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0: Amigas, amigos, ¿cómo están? Muy buenos días, bienvenidos a compartir esta entrega de lunes 3 de agosto. Finalmente llegamos al octavo mes del año, demoró pero llegó. Otro mes largo, es cierto, pero bueno, al menos ya pasamos uno de ellos. Tenemos como 50% del camino recorrido, falta el otro 50%. Esperando que sea más agradable, ¿no? Porque julio tuvo absolutamente de todo. Nos dejó temperaturas extremas, bajo cero, con heladas que si bien no fueron históricas, sí estuvieron con temperaturas muy bajas. Pero también nos dejó los otros días de mucho calor, con alta carga de humedad y sobre todo temporales, que provocaron daños importantes. Lo ajeno a ello estuvo el fin de semana pasado, este que pasó justamente el sábado, con vientos que soplaron hasta 104 kilómetros en la hora, según el registro de la estación de Nueva Hespérides. Además de precipitaciones copiosas en corto periodo de tiempo, llovieron casi 50 milímetros en un ratito, ¿no? Desde las 2 de la madrugada, cuando empezaron las precipitaciones, hasta las 7 de la mañana ya iban 46. Algo que estaba previsto, que estaba hecho el anuncio por parte del Instituto Uruguayo de Meteorología, bueno, con el boletín especial. En estos momentos tenemos 15 grados de temperatura, misma sensación térmica, cielo despejado, con vientos del sur-sureste a 6 kilómetros en la hora, 93% la humedad, 1013 milibares la presión atmosférica, 16 kilómetros la visibilidad. La máxima 20 para hoy, 24 de sensación térmica, resultando nublado con chubascos en la tarde, 16 la mínima por la noche, misma sensación térmica, con una tormenta dispersa al anochecer, templado, con considerable cantidad de nubes. Así se presenta esta jornada, se esperan unos 5 milímetros de lluvia para la noche, mientras que durante el día unos 7 milímetros y medio. No es un acumulado demasiado grande a lo largo de 24 horas, pero sería lluvia al fin. La probabilidad de precipitaciones durante el día 100%, a la noche baja a 55%.
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Cerca del mediodía del jueves se presentó en dependencias policiales un joven de 18 años, quien manifestó que transitaba por Agustín Pedrosa, próximo al barrio Caballero Viejo, cuando fue abordado por una mujer que le hurtó el teléfono celular y una cadenita. Dio seguimiento a la mujer y al alcanzarla, esta lo lesionó con un arma blanca en la zona de la mano, logrando darse a la fuga con los objetos denunciados. Sobre 12 y 20 del mediodía se presentó el jueves en dependencias policiales un hombre de 47 años que dijo que a las 12 y 5 su hijo de 18 años transitaba por Avenida Valle y Ordóñez y Rafo cuando fue abordado por 5 hombres que mediante amenazas con un arma blanca le hurtaron una cadenita de fantasía, un gorro, 8 anillos, uno de plata, el resto fantasía, luego se dieron a la fuga. Agregó que no es la primera vez que los hombres le hurtan al hijo, aportando datos de los mismos. Todavía el jueves, 6:30 de la tarde, en Avenida Benito Solari y Avenida Mario Apaulaza, hubo un siniestro de tránsito. La conductora de una moto Jumbo Max de 24 años, por razones que se tratan de establecer, perdió el dominio de la moto cayendo al pavimento resultando lesionada con diagnóstico polileve, trasladada al centro médico. A las 6:45 de esa misma tarde se comunicó una persona al 911 informando que del interior de su predio vio a una persona extraña. En el lugar se identificó y detuvo a un joven de 23 años que momentos antes había participado de un problema familiar y se había ocultado en una vivienda de la zona. El denunciante de 52 años radicó la denuncia oficial por violación de domicilio. Sobre las 8:20 de la noche todavía del jueves, en un local de fiestas y eventos ubicado en Costanera Norte y Apolón, en realidad Ramón J. Vinci se llama ahí, se entrevistó a un hombre de 35 años que dijo que constató mediante cámaras de seguridad que el 28 de julio a las 3 de la madrugada ingresaron al local varias personas extrañas y hurtaron 2 cafeteras, una freidora, una silla y una garrafa de 3 kilos. A las 4:20 de la madrugada, una persona se comunicó al 911 informando que una mujer intentaba ingresar por la ventana de su casa ubicada en Varela y Michelini. Fue detenida una mujer de 24 años que estaba totalmente desacatada.

cerca de las 10 de la mañana del viernes, en Artigas al 1200, fueron identificados dos hombres de 34 y 33 años que transportaban una baranda de ventana sin poder justificar su procedencia. Compulsado el sistema de gestión de seguridad pública, ambos carecían de requisitoria. Posteriormente, se localizó al propietario de la casa, un hombre de 59 años, que radicó denuncia por daños en la vivienda. Entre la fiscalía, dispuso la detención de ambos, efectuándose los trámites de rigor.

Cerca de las 10:50 de la mañana, mientras personal policial realizaba recorridas en intersección de Lucas Piris y Rivera, avistó a un hombre de 19 años en actitud sospechosa. Este, al notar la presencia policial, descartó un objeto compulsado del sistema de gestión de seguridad pública. El joven carecía de requisitoria. Al inspeccionar el objeto, se constató que se trataba de una media que contenía una sustancia amarillenta, presuntamente compatible con estupefacientes. Fiscalía dispuso la detención del joven, continuando las actuaciones. Culminadas las mismas, en el juzgado, comunicó que por sentencia definitiva de primera instancia, se dispuso la condena de JSSN como autor penalmente responsable de un delito de suministro de sustancias estupefacientes prohibidas en grado de acto preparatorio a 12 meses de prisión de cumplimiento efectivo.

Próximo a las 12:50 de la mañana del viernes, ocurrió un siniestro en Rincón y calle 12. Una mujer de 23 años dijo que circulaba como acompañante en una moto conducida por una joven de 19 años por calle Rincón al Sur, y al llegar a diagonal 12, colisionaron con otra moto que era conducida por un hombre de 25 años. Ambos ocupantes de la moto resultaron lesionadas, con diagnóstico politraumatismos leves, trasladado de ambas al hospital. Sobre las 2:40 de la tarde del viernes también se informó de una persona caída en la vía pública en 8 de octubre del 700. Allí un hombre de 27 años estaba dormitando. Compulsado del sistema, figuraba como requerido por violencia doméstica y género, por lo que fue detenido. Ya a las 5:10 de la tarde del viernes también, mientras un móvil policial realizaba recorridas en intersección de calles 10 y 14, barrio La Amarilla, fue apedreado por personas no identificadas. Como consecuencia, resultó dañado el espejo retrovisor derecho del vehículo policial. No fue posible localizar a los responsables de la agresión. Se trabaja en este hecho.

0: 7 de la mañana con 16 minutos, la Intendencia dio inicio en Colonia Itapeví a un ciclo de jornadas de castración gratuita de caninos destinado a las localidades del interior del departamento. La iniciativa es impulsada a través del Área de Salud, Higiene y Gestión Ambiental, en coordinación con Descentralización y en articulación con el Instituto Nacional de Bienestar, INBA. El encargado del Área de Salud, Higiene y Gestión Ambiental, doctor Carlos Silva, informó que la partida asignada por el INBA, por un monto de 1 millón de pesos, permitirá realizar más de 650 castraciones en distintas localidades rurales durante lo que resta del año. Por su parte, el encargado del Área de Descentralización, Daniel Galeazzi, destacó la importancia de desarrollar este tipo de acciones en el interior del departamento, donde la superpoblación canina representa una problemática significativa.
1: Y comenzando la primer jornada de castraciones gratuitas en el interior del departamento, en un convenio entre INBA y Gobierno de Salto, Salud e Higiene de la Intendencia y Bienestar Animal, hemos decidido destinar este 1 millón de pesos que aporta el INBA a más de 650 castraciones exclusivamente en el interior del departamento. Estamos convencidos que la descentralización es fundamental en cada una de las acciones que hace el Gobierno de Salto, y nosotros, desde el lugar que nos toca, desde la responsabilidad que tenemos, también llevamos adelante esas acciones. En lo que queda del año se llevarán adelante estas castraciones en el interior del departamento, pero también continuamos realizando castraciones en la oficina en Bienestar Animal en la ciudad, destinadas a aquellas personas que menos recursos tienen, que más lo necesitan, para un fin fundamental: el control poblacional de los caninos y también de los felinos. Algo que el gobierno ha asumido como una responsabilidad, algo que el gobierno va a seguir avanzando en el resto del periodo. Estamos para firmar un nuevo convenio con INBA que va a poder ampliar esta cantidad de castraciones, y próximamente también vamos a comenzar a salir a los barrios de nuestro departamento a realizar estas castraciones gratuitas. Acá en Colonia Itapeví, puntualmente, hoy vamos a castrar alrededor de 50 perros, una población importante para lo que es la localidad, y esperamos que en cada una de las localidades que vayamos llegando de acá en lo que queda del año, la respuesta sea similar. Invitamos a que los dueños y a los tenedores responsables de animales cumplan con la ley, mantengan y tengan sus perros castrados. Es obligación por ley que nos mandata el Gobierno Nacional, el INBA, y esta ley que indica que todos los propietarios y tenedores de animales tenemos que tenerlos castrados.
2: Es bueno, ¿no? Es bueno pensar en el interior, y es bueno que desde Salud se pensara en el interior, en el tema de los perros, que es un tema bastante complicado en todo lo que es el interior. Evidentemente hay necesidades, porque, te repito, hay un problema bastante grave con el tema de perros en el interior, como lo hay en Salto, pero bueno, vamos a atacar acá lo que nos compete a nosotros, y esto es muy bueno, porque aparte también habla del compromiso de la gente.
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0: 7 de la mañana con 22 minutos. Repasamos los títulos principales de Diario del Pueblo. Alertar sin alarmar, el desafío de comunicar los fenómenos meteorológicos extremos. Luis Moreira Santos y Matías Mederos coincidieron en que el principal desafío frente a los fenómenos meteorológicos severos no pasa por el color de las alertas, sino por comunicar con claridad los riesgos y promover una mayor cultura de prevención. Ambos especialistas sostienen que informar con responsabilidad, explicar la incertidumbre de los pronósticos y brindar advertencias oportunas permite que la población adopte medidas preventivas sin caer en el alarmismo. En esta edición, Salto albergó por primera vez los premios Amanda Rorra. Más de 1000 empresas participan de las propuestas de Centro Pyme. 2 viviendas fueron blanco de hurtos, delincuentes escaparon al ser descubiertos y otra familia sufrió el robo de 100.000 pesos en efectivo. Descendiente de Artigas quiere cambiar la realidad de los pacientes oncológicos. Avance a la A, heroico Ceibal, los 2 goles le llegaron en los minutos finales y resolvió el partido a favor en la ejecución de los tiros penales, 5-4 sobre Universal de San José, para clasificar a semifinales de la Divisional B y obtener el derecho de jugar el año que viene en la Divisional A de OFI. Heroico, de verdad. El plantel salió ayer domingo a la hora 7, almuerzo en Trinidad, viaje a San José y desde la hora 15, acción directa en el Casto Martínez La Guarda. El maltrato no faltó para dirigentes, cuerpo técnico, jugadores e hinchas. Ceibal superó el clima hostil, no le importó. Lo suyo fue heroico, escribió una página histórica inolvidable. Niveles del río, Puerto 11:48, Lago 34:49, según el horario de cierre de ayer. Ya vamos a actualizar estos datos en un ratito nada más, pero estos son los principales titulares de El Pueblo de esta mañana. Se llevó a cabo una nueva edición de la Universidad de Puertas Abiertas en la sede Salto de Udelar. Durante todo el día, estudiantes de educación media y público en general tuvieron la oportunidad de conocer la amplia oferta educativa de la Universidad de la República a través de stands informativos de las distintas carreras, charlas sobre becas, orientación vocacional, inteligencia artificial y otros temas de interés. Además, los estudiantes pudieron realizar recorridos por los diferentes laboratorios de la sede mediante visitas guiadas por docentes, acercándose de primera mano a los espacios donde se desarrolla la enseñanza, la investigación y la extensión universitaria. La Universidad de Puertas Abiertas es una instancia pensada especialmente para acompañar a quienes están próximos a dar el paso hacia los estudios terciarios, brindando información y herramientas para elegir su futuro académico. Mónica Cabrera, asistente de dirección del CENULITRA Norte de Udelar, brindó detalles.
1: Es un gusto para la sede Paysandú estar presente hoy en esta instancia y traer a la información a los estudiantes relacionado con las carreras que se pueden cursar en todo el CENUR y específicamente las que están vinculadas o que son exclusivas o que tienen trayectorias más extensas en la sede Paysandú del CENUR Litoral Norte. Así que bueno, es un gusto recibir a tantos chiquilines y chiquilinas interesados en esta información, ir viendo cuáles son las trayectorias que, dependiendo de las formaciones que ya traen de enseñanza secundaria, también conversar sobre otras cuestiones que están vinculadas a la vida universitaria, como las actividades culturales, las funciones de investigación, de extensión, los proyectos de cooperación o incluso las posibilidades de esto del pasaporte UDELAR, de hacer intercambios con otras universidades o instituciones con las que la universidad en todo el litoral tiene vinculación. Y bueno, así que aquí estaremos durante toda la jornada, atentos y contentos de estar hoy acá. Las

Cerca de 6:20 de la tarde del viernes se presentó en seccional tercera un hombre con lesiones visibles en el cuero cabelludo, informando que momentos antes, mientras caminaba por Marosa Di Giorgio al 2000, fue interceptado por dos hombres que circulaban en una moto tipo GS, quienes mediante agresión con un objeto contundente le sustrajeron un teléfono celular Samsung A32 color oscuro, dándose posteriormente la fuga hacia el interior del barrio. La víctima fue trasladada al hospital para su asistencia y constatar lesiones. Personal policial realizó recorridas en busca de los autores con resultado negativo. Cerca de las 11:10 de la noche del viernes, efectivos en recorridas en calle 4 y Juan Carlos Gómez, barrio Quiroga, identificaron a un hombre de 21 años que circulaba en una moto con motor y chasis limados. Fiscalía dispuso la incautación de la moto y la detención del involucrado. Cerca de las 2:32 de la madrugada del sábado, en intersección de Brasil y Albizu, un trabajador, un taxista, dijo que un pasajero se negaba a abonar el viaje y lo señaló como el responsable. Al intervenir la policía, el hombre de 41 años se desacató, fue detenido y trasladado para trámites correspondientes. Fiscalía dispuso que el detenido permanezca en esa condición hasta recuperar su estado de lucidez. Cerca de 2:30 de la madrugada, efectivos policiales fueron alertados sobre un intento de hurto de una moto en el estacionamiento de José Pedro Varela y 18 de julio. Al ir hasta el lugar, los efectivos vieron a un hombre junto a la moto, quien al notar la presencia policial se dio la fuga a pie. Tras un seguimiento con apoyo de varios móviles y personal motorizado, fue ubicado oculto dentro de un contenedor de residuos y detenido. Posteriormente, se identificó el propietario de la moto, una Jumbo Max, quien dijo que había dejado la misma en el estacionamiento y fue advertido por personal de seguridad del hospital sobre el intento de hurto, constatando daños en la traba de seguridad y en la linga. Entrada a fiscalía, dispuso que el indagado permanezca detenido. Próximo a las 7:47 de la mañana, en una vivienda de Andes y Orestes Lanza, un hombre de 65 años constató el hurto de varias pertenencias que estaban debajo del alero de la casa. Los efectos sustraídos fueron un monopatín eléctrico, una motosierra, dos sillas plegables, dos garrafas de 3 kilos y una hidrolavadora.

0: próximo a las 2:30 de la tarde del sábado también, en José Enrique Rodó y Valle y Ordóñez, hubo un siniestro de tránsito, una colisión entre una moto conducida por un hombre de 21 años que llevaba como acompañante a una joven de 19 y una camioneta conducida por un hombre de 29 años acompañado por otra mujer de 48. De acuerdo con información recabada, la camioneta circulaba por Valle y Ordóñez de oeste a este e ingresó a la rotonda, siendo impactada por la moto que circulaba por Rodó de norte a sur. Los ocupantes de la moto fueron asistidos por un médico, diagnosticándose al conductor traumatismo de mano y tobillo derecho, la acompañante traumatismo de mano derecha, ambos trasladados al hospital. Cerca de las 8:20 de la noche, en tanto, en intersección de Amorim y Maciel, hubo un siniestro de tránsito entre una moto y un auto. Se constató que una moto, conducida por un hombre de 21 años, circulaba por Maciel de este a oeste y colisionó con un auto que era conducido por un hombre de 56 años, que circulaba por Amorim de sur a norte. El conductor de la moto fue asistido por unidad médica, diagnosticándole politraumatizado, traumatismo encéfalo-craniano sin pérdida de conocimiento, trasladado al hospital para su atención. El del auto resultó ileso. Trabajó personal policial y brigada departamental de tránsito. Cerca de las 9:20 de la noche del sábado, en Avenida Blandengues y Valle Ordóñez, hubo una rapiña. Dos jóvenes de 18 años dijeron que fueron abordados por un grupo de 4 personas, un hombre y 3 mujeres, que mediante golpes de puño y amenazas con un arma blanca le sustrajeron sus alhajas. Una de las víctimas sufrió la sustracción de una cadena de plata y presentó una herida punzante en un glúteo, mientras que la otra le botaron una cadena de color dorado, resultando también lesionada por los golpes recibidos. Un tercer joven de 18 años que estaba junto a ellos presenció el hecho y no sufrió el hurto de pertenencias. Las víctimas fueron trasladadas para constatar lesiones, continuándose con incautaciones e investigación para aclarar el hecho. En el marco de la investigación, personal de investigaciones logró ubicar a los 4 indagados, 4 menores, que fueron conducidos para continuar con las actuaciones correspondientes. Durante las mismas, uno de ellos asumió su participación en el hecho e hizo entrega voluntaria de los objetos denunciados como sustraídos, los cuales fueron documentados para posterior restitución. Entrada a fiscalía, dispuso la detención del adolescente involucrado, mientras que los demás fueron entregados bajo recibo a sus responsables legales. Próximo a las 9:40 de la noche, en tanto, en la intersección de Varela y 25 de agosto, un peatón de 33 años fue embestido por un auto que era conducido por un hombre de 56 y circulaba por 25 de agosto con dirección al sur. De acuerdo a lo que dijo el conductor, al pasar junto a un contenedor de residuos, el peatón salió de forma imprevista desde atrás, no logrando evitar el impacto. Fue asistido por personal médico del hospital con diagnóstico politraumatizado derivado de tomografía. Cerca de las 10 de la noche, mientras efectuaban patrullajes en Córdoba y entre Bolivia y Chile, un hombre arrojó gas pimienta al interior del móvil policial, provocándole lesiones leves a 2 funcionarios, para luego darse a la fuga. Tras un operativo de búsqueda y con autorización de propietarios de 2 viviendas, donde aparentemente había ingresado, personal policial logró ubicar y detener al indagado de 33 años, quien además ocasionó daños en una de las viviendas. Un segundo involucrado logró escapar. Los funcionarios lesionados fueron asistidos en un centro, donde les diagnosticaron irritación conjuntival bilateral por exposición a gas pimienta. Se puso en conocimiento al fiscal. Próximo a las 5:10 de la madrugada, en una casa ubicada en Rivera al 1200, un hombre de 51 años dijo que escuchó ruidos en el interior y al verificar vio a 2 hombres adentro del inmueble. Al darles la voz de alto, salieron a la fuga. Posteriormente constató el hurto de una computadora portátil marca Acer, una campera color beige y un celular Xiaomi Redmi 14. Trabaja científica. Cerca de las 8 de la mañana con 6 minutos de ayer, en una vivienda ubicada en Ruta 3, kilómetro 400, Colonia Gestido, un hombre de 30 años dijo que se había ausentado de su vivienda y al regresar constató daños en una reja del fondo, desorden en el interior y el hurto de comestibles, prendas de vestir, un termo, una bombilla de oro y plata y 100.000 pesos en efectivo. Trabajo científica. Con relación a la persona que había intentado hurtar la moto desde José Pedro Varela y 18 de julio en el Hospital Regional Salto y que fue detenido minutos después, culminadas las actuaciones, se condenó a GABS como autor penalmente responsable de 2 delitos de hurto especialmente agravado, uno de ellos en grado de tentativa en régimen de reiteración real a 15 meses de prisión de cumplimiento efectivo. 7:36 de la mañana.
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0: 7:41 de la mañana, el lunes, hoy, en realidad llegan 300.000 dosis de la vacuna contra el meningococo y se habilita la agenda web para inocular a niños de 9 y 10 años. Además, se reabre el registro para los de entre 11 y 15 que quedaron sin cupo. Estas vacunas permitirán también comenzar a incluir a los menores que resta incorporar, de 2 a 8 años y de 16 a 18. La apertura de inscripción para estos se informará próximamente a través de vías oficiales. Cristina Lustenberg, ministra de Salud, dijo que desde la incorporación de esta vacuna, pero ahora, ante el aumento inusual de casos, fuimos aumentando los grupos etarios de 11, 12 y la vacunación en la nueva agenda. El lunes, 8:20 de la mañana, llegan 343.000 vacunas al Uruguay, agradeciendo una compra que hicimos a través del Fondo Rotatorio de la Organización Panamericana de la Salud y con acuerdo con el Ministerio de Economía y Finanzas. El Ministerio de Transporte y Obras Públicas está advirtiendo a la población por avisos falsos que circulan mediante mensaje de texto sobre multas. Desde el organismo aclaran que son comunicaciones fraudulentas. A través de un comunicado, la cartera informó que se detectaron comunicaciones falsas que hacen referencia a supuestas deudas de patentes y multas. Aclaran que las notificaciones oficiales por infracciones de tránsito nunca exigen el pago de multas en 24 horas ni amenazan con accionar legales o costos adicionales por no pagar. Por lo tanto, recomienda no ingresar enlaces desconocidos y no proporcionar datos bancarios ni personales. Además, aconseja que verifique siempre sus infracciones únicamente a través de los canales oficiales como el SUSIBE y las intendencias. El Senado había aprobado en diciembre por unanimidad el proyecto de ley del senador del Partido Nacional Martín Lema que amplía la donación de órganos a menores de edad. La iniciativa está ahora en evaluación de la Comisión de Salud de la Cámara de Representantes. Lema explicó que el proyecto aplica el mismo régimen de donación de órganos de los mayores a los menores. Actualmente en Uruguay, los mayores de edad son donantes de órganos, salvo expresión contraria. Se parte de una definición tácita de donación. En el caso de los menores, no son donantes, salvo que el padre o la madre presenten y expresen lo contrario. La ministra de Salud, Cristina Lustenberg, se opone a este proyecto de ley y afirma que la cartera entiende que no es favorable.
1: Nosotros, ustedes pueden ver, vinimos a la Comisión de Salud y dimos nuestra opinión, que realmente siguiendo las recomendaciones del Mercosur, no validar ese tipo de propuestas. El Uruguay tiene una trayectoria muy importante de donación de órganos en los adultos y esta normativa contrapone todos los procedimientos del reglamento de donación de órganos a nivel nacional e internacional. De hecho, hoy manifestamos y ratificamos esa postura. Acá con nosotros está la doctora Adriana Tiscornia, quien dirige el Instituto Nacional de Órganos y Tejidos, para seguir consultando opiniones que puedan tener los legisladores y haciendo un llamado a que el Uruguay tiene esa gran disponibilidad y hoy comunicamos que aumentaron los trasplantes de corazón y sí estamos muy abocados a mejorar toda la gestión con los funcionarios técnicos y no técnicos del Instituto Nacional de Órganos y Tejidos, porque tenemos que mejorar, por ejemplo, el trasplante de córneas. Hoy es un dato histórico, en el Uruguay tenemos 936 personas esperando por un trasplante de córneas. Tenemos que mejorar toda la trayectoria que el Uruguay tiene en trasplante renal, pero lo que tiene que ver con niños y adolescentes, ahí tenemos una postura clara.
0: El Sindicato de Trabajadores de Pilsen se reunió en una asamblea nacional donde se votó por unanimidad no reintegrarse a la planta de Montevideo. Explicaron a subrayado que en una reunión tripartita realizada la semana pasada, la empresa comunicó la reapertura de la planta de Montevideo y la extensión por un mes más del seguro de paro a los trabajadores de Minas. Además, la empresa comunicó que está evaluando el negocio, por lo que no hay fecha de apertura para las plantas del interior. El sindicato decidió no reintegrarse en la planta de Montevideo y comenzar a tomar medidas en la logística a nivel nacional. Reclaman tener información. Bruno Pastorino, presidente del sindicato de Pilsen, dijo que no están pidiendo que vuelva todo a la normalidad, no están pidiendo eso para el retorno a las actividades, al contrario, puede ser una de las consecuencias que cambie algo en el negocio de la fábrica. Lo que nosotros estamos exigiendo para que se levanten las medidas es información. 7 de la mañana, 46 minutos.

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Terrible noticia con la que comenzamos el apartado policial a nivel nacional. Una joven de 26 años fue asesinada de varias puñaladas en la noche de ayer en la esquina de Goes y Dubiminoso Terra, zona de Tres Cruces de la capital. El hecho ocurrió en el interior de una veterinaria donde, según información primaria, ambos involucrados trabajaban. Las autoridades fueron alertadas por la situación de violencia y al llegar al lugar encontraron ya a la mujer sin vida. El caso se trabajaba como un femicidio porque la pareja de la víctima, un hombre de 47 años, confesó haber matado a la joven. El hombre quedó detenido y a disposición de fiscalía, mientras el departamento de homicidio y hechos complejos trabajan en la escena. Un adolescente de 17 años fue asesinado a balazos en la noche del viernes 1 de agosto en una vivienda del barrio Santa Catalina en Montevideo. El hecho ocurrió en una casa ubicada en la intersección de calles Los Geranios y Burdeos, dentro de la jurisdicción de la seccional 24. Tras varios llamados al servicio de emergencias que advertían sobre una persona herida de arma de fuego, efectivos policiales acudieron al lugar y trasladaron a la víctima al Hospital del Cerro. Sin embargo, al ingresar al centro, los médicos constataron el fallecimiento del joven como consecuencia de las heridas sufridas. En la escena, la policía relevó 7 vainas calibre 22, otros indicios balísticos, por lo que el área fue preservada para que científica realizara las pericias correspondientes. Fue el sábado 1 de agosto, ¿no? Y en la madrugada del sábado, efectivos del destacamento de bomberos de Maldonado concurrieron a una vivienda en Gregorio Sanabria y Caracara, ciudad de Maldonado, por un incendio con posibles personas atrapadas. Al llegar, constataron que un incendio generalizado afectaba a los sectores destinados a comedor y dormitorio de la planta alta de una vivienda de 2 plantas. De forma inmediata, se iniciaron las tareas de extinción y búsqueda, logrando controlar el fuego y acceder a distintos ambientes de la vivienda. Durante la inspección, fueron localizadas 2 personas fallecidas, una en un dormitorio de la planta alta, la otra en el comedor de la planta baja. Previo al arribo de bomberos, una tercera persona había sido rescatada del lugar y trasladada por una unidad de emergencia médica a un centro asistencial presuntamente afectada por inhalación de humo. Las tareas para determinar la causa y origen del incendio se encuentran a cargo del Departamento de Investigación de Siniestros de la Dirección Nacional de Bomberos.

Muerte dudosa, así fue catalogado el fallecimiento de un hombre de 45 años que fue hallado con un disparo en la cabeza este sábado por la noche en Toledo Chico. La policía fue alertada a las 23:30 de una persona herida de arma de fuego. Un testigo escuchó un disparo en José Belloni, camino Régulo. Al arrimarse al lugar, vio la puerta entreabierta de una casa y a un hombre tirado. El hombre no pudo entrar porque el perro de la víctima estaba nervioso y le impedía el paso. Entonces llamó a la policía. Cuando los efectivos llegaron, encontraron a la víctima tirada con un disparo en la cabeza, ya sin vida. Según indicaron fuentes del caso, en principio se manejó la teoría de suicidio, pero lo que generó dudas fue que cuando analizaron la escena, no se ubicó el arma, despertando otras teorías. El hombre pudo haber sido asesinado o se pudo haber tratado de un suicidio y algún delincuente robó el arma. En el lugar, trabajó personal del Departamento de Homicidios. Una discusión en una vivienda de Paso de la Arena terminó con un hombre muerto. El agresor se dio a la fuga y es buscado por la policía. El fatal desenlace ocurrió la noche del viernes en una vivienda ubicada en inmediaciones de Curuzú, Cuatiá y Mauricio Llamas. Allí, tras una discusión, un hombre tomó un cuchillo y le efectuó varias puñaladas a otro. El herido llegó a ser trasladado al Hospital del Cerro, pero murió a poco de haber ingresado como consecuencia de las serias lesiones que había experimentado. Tenía cortes en el cuello y en el estómago. Desde el Ministerio del Interior se informó que la víctima, un ciudadano cubano, tenía 28 años. El agresor, un venezolano, está plenamente identificado y es buscado ahora por la policía. Este sábado, dos hermanas de 66 y 56 años fueron encontradas muertas en su casa en el centro del Chuy. El hecho fue calificado como muerte violenta. La hipótesis que surge de acuerdo con los indicios ubicados en primera instancia es de homicidio, posterior suicidio. Personal policial ingresó a la casa tras la denuncia del hijo de una de las víctimas. La mujer de 56 años fue localizada en una habitación destinada a dormitorio con lesiones visibles en la espalda provocadas por un arma blanca. La otra, de 66, quien padecía afecciones psiquiátricas y convivía desde hacía poco tiempo con su hermana, fue encontrada en el suelo de la cocina. Presentaba cortes con sangrado en sus manos. Sobre la mesa se encontró un arma blanca, una nota escrita a mano donde explicaba la situación y varias cajas de psicofármacos. Entrado el fiscal del caso, dispuso acta al denunciante, científica, acta familiares a fin de conocer la situación, autopsia para las fallecidas y también acta para policías actuantes. Tres personas resultaron heridas de bala en la noche de este domingo tras terminar el partido en el Gran Parque Central entre Nacional y Progreso. De acuerdo a información que proporcionó el Ministerio, el ataque con armas de fuego ocurrió en la esquina de Monte Caseros y Tristana Zambulla. Los heridos son una mujer de 20 años con un disparo en el brazo derecho, un hombre de 20 con un impacto de bala en la espalda, omóplato, y otro de 30 con un disparo en el brazo derecho. Una camioneta marca Oroch pasó por el lugar y efectuó una ráfaga de disparos a una cuadra de la tribuna José María Delgado del Estadio de Nacional. El Ministerio informó que luego del ataque la camioneta fue ubicada incendiada en la intersección de calles Canstat y Siena, zona del ex mercado Modelo. La policía analiza las cámaras de seguridad, trabajan en el caso la Dirección de Investigaciones de Policía Nacional, Policía Científica y Jefatura de Montevideo, en coordinación con Fiscalía de Flagrancia de Noveno Turno. Un hombre de 38 años resultó gravemente herido tras recibir un disparo de arma de fuego este domingo en barrio Bella Italia. Según la información, el ataque ocurrió en la zona de Génova y Tomás Hicks, donde de acuerdo con el relato de testigos, dos hombres pasaban caminando y uno de ellos le efectuó un disparo que impactó en el abdomen. La víctima fue trasladada por familiares a un centro asistencial, luego derivada al Pasteur. Los médicos le diagnosticaron herida de arma de fuego en el abdomen con orificio de entrada sin salida, estado grave. De acuerdo con los primeros datos aportados a la policía, el ataque podría estar vinculado a un conflicto por unas herramientas que presuntamente tenía la víctima. El caso es investigado por la seccional correspondiente.
Una tentativa de violación ocurrida en la noche del jueves en Quebracho, departamento de Paysandú, generó preocupación entre los vecinos de la localidad. Según informó El Telégrafo, el hecho tuvo lugar alrededor de 22:30 en la zona del sector de Baby Fútbol, donde una mujer fue atacada por un hombre. Las autoridades manejan el caso con suma reserva para proteger la identidad de la víctima. Familiares y allegados de la afectada recurrieron a las redes sociales para pedir colaboración a la comunidad y ayudar a identificar al responsable. Según la descripción, el sospechoso sería un hombre de estatura media alta que vestía un canguro con capucha gris y llevaba el cuello cubierto. El pedido de colaboración apunta especialmente a quienes cuenten con cámaras de videovigilancia orientadas hacia la vía pública. Se les pide que revisen las grabaciones correspondientes al jueves por la noche y si detectan imágenes o movimientos de interés, las pongan a disposición de la investigación. Cualquier imagen o información que pueda resultar útil será de gran ayuda para la investigación, indica el mensaje difundido. Quienes puedan aportar datos deben comunicarse con la policía que trabaja para identificar al autor del ataque con esta investigación que continúa en curso. El conductor de una moto murió y tres ocupantes de vehículos sufrieron lesiones tras protagonizar un siniestro de tránsito en ruta 11, kilómetro 118, departamento de Canelones. Caminera indicó que se trató de un choque múltiple entre cuatro vehículos, tres autos que en primera instancia habrían impactado entre sí por alcance y un birrodado encontrado caído a unos metros junto a su ocupante. El conductor de la moto, un hombre mayor de edad, murió en el lugar, mientras que tres pasajeros del primer auto resultaron con lesiones leves. Se trabaja para determinar las causas del siniestro, así como el sentido de circulación o desplazamiento de la moto.

0: El dólar cotiza en la compra 39 pesos, en la venta 41,50. El euro 43,95, 48,89. Argentino 002, 020, compra-venta respectivamente. En real se compra 7 pesos, se vende a 8 pesos con 70. Tenemos ahora 14 grados de temperatura con 13 de sensación térmica, cielo despejado, vientos del sureste a 9 kilómetros en la hora, humedad 93%, presión atmosférica 1013 milibares, visibilidad 16 kilómetros. Esperamos una máxima de 20 grados para hoy con 24 de sensación térmica, resultando nublado, con chubascos en la tarde, 100% de probabilidad de precipitación, 7 milímetros y medio, 16 la mínima por la noche, misma sensación térmica, con una tormenta dispersa al anochecer, templado, con considerable cantidad de nubes, 55% de probabilidad de precipitación, 5 milímetros en total. En el extendido, mañana, 21 de máxima, 17 de mínima, nublado y húmedo. Miércoles, 21-15, chubascos con fuertes precipitaciones en la mañana, húmedo con nubosidad variable. Jueves, 27, nublado con probabilidad de algún chubasco en la mañana, luego chubascos fuertes en la tarde. Viernes, con brisa en la mañana, menos húmedo, con nubes dando paso a algo de sol. 16 de máxima, 5 de mínima. Sábado, con mucho sol, 16-6. Domingo, también con mucho sol, 14-4. Lunes, con intervalos de nubes y sol, 13 de máxima, 3 de mínima. Volvemos a tener madrugadas frías, lamentablemente, en estos primeros días de agosto, después de la jornada de lluvia. Les contamos que ahora tenemos 11 metros con 54 en el puerto de Salto, a la altura del río Uruguay. La máxima no superaría los 11.90 hasta las 3 de la tarde, a la espera del nuevo boletín que llegará sobre el mediodía. El reencuentro mañana a las 7 para más de las noticias en la Siglo. Ya viene Pablo Silva con Power hasta el mediodía.
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0: 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Y el mundo entero, acá estamos.
1: Abrazo.
0: Nuevamente juntos. Al pie del cañón, como no podría ser. Como no podría ser de otra manera. Después de Rodrigo Tejeira, las noticias en la siglo, venimos nosotros con mucho power para compartir 4 horas de radio en vivo.
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0: Con las noticias en la siglo, que vino de 7 a 8. Agarramos la posta. Y nos vamos hasta el mediodía. Soy Pablo Silva.
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alertar sin alarmar, el desafío de comunicar los fenómenos meteorológicos extremos. Nivel del río frente al puerto de Salto. 11 metros con 48 centímetros. La altura del lago frente a la represa de Salto Grande es de 34 metros con 49 centímetros.

0: La oposición quiere medidas más duras contra las picadas en Montevideo. Retirarán vehículos infractores 90 días.
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0: Nació y creció en un hogar de Linau, la historia de Belén, que a los 18 años inició una nueva vida y sintió otro abandono. Mujer de 26 años fue asesinada a puñaladas en un comercio del barrio Tres Cruces. Su pareja fue detenida.

El Big CNT, tras el rechazo del gobierno a crear un organismo que regule las AFAP. Motociclista sin libreta atropelló a dos peatones. Testigos dijeron que iba haciendo Willy. El Willy es la levantada de la rueda. Ese es el famoso.

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Pablo, había escuchado en otra emisora ese tema y no le di tanta pelota, pero con vos es otra cosa. 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

Acá en Power suenan diferentes los temas. Con vos, Pablo. Es verdad, ¿no? Es verdad, es verdad. Oh, yeah. Yeah.

donde quieras te encuentres, estamos nosotros. Te piace. Es una banda icónica uruguaya que tuve el placer de traerlos y llenar el Parque Arriague con 10.000 personas en el año 2013. Es una banda legendaria uruguaya que traspasa fronteras, océanos, todo.

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3: No hace falta irse muy lejos para darse cuenta que contigo los días son mejores. Las caminatas por la Rambla se disfrutan más y los atardeceres tienen otro sabor. 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

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A ver, donde estés, canta conmigo y con Faith.

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Pensar tan al palo allí, 80 años cumpliendo, ya lo venimos saludando durante toda la mañana, a todos los directivos, como dije, empleados, día del funcionario de Jupensal, así que fue felicidades también.

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0: que va a ser esta semana especial de los 25 años. El domingo estaremos a las 9 de la mañana festejándolo. Hasta la 1 de la tarde con muchos regalos, muchas empresas que se suman para regalar en los 25 años de Power. Estaremos cumpliendo 25 años de programa, que no es fácil. No 25 años de radio. De radio tenemos un par de años más, que hemos arrancado por allá por el 99, pero de programa, ininterrumpidamente de programa Power, 25 años. Impresionante. Y gracias a ustedes y a todas las empresas que hicieron y hacen posible que estar cada mañana al aire, que no es fácil, todos los días a las 8 de la mañana, llueva, truene, esté el solcito, no esté, esté el vientito, la brisa que no esté o está, siembra el palo nosotros. Gracias por tanto, perdón por tan poco. Ya llega el negro, Víctor Hugo. Yo vuelvo mañana a partir de las 8 de la matina, cuando me escuchen. No me olvide. Portate bien, hacela fácil, pasala bien. Sí, con mi presencia, quedé viendo algo con mi ausencia. Lo pago todo, chao.
1: Y bueno, explotó la mañana de Power.

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Hola, hola, hola, ¿qué tal? Bienvenidos al comienzo de semana, señores, 12 del mediodía. 35 minutos. El gusto enorme, el placer enorme, ¿eh? Ya veníamos con algunos clásicos. Como siempre, pegado a Pablo Silva, que festeja muy pronto su... Este domingo que viene, creo, ¿no? Hasta las 3 de la tarde hacemos el aguante del 24 de agosto. Lunes 3. 21 días nos separan de llegar a la fiesta. Paseo Alemán. Néstor Acedo, Mario Goldman, Toti Sonidos.

Cada vez adelantamos más la hora, ¿no? Era 21:30. Ahora veo que la manager general puso de una hora. Vamos a estar allí, ¿eh? Y esta va a ser la música. Aquellos gloriosos años 70, 80, 90, 2000, señores. Anticipadas en Himalaya hasta el 10 de agosto. Te queda esta semanita hasta el próximo lunes para llevarte nuestra música enganchada de recuerdos. Mirá lo que es. A levantar el ánimo, ya al minuto estoy pasando y haciendo la recorrida por todos los lugares que nos están escuchando y saludando. Buen comienzo de semana, anuncian un poco de lluvia, ojalá que no, ¿eh?

Saludar a los kioscos, estaciones de servicio, voy a saludar a la gente que está de guardia en seguridad, voy a saludar a aquellos que están en las emergencias, a aquellos que están padeciendo algún quebranto de salud. Voy a saludar a aquellos que están retransmitiendo Radio Charrúa en New Jersey. Voy a saludar a Mallorca, Málaga, por allí también. Maxi, que sigue por allí por Barcelona. Dieguito, que anda de visita, le mando un saludo grande luego de algunos años de estar allí en España, tío. Le mandamos un saludo grande. Bienvenido a la cita otra vez. Va a ser por algunos días, pero volver, a su tierra querida, a su salto querido. Así que le mandamos un beso grande a Angie y también a Marcelito, su papá, que deben estar felices,

Saludo a todas las verdurerías también, ¿no? Así que nos escuchan allí también el Facu Sagradini también. Este 8 de agosto hacen una buceca para recaudar, para ayudar también al plantel allí de River para estar como siempre, ¿no? La barra de la sombrilla. El año que viene vamos a estar ahí ejerciendo la presidencia. Ya me voy a postular. Ya comienzo ahora a hacer. Vamos a darle una movida a ese cuadro que hace como más de 30 años que no somos campeones. Generamos juveniles y demás. Y no podemos colocar uno. Así que ya le voy, el que avisa no traiciona, ya le voy diciendo, ¿no? Muchachos, llegó el momento de dar paso a la nueva generación. Muchas gracias por todo lo que han hecho, que ha sido mucho, mucho y muy bueno. Pero bueno, otra gente está con ganas de trabajar también, ¿eh?

Hablando de tributos, el 23 llega al Teatro La Rañaga el tributo Vigí Saba y a Elvis Presley, señores. Ya en Himalaya 24 horas y en mi entrada están ya las entradas para que ustedes vean en vivo a una banda de Argentina que recorre Brasil, Uruguay y la Argentina con un tributo realmente increíble, ¿no? 2:08 p.m. comienza tempranito ese domingo, teatro. Para ver una recreación de vestimenta, voces, show, iluminación, sonido.

Impresionante, ¿no? Al tío Chuca, que siempre viaja a Bellañón, le pidieron y bueno, entrada, dice, queremos con la música de negro. Porque estamos saliendo en un cable allí ahora y muchos están escuchándonos y mirándonos. 101.5 en Salto. Cablevisión Salto, que tiene también el campeonato salteño en vivo, lo podés ver por Cablevisión Salto. Hubo local nacional e internacional el miércoles, va Peñarol jugando la final por el intermedio. Le mando un saludo grande a todos los amigos bolsos. Ayer, lamentable la cosa que está sucediendo. Ya no se puede ir al fútbol en familia ni nada. Es increíble, ¿no? Es increíble lo que pasó al final del partido. Tienen que caer, sean del cuadro o del que sean, ¿eh? Y darle lo máximo, señores, no pueden largarlo al otro día. Van familia, van niños. Lamentable lo que se vivió al final del partido de Progreso Nacional en las afueras del Parque Central. Vaya saludo a todos los bolsos. Por suerte, están todos fuera de peligro, ¿no? No sé si llamar Sinaloa, Uruguay o... Con todo respeto a los mexicanos. La música del 24, anticipadas en Himalaya, 24 horas. Te llevas toda esta música enganchada, señor, por más de 40 DJs de toda América, de España. Estoy tratando que llegue el enganchado italiano y el de Mario Panizza, que se está haciendo desear, ¿eh? Al gordo. No, tiene un aceite, anda. Le digo, enganchame la cumbia, el 2x1 de la música nuestra del interior, la misma cuadra, la penúltima. Hay uno nuevo ahí, Gabriel de Rosa, nada, escúchelo. El pibe anda y anda. Hacémelo enganchadito ahí de esos. Sonido profesional, Piazzolla, Fede Rojas. Sonido cristal. Si habrá bandas, en nuestra ciudad, la banda fiestera, debe haber dos bandas fiesteras en el país realmente importantes. Una está en Maldonado y la otra en Salto, ¿no? A Plena Samba, que hace poco festejó también. Una carrera impresionante. Si hacen la cuenta en los lugares que deben estar, haber festejado 15 años de casamientos y eventos. Saludos a las otras también, ¿eh?

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Hasta el 10 de agosto te llevas tu entrada con el pendrive de regalo. Valor 600. Luego viene una tanda donde vas a participar de regalos de entrada para Raza Negra y para No Te Va a Gustar. Si sacas allí en Himalaya 24 horas, ¿eh? Si quieres hacerla en 2, 3, 4, 5 cuotas, lo podés hacer a través de Mi Entrada, www.mientrada.com.uy. Igual que Raza Negra, ¿eh?

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Lo mejor de todos los tiempos, señores. 101.5. Somos la siglo, sonamos. ¿Cómo estamos, Cachito? Saludos grandes, Jimmy Boom, ¿cómo andamos? Parque Solar y Plaza Deportes, Ciber Total, Patio Artesano en Termas, Termas del Arapey, allí la panadería, los kioscos, Bella Unión, a través del cable. Saludos grandes.

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Lo que va a ser el 24, Te podés llevar este pendrive con todos los enganches. Allí en Himalaya 24 horas. Quedaban 16 el otro día. No sé si habrá más. Hoy de noche llevamos, dale. 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Fabricio García, tengo los llaveros de Tucu Tucu, no saben lo que están. No, están unos llaveritos para sellar también, Para regalarte también. A todos aquellos que vengan a comprar su entrada anticipada. Hasta el 10 con nuestra música. Después del 10, participás de los regalos. En entradas especiales que van a hacer unas cuantas para Raza Negra y luego no te va a gustar. 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A ver si armás la barra, Darío, allá. Y se viene al Paseo Alemán. 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

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Ya sacaron la entrada, me tienen que acompañar. Mire que estoy con Nian Dubai, ¿no? 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

Le mando un saludo grande a los vecinos que están allí con la rotisería pegadito a... Está la radio, está Gaucho Vitro y están los chicos allí, ¿no? Los Moreira.

regalos con R&R también, ¿eh? ¿Saben qué, chicos? Quiero llevar un par de cuadros y que la gente lo vea, de cuadros y regalarlos ahí, ahí. Un cuadro de esos cuadros que explotan, esos coloridos que me encantaron, que vi. Uno por lo menos, ¿viste? Porque uno abusa, ¿no? O sea, abusó. Y puede ser alguna estatuilla chica, chiquita, mediana de Padre Pío para regalar también. Hay gente que cree, hay gente que no, pero

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Tiene toda la barra, una barra impresionante de Revoltijo nos va a acompañar, ¿eh? De Barraca, de Imán, de estaciones, servicios, todos, todas las que están escuchando. Diario Cambio, sponsor oficial de la noche del 24 y de Raza Negra, va a estar obsequiando invitaciones también.

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Todos los días. Si me hubo un cachito, ya saludé a todos, ¿eh? Me falta la estación de servicio. Hoy estamos con todo. Como lunes que tiene que ser bien arriba. 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Le mando un saludo grande, yo estuve por allí por Flor y Planta Florería, ¿no? 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

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Joaquín Suárez, 83. Venite que están las chicas allí, ¿eh?

Le mando saludos grandes a la gente de Print Shop. Dice, este año estoy. Raúl, saludos grandes a Carolina, a los chicos. Y bueno, algún día tiene que venir, ¿eh? Y Cachito también. Dijo, no, ¿qué pasa? Que a Giovanna no le gusta bailar. Y ella dice, no, ¿cómo que no? Son los dos que me faltan. Que los invito siempre, siempre. Mirá que se pasa bien, ¿eh?

Aquí está la mejor música, señores, de esa época. Paseo Alemán. 21 horas. Ambientación, decoración. Patio de comida rápida. No vengan a... No vamos a tener mesa para senda. No. Te da hambre, vas. Y tenés para ubicarte, ¿no? Banquetas. Va a estar decorado, eso es espectacular. Ya le dijimos a la alemana. Vamos a ambientar eso y dejar realmente espectacular. El sonido va a explotar, señores. Las pantallas. Los regalos. Pedí este regalo de San Roque este año que fuera un perfume para nosotros. El año pasado, los últimos años vienen para ella nomás. Algo para ella va a haber también. Invencible para caballero también. La champañera van a ser para los hombres también. Vamos a estar obsequiando. Y después para ella está tuya. Heine que va a estar obsequiando. Bordenave. Tucu Tucu, la dulzura. Himalaya Servicio, increíble. Viste que gracias a Dios no subió la nafta ni nada, pero viene bien un valecito ahí, ¿no? Vamos a tener unos cuantos. Salí derecho a la estación. 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El tonel para brindar. La Carola, Gaucho Bistró con las invitaciones. Toti Sonido, Don Diego. Con las masitas para todo el mundo. San Roque para nosotros. Y si queda algo para ellas. Twinkie para ellas. Invita a Diario Cambio Siglo XXI. Invencible, invencible para los dos. Pablo me dice, mirá que van unos regalos espectaculares. Canal 8, Turcos. Ojo que vamos a dar premio a las barras. Pero una vez me apareció Marcelo disfrazado de pirata. Y yo no entendía nunca por qué. Digo, este se confundió. No es Halloween. ¿De qué nos disfrazamos el 24 de agosto? Freddy G. La Bestia, Print Shop Carteles, Glory Plant, Florería, Camisería Avenida, Jorge Yanke Producciones, Sion House Boutique para ella, Glamour para ella. Ahora pasamos al Teatro La Rañaga, nos quedó chico el Ateneo, señores. Le mando un saludo grande. Agroveterinario Avenida. Le voy a mandar hoy, le voy a mandar unas invitaciones para que vengan los chicos también. Fabio Cabezas Automóviles, Tuya Boutique, Sorele, Luana Quintero Fotografía, Johnny Walker, Óptica 1010, El Galpón.

La mejor música de todos los tiempos, señores, suenan acá. Siglo XXI, 1:00 p.m, 20 minutos en la República Oriental del Uruguay. 22 grados la temperatura y subiendo, subiendo como el río Uruguay.

Te mando un saludo grande a tuya, que va a estar siguiendo Mica también, ¿eh? Va a estar un ratito, ya veo que va a estar allí también a Fortunata, ¿no? Pero termina el desfile y se va para la fiesta nuestra, ¿no? Espero que está, hace años que no veo. El nene ya debe estar en el liceo ya.

le mando un saludo grande a la gente de Tuya que está allí en el taller preparándose para este 24, para tu fiesta, para eventos. Lo pedís, lo tenés.

Esto es Rasero Mario Goldman. How You Lose Is. Toti Sonido. Número uno en las fiestas y los eventos principales de la ciudad, sin lugar a dudas. Las pantallas. También a full allí. 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

señores, aquí está la música, aquí está la radio, ¿no? Estación a servicio, Malaya, ¿cómo andamos? Pasamos lista. Cabeza, Silveira, hermano, por ahí, ¿cómo andan? Parque Solari, ANCAP, frente a Bantofi, siempre le nombro a Bantofi. Voy a tener que visitarlo, ¿no? Todos los días lo chiveo, Pero ANCAP, quiero mandar un saludo grande también. Como también a Casariego, la nueva empresa de automóviles que llegó a la ciudad, pegadito, parada 19, Romano, es el mejor puntero izquierdo que

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grande a Verónica, siempre va con su esposo, con su barra, con sus amigos. Nunca falta una nostalgia con nosotros, ¿eh? 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

el lugar donde van las barras. Volvemos a reencontrarnos todos. Hoy vi uno de las barras de los ochentosos, pero que no sé, viste. Siempre hacen el asado. A ver, asado hacemos todos los fines de semana, muchachos. 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Te reunís con los amigos, escuchar música. Tomás la copa y uno maneja. Esto es baile, esto es fiesta. Esto es volver un poco atrás en el tiempo. Aquellos gloriosos ocho.

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Y hemos recorrido alguna cosita con

0: qué época, señores. Eran los finales de los 70, los comienzos de los 80.
1: Hasta ahora. La década de los 90 es una década muy especial. Porque aquí empieza la transición y se marca la ruta por donde la música va a llegar a donde estamos hoy día. Esa década empieza con todos los géneros populares volando.

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La radio que suena, la radio con más energía. Todas las estaciones de servicio, todos los kioscos, todos los talleres mecánicos. Eduardo, el saludo, A todos también, aquellos que están trabajando en la construcción, también el saludo, vamos. Los que están trabajando, Sin vos no da.

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Todos abajo, por favor. Muy bien. Gracias, gracias. Eso, todos abajo. Muy bien, amigos. Eso es. Te estoy viendo. Estás parado.

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0: algo que decir?
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6: Peti, acá escuchándote desde el año 96, así que imagínate, crecieron escuchándote mis hijos.
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14: Es vida. A la gente la hacen
15: a
14: bien.
15: A la gente la hacen bien.
16: Es más que un programa de radio. Creo que no sé si ustedes dimensionan lo que llegan a la gente.
17: Sos una excelente persona y sinceramente te escucho toditos los días. Te escuchaba de una espica.
18: A mí fue la radio la que me salvó. Un día te estaba escuchando y bueno, lo único que puede ayudar es Peti.
19: Fui vendedor ambulante y cada vez que iba a subir a un ómnibus, ¿quién venía? Al mango en la radio de los ómnibus, Peti Natti. Entonces, ¿quién me iba a dar bola a mí?
20: Y nosotros también tenemos una vida, pero vos sos parte de ella y es culpa tuya. Si hace 30 y pico de años que te estamos escuchando, ya sos parte de nuestra vida también.
21: Vos nos das esa libertad de que podemos expresarnos, sacar nuestras emociones. Vos nos lees un mensaje y te mantenés porque nos da eso, nos da libertad.
22: Mi hija se crió escuchando, es momento de dar una mano a la gente, y ella lo tiene compenetrado en su vida.
23: O sea, malos pensamientos es algo que no se puede explicar con palabras. Amor.
24: Realmente creo que ustedes no tienen noción de lo que hacen por nosotros. Gracias, gracias, gracias. Gracias, gracias, gracias a la mejor audiencia del mundo. Gracias.
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0: pensamientos.
1: Buen fin de semana para todos.
0: ¿Han tenido un lindo fin de semana?
2: ¿Cómo pasaste?
0: Muy bien, muy tranquilo, descansando.
3: ¿Qué pasó? ¿Qué pasó?
0: Esperando la alerta naranja. Bueno, algo pasó.
4: ¿Dónde estaban?
0: ¿Dónde estaban?

0: Este fin de semana se presenta con chaparrones aislados.
1: Y no pronostiquen más.
2: ¿Qué pasó?
0: Lluvioso.
1: Que después tenemos un domingo soleado.
3: Ahora que está el solcito, hay que aprovechar.
2: Ay, qué lindo día tenemos hoy.
1: Hermosa tarde para compartir juntos malos pensamientos.
2: Yo que vos llevo un abrigo.
1: Pero, ¿en qué quedamos? ¿Va a llover o no va
4: cuando
1: a llover?
4: Cuando salgan, abríense.
1: Bueno, abríense.
5: ¡Me cago de frío!
1: Pero hoy no hace tanto frío.
3: Uy, va a llover.
1: Bueno, no sé si va a llover.
5: ¿Cuándo?
6: ¡Es una pesadilla!
1: Hubo relámpagos, hubo truenos, hubo lluvia, hubo sol, hizo frío, hizo calor.

0: al 094-282-802.
1: Augusto,
0: seguí la frase.
1: Te pido por favor.
2: Por favor.
0: Agosto. Agosto. Te pido por favor.
1: Agosto. Te pido por favor.

0: la frase al 094-282-802 desde este preciso instante.
1: Augusto, te pido por favor.
0: Por favor. Hola, Peti, estoy en San José, llueve mal. Va para ahí, creo, ¿ok?
2: Puta madre.
0: Gracias por avisar. En Montevideo no está lloviendo.

0: Betty, ¿le podés preguntar a la señora
1: atención
0: cómo hacían los truenos el sábado a la noche, el domingo a la madrugada?
2: Ay, Dios mío.
0: Señora, ¿cómo hacían los truenos el domingo de madrugada? ¿Cómo?
3: Unos truenos, esos truenos gruesos.
0: Pero eran muy gruesos.

0: Yo estoy en San José y no llueve. Bueno, a ver, a los maragatos les pido que se decidan.
1: Para.
0: Está lloviendo,
1: ¿no? Esa información yo no la tengo chequeada.
0: En Salto llovió y paró 5 minutos nada más llovió.
2: Gracias, Esteban.
0: Hablando de atento. Salto. Quiero contarle a la audiencia.
3: ¿Qué pasó?
0: Que la chica que salió al aire la otra vez tiene todo solucionado gracias a la intendencia de Salto. Se le entregaron todos los materiales que necesitaba.
4: Gracias.
0: Además de colchones y canastas de alimento. Gracias a Carlos Alviso, el intendente de Salto.
4: Gracias.
0: Que no hizo esto porque salió al aire, sino porque es lo que hace habitualmente el departamento y todos los departamentos del país cuando hay tragedias que tienen que ver con el clima. Hola, Peti. En Carmelo está muy feo, dice Sandra. ¿Qué otro programa de radio puede tener? ¿Qué otro programa de televisión puede tener al instante?
2: Atención.
0: La información meteorológica de todo el país. Y Lumet debería basarse en la mejor audiencia del mundo.
5: Lo que no logra el Peti no logra nadie.
0: Gracias. Uy, va a llover. Recibimos entonces al instante la comunicación desde todo el país de la mejor audiencia del mundo. ¿Llovió? ¿Llueve? ¿Lloverá?
6: Donde no hay.
7: Ay, por favor, como llueve. Busco algún
0: atajo. Peti, ¿podés llamar al Ministerio de Salud Pública para que se pongan las pilas y liberen la agenda de vacunación contra el meningococo? Dice Fernando. Sí, entre esas cosas queríamos informarles que reabrió la agenda para la vacuna contra el meningococo. A los pocos minutos se agotaron los cupos. Muchachos, ¿qué está pasando? Hubo una pandemia, demoramos en traer la vacuna.
4: Sí.
0: Pero una vez que hubo vacuna,
4: sí.
0: Hubo vacunas para todos.
2: Atención.
0: ¿Es tan difícil comprar vacuna contra el meningococo? Para todos raro, los chicos, ¿no? Que necesitan vacunarse. Hay que pedir por favor y hay que estar detrás de todas las asistencias médicas para ver cómo y cuándo se vacunan los niños y adolescentes.

0: seamos serios, sobre todo con la salud de los niños.
1: Que me saque al fin, empezar por no callarme, por no desistir.
0: Peti, a la gente no le importa el tiempo, sigue la violencia y si te toca, te toca.
1: No puedo,
0: mirá lo que pasó afuera del Parque Central, ni la lluvia los para. Y es cierto. ¿Qué importa que ganó Nacional 2-1 frente a Progreso si después hubo más de 50 disparos? Si después hubo 3 hinchas de Nacional heridos. ¿Qué es esto? ¿Dónde estamos viviendo? ¿Cada uno se tiene que cuidar por motus propios? ¿A dónde vamos a terminar? ¿Cómo vamos a parar toda esta locura? Tras el partido entre Nacional y Progreso que se disputó en el Gran Parque Central, 3 hinchas fueron atacados a tiros durante una ráfaga de disparos contra su camioneta que estaba estacionada en la blanqueada. ¿Tiene que ver con el fútbol? Y aunque tenga que ver con el fútbol, nadie quiere vivir en una sociedad así. ¿Qué está pasando? Que cada vez más y más veces leemos la frase ráfaga de disparos. No es una bala perdida ya, ni un balazo. Es una ráfaga de disparos. ¿Qué hay que hacer? ¿No hay que salir más de las casas? ¿Hay que hacer un toque, un estado de sitio? ¿Un toque de queda? Estamos viviendo en una democracia y el gobierno democrático nos tiene que cuidar a todos. Y no lo están haciendo. Háganlo. Entiendo que como está jugando Nacional, uno se calienta. Pero no andar a los disparos porque juegan como el Tunjes.
2: Desborda ahora Lupi, la pelota se va cerrando, el cabezazo de Gómez.
0: ¡Mirá! ¡Ay, ay, ay! ¡Ay, ay, ay!
2: ¡Gol de Nacional, Gómez! ¡Cuando no, Maxi Gómez! En un partido que no salía nada, con uno menos Progreso llegaba. Nacional intentaba, pero con el empuje de la hinchada. Fue en busca de esta, una de las últimas del primer tiempo.
0: Milagro casi hizo que Nacional abriera el tanteador antes de irse al descanso.
3: ¿Y después? ¿Y qué pasó?
2: Y ahora mal parado Nacional, le come la espalda. Ahora Alex a Silva, entra cara a cara ahí Rodrigo, gol, gol de Progreso. Increíble, insólito, insólito. Insólito el de Nacional. Es insólito Nacional, gol de Facundo de León. Es insólito lo de este Nacional. Lo dijimos hasta el cansancio. Jugaron con el freno mano puesto. No tienes idea en ofensiva. Y este Nacional con el equipo que va último al anual recibe el gol de Progreso con uno menos. De este Nacional que evidentemente, bueno, tiene problemas de todo tipo y color. Uy, y a Nacional todo, a los dirigentes y a los jugadores y a los técnicos lo que se merezcan.
0: Uy,
2: somos hinchas de Nacional. A los jugadores, a los cuerpos técnicos, a los dirigentes, a lo que se merezcan. Bueno. A ver si queda bien claro. Nacional no va siempre. El club está por encima. Los jugadores pasan, los técnicos
0: no
2: se van.
0: Calenté,
2: pero este Nacional no está a la altura. Y en un partido que lo debió resolver con un hombre más desde los 28 minutos en Progreso. Con humilde Progreso que va último en la tabla anual. Desemboca este empate con Facundo de León en el...
0: No era para calentarse tanto porque todavía faltaba.
2: Hay esperanza. Suculini la tira al área, cargaron varios. Cargón, para, ahí está. ¡Gómez! En un discreto partido, con uno menos Progreso, nos había empatado con uno menos Progreso, nos generaba dificultades, la mandó Suculini, peleó apoyando y Gómez sobre el arco, la dos Porte que estalla, que le dice vamos Nacional, que se lo merece la gente, la fiel hinchada que ante el mal momento empujaba. Nacional 2, Progreso 1.
0: Tremendo el momento de Nacional que gana. Vaya uno a saber por qué razón.
3: ¡Mamarracho!
0: ¡Epa! No sé si para tanto. Mientras Peñarol golea a Cerro Largo.
3: A la mierda.
0: Y es finalista del torneo intermedio.
2: Puerta del área, centro, Abel, cabeció. ¡Gol!
0: ¡Mirá! ¡Se asombró! ¡Ay, la garganta!
2: ¡Gol! ¿Eh? De Peñarol, Abel, ¿eh? Abel, Abel.
0: Ah, bueno.
3: Hagan una espirometría por ahí, por favor.
2: Jaime, entró, Jaime, viene, la pisó, gran jugada. Jaime, Abel, golazo.
0: Golazo.
2: Golazo.
0: Golazo. Bueno.
2: De Peñarol, Abel, ¿eh? Abel, ¿eh? Abel, ¿eh? A los 9 minutos, Abel. ¿Qué?
1: Alguien que me alcance el bisturí,
2: Abel, Abel,
0: Abel.

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3: Es hoy.
0: Si vos tenés un emprendimiento en
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0: y crees que tenés un potencial maravilloso porque lo que haces está bueno, es un emprendimiento artesanal, artístico, hecho con tus propias manos o no tanto, pero realmente lo único que necesitas y lo único que te faltan son seguidores, es hoy el empujón.
4: Mil likes.
0: Hoy el empujón. No te vamos a dar mil likes. ¿O sí?
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0: una oportunidad.
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0: Te repito, al 101.9 la palabra empujón con tu cuenta de Instagram y la cantidad de seguidores.
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0: Entre todos los emprendimientos de Instagram que nos lleguen al 101.9, vamos a elegir uno. Y ese será el empujón de hoy. ¿Tenés un emprendimiento realmente bueno, artesanal? ¿Es un emprendimiento del que querés trabajar y realmente tener la suerte de mostrárselo a todo el país y a todo el mundo? Al 101.9 poné la palabra Instagram. Empujón, perdón. Empujón al 101.9 con tu cuenta de Instagram.
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0: Y la cantidad de seguidores.

0: Hola Peti, buenas tardes. La verdad, vivimos entre rejas y no tenemos derecho a salir porque te pueden robar o matar. Esto no es vida para nadie, dice Elizabeth.
1: No.
0: Peti, ¿es cierto que le van a hacer una estatua a Maxi Gómez? Es él y 10 más, dice Orlando.
1: Sí.
0: Bueno,
1: sí.
0: No sé si estatua. Estatuas son los otros 10.
2: ¡Hola, pucha!
0: Peti, es hora de abrir el micrófono a la audiencia.
3: Atención.

0: destiempando también anoche una balacera bárbara. Un muerto a una cuadra de la terminal de Copsa.
1: Uruguay sorprende.
0: Betty, ¿no sabés cómo está la ciudad de Mercedes? Cada vez peor. Todos los días andan a los tiros y robando por todos lados. Las autoridades no hacen nada.
2: Pobre gobierno.
3: Esa es la nueva forma de hacer seguridad en el país.
0: Bueno, gracias, negro, por todo. Anda haciendo las valijas.
3: Que no nos moverán.
0: Bueno, chanquete, dejate de joder.
3: Que no nos moverán.
0: ¿Cómo van a tirar 80 tiros en una casa de Malvin? 50 disparos en el Parque Central. Como 100 tiros más en Lezica a una pareja. Todo esto el fin de semana. Más derecho a los chorros que los trabajadores.

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0: un emprendimiento de comida para eventos y quisiera darme a conocer. Muchas gracias. No, no hacemos.
1: No.
0: No hacemos el empujón gastronómico. Peti, cada país tiene el gobierno que se merece. Es polémica esa frase.
2: Pegan el palo.
0: Ir al estadio es un espectáculo donde la gente concurre cada domingo y la familia va al estadio o al parque central, pero con la violencia que hay, ¿hasta cuándo vamos a poder ir al estadio? Abrazo apretado de un carbonero. Bueno, el que dispara una ráfaga de balas no pregunta, este es de Nacional, este no. Es de Peñarol. No pregunta, este votó al frente, este no. Votó a Cabildo Abierto, este votó al Partido Colorado o este al Partido Nacional. Por lo tanto, cuando hay ráfagas de balas en toda la sociedad, en todos los departamentos y más en Montevideo, acá esto se ha convertido en el lejano oeste. La culpa la tienen dos personas.

0: Petty, Trump quiere que Uruguay reciba inmigrantes. No estoy de acuerdo, tenemos que cuidar el país, el trabajo de todos. Bueno, esto es polémico también, ¿eh?
1: Thank you.
0: Para, no me para.
1: Do you hear me?
0: Para, yo te escucho, pero vos escuchame a mí. Y no me interrumpa cuando hablo.
1: Do you hear me?
0: Sí, ya, yo te escucho, ¿qué quiere decir?
1: Thank you very much.
0: Todavía no aceptamos a nadie. Primero, no nos manden a nadie. Primero tenemos que decir que sí.
1: Congratulations.
0: Ah, ok, ya lo decidieron ustedes. Okay.
1: Kissing my ass.
0: Sí, y en el mío también. ¿Por qué no le enseñas inglés a Cajiani?
2: ¿Chen?
0: Hola, Betty, estoy en Bahía de Licencia. 29 grados la temperatura. Esto es vida, dice Nicolás. Betty, ¿viste el golazo de 40 metros de Suárez? Bueno, sí, lleva 7 goles en 4 partidos. Metió un golazo de 40 metros.
3: Impresionante.
0: Esto confirma que es mucho mejor con las piernas que hablando.
4: Lo viejo funciona, Petty.
0: Si no hubiera hablado, no se hubiera despedido. Si no se hubiera despedido, hubiera ido al Mundial. Si hubiera ido al Mundial, hubiéramos tenido otra suerte.
5: Así es la vida.
0: Así es la vida.

0: la página web del Movimiento de Participación Popular, o sea, la página web del MPP, fue hackeada el viernes a la noche. Y su portada fue reemplazada por una pantalla negra. Y la página web del MPP decía: así se hackea el cáncer de Uruguay.
1: Alguien que me alcance el bisturí. Alguien que me alcance el bisturí.
0: Vulneraron la página web oficial del MPP. El sitio del MPP fue atacado y el autor dejó un saludo a Pampa Leaks, el perpetrador de hechos similares. La portada del MPP fue reemplazada por una pantalla negra con letras celestes que decía: así se hackea el cáncer de Uruguay.
2: Comunistas.
0: No, justo los comunistas, no. La página de los comunistas, no. La del MPP.
3: ¡La pucha!
0: Tremendo.
4: ¿Quién fue?
0: Bueno,
4: no se sabe quién.
0: Pero no es la primera página web con gran repercusión que es hackeada. Recordemos que ha sido hackeado hasta Antel. Y también la información personal de Negro Orsi.
3: Ay,
0: y hasta la calle Pou.
5: ¡Ay, Dios mío!

0: Peti, de las veces que fue al Mundial, ¿cuándo trajo la Copa Suárez? Dice Adri. Bueno, una casi, la otra menos que casi, y la otra menos que menos. Pero... Peti, los que aprietan el gatillo son asesinos, habría que encerrarlos 100 años. Este mensaje dice, por ejemplo, Peti, este empujón es para mi nuera. Dos cosas voy a repetir, a insistir y a decir una vez más. No hacemos empujones gastro... culinarios. ¿Por qué? Porque no sabemos qué le meten al Murphy. No sabemos de qué están hechas las empanadas. Por ejemplo, no hacemos empujones gastronómicos. Uno. Dos. No hacemos empujones recomendados. Ni para tu nuera, ni para tu yerno, ni para tu suegro, ni para tu tía. La persona encargada del empujón o del emprendimiento es quien tiene que escribir para el empujón.
1: ¿Entendieron?
0: ¿Entendieron?

0: Escuchen este mensaje. Hola, malos pensamientos, buenas tardes. Soy el amigo de un muchacho que tiene un taller de maquinaria, hace un tiempo arrancó. Quisiera ayudarlo con el empujón para darle una mano para que tengan más trabajo.
1: Por favor, ¿qué tienen en la cabeza?
0: Y votan.
2: Respira hondo, Peti.
3: Trato.

Da Silva oficializó su candidatura para ser reelecto presidente de Brasil a sus 80 años. Lleva a un tipo de 80 años a querer una vez más

0: presidente de Brasil. Entero hasta los 80 años. Es brutal.
1: ¡Hola, pucha!
0: Ahora.
2: Atención.
0: Mientras Lula dice que a los 80 años está entero para ser reelecto presidente, Milei no está tan convencido.
3: Es ladrón.
0: ¿Eh?
3: Es ladrón.
0: ¿Cómo?
3: Es un ladrón.
0: ¿Pero?
3: Es un corrupto.
0: Ah, ya.
3: Fue condenado por ladrón, sí, y corrupto.
0: Sí, pero...
3: Estuvo preso, con lo cual también es cierto lo de presidario.
0: Sí.
3: Y no solo eso, lo liberaron por una falla administrativa.
0: Es cierto.
3: El procedimiento.
0: Sí.
3: No, por ser inocente. Lo liberaron por una falla en el procedimiento, no por ser inocente. Por lo tanto, es ladrón y es un corrupto.
0: Uy, ya.
3: ¿Qué más?
4: ¡Ay, Dios mío!
3: Es un corrupto.
0: Ay.
3: Es ladrón. Puto.
0: Bueno. Lula, ¿escuchaste lo que dice Milei, Lula?
5: No minta.
0: Bueno, bueno.
5: Por favor, minta menos.
0: No, Milei dice, Lula, que no mientas. O que
6: soy una persona que dice la verdad.
0: Bueno,
5: no minta.
0: Lula dice, Milei, que es una persona que dice la verdad.
5: No minta. Por favor, minta menos.
0: Milei dice, Lula, que no mientas.
3: Es un corrupto.
0: Momentito.
3: La pregunta es, ¿mentí?
0: No, no, a mí no me puedes hacer esa pregunta.
3: La pregunta es, ¿mentí?
0: No, no, no, momento, vamos a ver. Lula dice, Milei, que usted es un corrupto, pero aparte le formula la pregunta.
3: La pregunta es, ¿mentí?
0: ¿Mintió?
5: No.
0: Ah, pará. Milei. Dice Lula que no mentiste.
3: Es un corrupto.
5: Sí.
0: ¿Sos un convencido que sos un corrupto?
5: Sí.
0: ¿Un ladrón?

0: ¿Estás entero a los 80 años? Milei, ¿escuchaste a Lula?
1: Es un robo.
2: De vez en cuando.
0: De vez en cuando. Para. Milei dice Lula que afana, pero solo...
2: De vez en cuando.
0: Solo de vez en cuando. Milei, ¿querés hacerle alguna pregunta a Lula al respecto? ¿Querés...?
2: ¿En serio?
0: Sí, bueno, no sé si querés...
3: ¡Les duele!
0: Bueno, momento, le pregunto...
3: ¡Zurdos, hijos de puta!
0: Le pregunto, Lula, ¿a usted le duele?
2: Sí.
0: Dice que sí, que le duele.
2: Parece que sí.
0: Sí, parece que sí.
2: No hay vuelta atrás.
0: Por favor, lo que yo les voy a pedir es que mantengan la cordura, porque esto no debería pasar a mayores.
2: Puta.
0: No, ¿cómo le va? No.

0: puto.
1: Bueno, se acabó hoy. Pídanse disculpas.
2: No.
1: Pídanse perdón.
3: No jodas.
0: Eso no va a acontecer.
1: Bueno, pero pará, son dos.
0: Nada.
1: Nada. Escucha, son dos tipos grandes. Son dos tipos adultos. Son los dos presidentes. Deberían mantener por lo menos.
0: No minta.
1: Bueno, está bien.
0: Pete.
1: No, pará. No me quedó claro si está queriéndome decir Peti o le está sugiriendo algo a Milei. ¿Le está sugiriendo algo a Milei?
0: Peti.
1: Ah, ¿Milei?
2: Sí.
1: ¿Milei?
2: Dice. No, para.
1: No, no, ahora que no. Ahora es tarde.
0: Nada.
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0: Lo más emocionante del fin de semana en una cancha de fútbol de nuestro país no tiene que ver con el fútbol y no tiene que ver con los goles. Tiene que ver con el emocionante momento que protagonizaron Agustín Dos Santos y su padre, Jonathan Dos Santos, tras ser rivales en Nacional versus Progreso. Se andará jodido el fútbol, que lo más emotivo de un partido de fútbol es el abrazo entre padre e hijo, que sí, que es emocionante, por supuesto. Pero ni un partido, ni una jugada, ni un gol llega al nivel de emoción de este abrazo entre el jugador de Nacional de 18 años y su padre de 34 años, que volvió al fútbol uruguayo y juega en Progreso.
1: Bueno, ahí está un abrazo muy especial, ¿no? Un abrazo muy particular.
2: Padre e hijo, Jonathan Dos Santos y Agustín Dos Santos, en ese emocionado abrazo, uno titular en Nacional, el otro suplente en Progreso, y ese momento tan especial, visiblemente emocionado los dos.

0: El Partido Nacional versus Progreso tuvo un emocionante momento al finalizar, cuando el juvenil tricolor Agustín Dos Santos, de 18 años, 10 de Nacional, y su padre Jonathan Dos Santos, atacante de los Gauchos, se fundieron en un abrazo emotivo realmente. Se saludaron en el campo de juego luego del encuentro.
1: Muy bonito.
0: Y ambos se lo vio con lágrimas en los ojos.
2: Sí, sí.
0: El momento fue captado por las cámaras de televisión y llevó a que los comentaristas cortaran su análisis para referirse al momento más emotivo que se vio en el fútbol uruguayo. El video se viralizó en las redes y fue replicado en páginas deportivas y cuentas de Twitter internacionales. Los dos Santos, el abrazo que conmueve a Uruguay, padre, hijo y rivales.
1: No,
0: es papá.
1: Parame la música.

0: el emocionante momento que protagonizaron padre e hijo tras ser rivales en Nacional y Progreso es Comunicación.
1: Tenemos que hablar de esto.

0: No, no es.
1: ¡Mi padre es un señor!
0: Bueno, un placer, señora. 2-410-1019. Las tres líneas de comunicación telefónica. Al 1019.

texto al 101.9. 2-4-10-101.9. Oficios y trabajos que heredaste de tu padre y te emociona.

0: 101.9 mensajes de texto. Hola. Hola, ¿quién sos?
1: Hola, Peti, te habla Oscar, ¿cómo estás?
0: ¿Cómo estás, Oscar?
1: Bien, todo bien, Peti, todo bien. Manejando acá, vengo de frigorífico y estoy haciendo, bueno, 50 kilómetros todos los días. Apegándome un poco a lo que vos decías ahí, mi viejo tuvo 42 años trabajando en un frigorífico.
0: Sí.
1: Me acuerdo que el primer día que entré, en el año 2001, yo lo estaba mirando trabajar ahí. Salió de ahí, me golpeó la espalda y me dijo: no me dejé pegado. Hoy hace 26 años
0: que lo dejás pegado. Hoy hace 26 años que estás laburando en el frigorífico. ¿Tu viejo sigue trabajando o no?
1: No, papá se jubiló con 65 años, tuvo 42, entró con 24.
0: Salió del campo
1: y se metió ahí.
0: ¿Vos querías trabajar en el frigorífico que trabajaba tu viejo? ¿O viste que era la única oportunidad laboral que tenías para, progresar y una salida laboral importante junto a tu padre?
1: Y siempre fue una salida importante la carne, ¿viste? Hoy en día, es uno de los mercados más fuertes que tenemos y, bueno, hay que defenderlo, podemos. Pero es algo muy lindo, porque uno tiene que trabajar donde le gusta. No en todos los lugares se puede hacer,
0: sí,
1: pero es importante sentir el trabajo.
0: ¿Llegaste a trabajar con tu padre muchos años?
1: Sí, trabajé unos años antes que se retirara. Y creo que fue el orgullo más grande. Hoy por hoy lo tengo vivo con 85, que es el que me da los consejos todos los días.
0: Y lo primero que te dijo es: no me dejes pegado. ¿Qué
1: no
0: hacía?
1: Me dejes pegado.
0: Qué buenísima esa frase.
1: La verdad que sí.
0: Ahora, Oscar, ¿qué hacía tu viejo en el frigorífico? ¿Cuál era el laburo de él?
1: El laburo de él era, primero que estaba en cuarteo. Y ahí, había una camada bárbara de gente, ¿no? Que yo tuve el placer de conocer. Era gente que hacía todos los cortes para todo. El deshuesado, países, que había, estaba Israel, estaba Argelia.
0: ¿Y todo eso después te lo enseñó tu padre específicamente o te lo enseñaban compañeros de él o tus compañeros?
1: Mismo uno aprende mirando, ¿no? Que eso es lo más importante. Como dicen algunos, tenés que robar el oficio.
0: Obvio.
1: Allá que tenés excelentes compañeros que siempre están ahí para darte una mano. Después uno lo que tiene que hacer es no ser egoísta y volcar hacia la gente que entra, la gente joven, ir mirando, ir viendo, y el que quiere se pega al lado tuyo.
0: Oscar, lo primero que te dijo tu viejo cuando él trabajando en el frigorífico te llevó al frigorífico a trabajar con él fue: no me dejes pegado. ¿Qué fue lo que te dijo con el paso del tiempo?
1: Nada, que siguiera por el camino, que mirá lo que te digo. Él no sabía leer ni escribir.
0: Mirá qué bueno.
1: 42 años trabajando y ese es el orgullo más grande que uno tiene. El caso mío, como mi padre, ¿no?
0: Brillante.
1: Yo lo tengo, es un guía bárbaro, con 85 años. Y la verdad es un orgullo enorme que tengo por él.
0: Oscar, ¿tenés chicos?
1: Sí, tengo dos nenas, y una de 21, una de 11.
0: ¿Les vas a decir no me dejen pegado? ¿Las vas a llevar al frigorífico o van por otro lado?
1: No, van por otro lado. Ya están trabajando, una estudiando en la escuela, la otra. Y uno trata de mostrarles el camino. Después, hoy por hoy, no los podés acobijar ni tenerlos en una burbuja.
2: Hola.
0: Hola, ¿quién sos?
2: Romina.
0: ¿Cómo estás, Romina? ¿Cómo estás?
2: Muy bien, acá estamos, Petín.
0: Contanos, Romina, ¿viste el abrazo entre padre e hijo en la cancha o no?
2: La verdad que no, porque no miro fútbol uruguayo.
0: Bueno, no se trata de ver...
2: Con todo respeto.
0: Bueno, está bien, pero era solo mirar un abrazo. que fue lo mejor, no lo mejor del fin de semana, no el partido.
2: La verdad es que no lo vi, pero me hubiese gustado verlo, sí.
0: Porque, bueno, buscalo en las redes porque es muy emotivo.
2: Bueno, lo voy a ver.
0: ¿Qué oficios heredaste vos de tu viejo, Romina?
2: Bueno, en realidad no heredé un oficio en particular, pero sí trabajé con mi padre muchos años.
0: ¿En qué?
2: No en una empresa, en un carrito de panchos y hamburguesas.
0: ¿En un carrito de panchos y hamburguesas? Un día tu viejo te dijo, tenés 16 años, venite a laburar.
2: No, yo tenía 20 años, Peti.
0: Epa, ya con 20 años no había laburado nunca.
2: Yo trabajaba en una panadería.
0: Ah, bien,
2: aparte
0: perfecto.
2: Trabajaba, me levantaba a las 4 de la mañana, entraba a las 5 en una panadería, salía y a las 6 de la tarde abríamos el carro y yo lo ayudaba.
3: Aquí tiene, señor, su hamburguesa, ¿le pongo ketchup?
0: Ponele. Romina, ¿y cuánto tiempo trabajaste con tu viejo?
2: 3 años.
0: ¿Y él te enseñó el oficio?
2: Y él me enseñó bastante, pero la realidad es que, bueno, yo iba un poco obligada, esa es la realidad. Porque fíjate que era una experiencia bastante estresante para mí.
0: Sí.
2: Porque, bueno, no solo era mi padre, sino que también era mi jefe.
0: Claro.
2: Entonces, claro, si me equivocaba con algún pedido o me demoraba un poco, me retaba ahí mismo, delante de todos, de los clientes. Y bueno, y yo, nada, quería que me tragara la tierra.
0: Y tampoco era el trabajo que vos esperabas tener.
2: Y la realidad es que no. Pero bueno, Peti, yo lo hacía para ayudar a mi papá. Porque bueno, él en ese momento no podía pagar un empleado. Y tal, yo quería ayudarlo, pero sí que fue, no sé, no me gustó, no fue lindo. Pobre mi papá.
0: Para un momento, ¿en serio? Con el paso del tiempo, si tenés que pasar raya, decís que no fue lindo.
2: Y la realidad es que no, porque como te digo, mi padre tenía mucha presión, lo que pasa también.
0: Claro.
2: Creo que te
0: metía mucha presión, no era hipertenso, te metía mucha presión.
2: Me metía mucho,
0: y además no era el trabajo que vos imaginabas o esperabas.
2: Y no, pues, y aparte que claro, me rezongaba, Peti. Si yo hacía algo mal, me rezongaba delante de la gente, quedaba re pegada, yo con 20 años.
0: ¿Y eso hace cuánto que pasó?
2: Y hace 10 años.
0: ¿Y hoy a qué te dedicas?
2: No, hoy me dedico a un supermercado, soy gerente.
0: Para un momento. ¿Y vos no pensás que hoy, siendo gerente de un supermercado, esa experiencia que has tenido con tu padre durante 3 años en un carrito de panchos y hamburguesas no te sirvió para donde estás hoy?
2: Por supuesto que sí. Mucho de como de la personalidad que yo adquirí fue a través de mi papá, obviamente.
0: Bueno, pero a eso voy. No considero entonces que haya sido algo tan negativo. Puede haber tenido
2: negativo, dice estresante.
0: Estresante.
2: Fue muy estresante esa etapa para mí. Pero bueno, sí que aprendí un montón de cosas de él y me ayudaron muchísimo, claro, para donde estoy hoy.
0: Dame 2 cosas que aprendiste de él.
2: Y bueno, el esfuerzo y la dedicación, eso sin duda. Y la responsabilidad. De tener, bueno, un negocio a cargo. Yo ahora también estoy con un negocio a cargo, entonces aprendí todo eso.
0: Pavada de experiencia.
2: La verdad que sí.
0: Con eso hay que quedarse. Uno en la vida no siempre hace lo que quiere o lo que le gusta. Peti, mi padre me enseñó que los familiares son para los cumpleaños y para el velorio. Para más nada, dice el Muela.
4: ¡Ay, la pucha!
3: Tienes razón.
0: ¿Qué le costaba al director técnico de Progreso poner los 5 minutos al veterano para que jugara con el hijo? ¿Tenía miedo de quedar afuera de la Champions?
3: Sí.
0: Debo confesar que yo sentí lo mismo y todos sentimos lo mismo. Ponelo 2 minutos.
3: Sorete.
0: Peti, acá en Jung, en Claldi, todos trabajaron con sus padres. Bueno, estamos bien. ¡Hola!
5: ¿Qué haces, peladito? ¿Todo tranquilo?
0: Hola, sí. ¿Quién sos?
5: Darío, me llamo.
0: ¿Cómo estás, Darío? Bienvenido.
5: Gracias, gracias.
0: Bueno, gracias, gracias. Darío, ¿cuál fue el oficio que heredaste de tu viejo?
5: Bueno, mirá, yo el oficio que heredé de mi padre fue el de guardavía. De chico era bastante cagón para el agua, pero ahora...
0: Buenísimo lo que contás. Porque ser guardavida es una vocación, no es solamente un oficio.
5: Sí.
0: ¿No?
5: Sí, claro. Sí, obvio, obvio, obvio. Pero bueno, eso lo aprendí, mi padre fue de los tiempos de antaño.
0: ¿Dónde?
5: Ahora mi padre, yo no lo tengo conmigo porque falleció.
0: Sí.
5: Pero está, yo agarré la posta.
0: Qué bueno. Ahora, Darío, ¿en qué playas estaba tu viejo?
5: Mi papá estaba en la que está cerca, no sé si es Playa Verde o Playa Honda.
0: Sí, está.
5: Pues tengo un pedo bárbaro ahí.
0: Bueno, pero, está sí. la Malvin, la Honda, no, Honda, Malvin, Playa Verde, Mulata, Carrasco.
5: Por eso es la Honda, así.
0: Qué sí. Genio. ¿Y vos ibas a la casilla y estabas en la casilla con él?
5: Sí, varias veces lo vi a mi padre, que mi padre después sí ya era un tipo corpulento, estamos hablando que medía 1.90.
0: Sí.
5: Esbelto, viste, corte, ¿cómo te puedo decir?
0: Baywatch.
5: Ahí
0: está.
5: Con el shortcito rojo que te dan, viste, bueno,
0: hola,
5: varias veces lo vi zambullirse. Y bueno, hoy puedo decir con orgullo que gracias a él, disfruto salvando vidas. Así que bueno.
0: Qué lindo lo que contás. Contanos dos o tres imágenes que tenés de tu niñez en la casilla de guardavida de tu viejo.
5: Oh, bueno, uno que se me viene a la mente es estar comiendo un palito de agua cuando él estaba trabajando, o que yo me quedaba con el mate, o que mismo él cuando estaba en los ratos libres me llevaba ahí y me enseñaba cómo entrar al agua, cómo salir.
0: Claro.
5: Son cosas que atesoro.
0: ¿Hacías tabla también? ¿Te metías con la tabla?
5: No. Puro brazo.
0: Claro. Darío, estás emocionadísimo.
5: Sí, la verdad que sí.
0: Te trajimos buenos recuerdos de tu viejo. ¿Cuánto hace que no está tu viejo con vos?
5: Mi papá falleció en el 2013.
0: Ya hace un tiempo.
5: Sí, lo perdí joven.
0: Uh-huh. ¿Y qué recordás de tu momento cuando decidiste ser guardavida como tu viejo?
5: Y yo, mirá, lo hablé mucho con mi señora, lo hablé mucho con mi madre y me dieron para adelante.
0: ¿Y llegaste a trabajar con tu papá?
5: No, desgraciadamente no.
0: Uy, hubiera sido hermoso, ¿no?
5: Sí, mejor que el momento de ayer.
0: Claro. ¿Vos sí disfrutabas de ese momento en la casilla con tu viejo
5: niño? Sí. Completamente.
0: ¿Te despertó la vocación tu papá?
5: Sí, obviamente que sí. Me dio la gana de ser alguien en la vida.
0: Porque además no es una cuestión de entro a trabajar mañana. Hay que prepararse seriamente.
5: No, hay que estar ahí. Hay que mentalizar 100% porque creo que cuando salvás vidas tenés una responsabilidad aparte.
0: ¿Nos contás?
5: Tenés que estar dispuesto a dar la tuya para hacer eso.
0: ¿Nos contás? Una de las tantas vidas, imagino que debe haber sido más de una de las tantas vidas que salvaste.
5: Bueno, una corta, bueno, una vez estaba en Priápolis de vacaciones y un tipo se tiró al puerto de Priápolis. Recuerdo que en esa parte está lleno de lobos marinos y me tuve que tirar a sacarlo porque el tipo no podía salir. Y lo saqué.
0: ¿Cómo te diste cuenta o cómo llegó a vos la información?
5: Yo estaba ahí paseando con mi señora es fan de los lobos marinos.
0: Ah, no estaba, pará, no estabas ejerciendo, no estabas laburando.
5: No estaba laburando, no.
0: Claro.
5: Pero está, la vocación llama.
0: Por supuesto, pero ¿qué?
5: Se dice que policías son 24/7, pero también guardavidas son
0: 24/7. Guardavidas también, claro. Salvaste un tipo que se tiró donde no se tenía que haber tirado.
5: Sí, claro.
0: ¿Tu viejo no tuvo la suerte de verte ser guardavida o sí?
5: No.
0: Claro. Debería estar muy orgulloso de vos.
5: La verdad que sí.
0: ¿Y ejerciendo o trabajando en la casilla tuviste oportunidad de salvarle la vida a alguien?
5: Todavía no.
0: Bueno, ojalá que nunca suceda. Ojalá bueno, que nadie vea tanto peligro, ¿no?
5: Sí, claro.
0: Pero el guardavidas siempre tiene que estar pendiente de ver no solamente la orilla, sino también de ver todo, ¿no? Atento constantemente.
5: Por supuesto que sí.
0: Porque el guardavidas no solamente ayuda en el agua, también alguien puede necesitar una ayuda médica en la arena.
5: Sí, claro.
0: ¿Te pasó eso?
5: No, todavía no.
0: Ajá. ¿Qué edad tenés vos, Darío?
5: 34.
0: ¿No tenés chicos?
5: No tengo.
0: Ajá. ¿Y te gustaría que se dediquen a tu misma profesión?
5: Puede ser que sí.
0: ¿Te imaginás a tu hijo tomando helado mientras vos sos el guardavida de la playa? ¿Así como pasó con tu viejo?
5: Todavía la cigüeña no llegó, así que no te podría decir.
0: Darío, ¿qué consejo o qué frase recordás de tu viejo siendo guardavida que te inculcó y te transmitió?
5: Quien tenga miedo a morir, que no nazca.
0: Qué brutal, ¿eh?
6: Impresionante.
0: ¿Le agradecés a tu viejo todos los días?
5: Sí, claro. Por supuesto que sí.
0: Gracias a él sos guardavida.
5: Sí, señor.
0: Qué linda historia. Dios.

la hija de Blanquita heredó el oficio de la mamá. Tiene razón, claro. Yo a mi hijo no le enseñé ningún oficio, solo que sea buena persona. Y hoy estoy súper orgulloso de cómo

0: que a nosotros papá nos dejó un parador en la ruta 8 que era su sueño. Y hoy por hoy lo mantenemos gracias a él y por él. Él nos guía desde allá arriba. Betty, la vida se la debo a mi viejo. Ya no lo tengo conmigo, pero me enseñó todo. Arranqué cortando pasto con él y hoy por hoy soy albañil, herrero, trabajo en yeso, eléctrica y todo gracias a mi viejo. Peti, soy mujer y mi hijo trabaja conmigo en un vivero. Hola Peti, soy Ana, yo heredé el oficio de mi padre. Él fue esquilador lanar y yo soy esquiladora estética canina.
1: ¡Hola, pucha!
0: Ah, bueno.
1: ¡Pégame el bien. Palo!
0: ¡Hola!
2: ¿Cómo dice yo?
0: ¡Hola! ¿Quién sos?
2: Lucho.
0: ¿Quién?
2: Lucho.
0: ¿Cómo estás, Lucho?
2: ¿Todo bien?
0: ¿Bien y vos?
2: Bien.
0: ¿Qué eres? ¿Tu viejo hablaba igual que vos, así? ¿Que no se le entiende mucho o no?
2: Sí, más o menos. Más,
3: saque la papa más o menos. De la boca.
0: ¡Lucho! ¿Qué oficio heredaste de tu viejo?
2: Carpintero.
1: ¿Verdad? ¡Ay, la pucha!
2: ¿Cómo es?
0: José y Jesús. No, sí.
2: No, parecido.
0: Parecido. Carpintero, ¿vos querías ser carpintero o no tuviste más remedio?
2: No, yo viendo a mi padre lo miraba cómo trabajaba con la madera y me gustó. Y de chiquito ya, bueno, de chico no, de adolescente en realidad.
0: ¿Tenía el taller en casa?
2: Tenía un tallercito en casa.
0: Claro, entonces vos pasabas ahí jugando con el aserrín, imagino.
2: Exacto.
0: Claro.
2: Jugando todo, armando cositas con el aserrín, montañitas en realidad, que voy a armar.
0: Claro, y recordás, ¿recordás esa niñez siempre en el taller de tu viejo, bueno, haciendo carpintería?
2: Claro, igual mi viejo, ¿cómo es? No me dejó tocar una herramienta hasta que no cumplí los 15.
0: Claro, porque no es cualquier herramienta, no es pavada, ¿no?
2: No, por eso. Sí, no.
0: ¿Cuál es la herramienta más peligrosa de la carpintería?
2: Sí, puede ser la circular.
1: ¡Ay, la pucha!
0: Claro, hay que meter los dedos ahí, claro. Lucho, a los 15 años, ¿qué te dijo tu viejo? ¿Te preguntó o te obligó y te dijo, vení para acá, que te voy a enseñar cómo se trabaja?
1: Atorrante.
2: No, yo le pedí que me enseñara.
0: ¡Qué bueno!
1: ¡Pucha!
0: Imagino la emoción de tu viejo cuando le pediste que te enseñara carpintería.
2: Claro, sí, le fascinó, quedamos fascinados. O sea, se lo pedí, me acuerdo, un jueves de noche.
0: Ah, ¿te acordás de ese momento?
2: Claro, sí, fue un jueves de noche.
0: Compartilo, dale.
2: Y le dije a mi viejo, dale, le pedí que si podía molar un segundito, le dije, mira, me gustaría que me enseñara carpintería. Y me dijo, ¿vos estás seguro? Sí, se le llenaron los ojos de lágrimas, por supuesto. Y me dijo, ta, mañana arrancamos con lo más básico, clavando tabla, me dijo.
0: ¡Qué genial! ¡Qué linda historia! Porque, indudablemente, todo lo que vos viviste de niño en el taller de tu viejo de carpintería te ayudó a moldear esa profesión y el amor por el trabajo de tu papá.
2: Claro. El trabajo y también me agarré más amor a la madera.
0: Muy bien. ¿Y vos gracias, seguís trabajando hoy en la carpintería?
2: Hoy sí, sigo trabajando en la carpintería y le agregué herrería.
0: Ajá. ¿Y tu viejo?
2: Mi viejo no, hoy conmigo no está.
0: Ajá. ¿Falleció o...?
2: Sí. Ajá. Falleció este año.
0: ¿Y cómo te miraba trabajar, Lucho?
2: Y al principio, orgulloso. Y después, cuando ya él no podía, yo lo único que hacía era pedirle consejo. Y me daba los mejores consejos para trabajar.
0: Claro, quizás de más adulto, como que te entregó el legado, ¿no?
2: Claro, como decir, me entregó la llave del taller y me dijo, a partir de ahora vos hacete cargo.
0: Qué brutal y qué responsabilidad, ¿no?
2: Mucha. Claro, mantener eso lo siento como que me fortalece, en realidad.
0: ¿Seguís estando en el mismo taller?
2: No, ahora lo agrandé un poquito.
0: Bueno, ¿es el mismo lugar?
2: No. Igual el taller de mi padre está como él lo dejó.
0: Sí.
2: Con la herramienta que él tiene, yo abrí un galponcito nuevo con mis herramientas un poco más modernas.
0: ¿Dejaste el taller de tu padre? ¿Dejaste el taller como tal cual como él lo dejó antes de fallecer?
2: Exacto.
0: Qué brutal, como uno no toca a veces las cosas, ¿no? Lo dejás ahí. ¿Y hay cosas realizadas, hechas por él, que están allí también?
2: Sí, por supuesto. Y yo tengo ahora, yo no vivo más ahí, vivo acá en Montevideo, porque yo soy del interior.
0: Sí.
2: Y como es, tengo en mi casa ahora, tengo una mesa que él me hizo, cuando yo me mudé.
0: Es como que él está ahí con vos.
2: Exacto.
0: Radio, qué lindas historias.
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0: Nos vamos a la pausa. Qué lindo escuchar a la mejor audiencia del mundo. Qué emocionante es escuchar que los padres comparten el trabajo con

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0: 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Hola Peti, te estamos escuchando con la barra del batallón séptimo de Salto. Manda saludos. Bueno, un abrazo al batallón. Somos la compañía de los batallones.
2: Máquina de guerra.
3: Máquina de guerra.
2: Máquina de muerte.
3: Máquina de muerte.
2: Pará. Estoy preparado para el plato.
4: ¿Quiénes
2: duro.
4: Son?
3: Estoy preparado.
4: ¿Quiénes son?
3: Plato duro.
2: Estoy

0: Pero una gran banda.
1: ¿Ustedes están seguros que esto es el batallón de Isaac? Qué raro. ¿Se están preparando para la guerra?
2: Sí.
0: Pero...
1: Hola, Peti. Mi ejemplo de vida fue mi abuela paterna que me crió. No fue a la escuela porque trabajó desde los 6 años. Fue dama de compañía de Juana de Ibarburú. Crió 4 hijos y todos sus nietos. De ella heredé valores. Gracias a ellos soy el primero de la familia que logré tener un título universitario. Qué bueno, buenísimo. Peti, mis viejos nos enseñaron a mí y a mi hermano a respetar y a querer y a dejar todo el esfuerzo del mundo en el trabajo. El respeto por el trabajo, dice Ale y Adrián.
3: Augusto, te pido por favor.
1: Este es el Seguí la Frase.
3: 094-282-802. Augusto, te pido por favor.

Bueno, arrancan ahora entonces la competencia entre batallones. Acabamos de recibir uno que dice: Peti, manda saludos para el batallón de infantería número 4 de Colonia.

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0: sí. Peti, ¿es cierto que van a sacar todos los candados de la fuente del restaurante de 18 de julio?
1: ¿Cómo?
0: Uno que es del interior fue hasta ahí a dejar uno como marca de ser parte de ese pedacito de Montevideo. ¿Quedará en el olvido? ¡Oh, qué tema importante! Pará, pará. Tremendo. ¿Dónde está el intendente? Bueno, hay diferentes lugares en el mundo donde uno coloca candados, sobre todo en algunos puentes. Sí. Y en otros dice prohibido poner candados. ¿Quién inventó esa pelotudez de poner un candado como símbolo del amor? Peti, te estamos escuchando en el batallón de infantería 15. ¡También!
2: ¡Hola, pucha!
3: ¡Máquina de guerra! ¡Máquina de guerra! ¡Máquina de muerte!
0: ¡Pará que acaba de caer otro! ¡Peti, la Armada Nacional presente! ¡Ah, bueno!
2: ¡Máquina de guerra!
3: ¡Máquina de guerra!
2: ¡Máquina de muerte!
3: ¡Máquina de muerte!
2: ¡Estoy preparado para el plato duro!
3: ¡Estoy preparado para el plato duro!
2: ¡Estoy preparado para el plato fuerte!
0: ¿Están preparándose en todo el país para la guerra?
2: ¡Ay, la pucha!
0: Dame un segundo. Saludos al regimiento de caballería... perdón. Saludos al regimiento de caballería blindado número 2 de Durazno.
2: ¡Máquina de guerra!
3: ¡Máquina de guerra!
2: ¡Máquina de muerte!
3: ¡Máquina de muerte!
2: ¡Estoy preparado para el plato duro!
3: ¡Estoy preparado para el plato duro!
4: Vamos a la palabra clave.
0: ¡Vamos a la palabra clave!
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5: 4 minutos. 3 oyentes. 2 chances. 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
8: No lo sé.
5: ¿Cuáles son las 5 letras?
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0: Palabra clave.
1: Palabra clave.
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2: El participante número uno.
0: El participante número uno es el celular que termina en 410.

0: Hola.
1: Hola.
0: Hola, Peti.
1: Hola, ¿quién sos?
0: Soy Tato de Freventos.
1: Hola, Tato, ¿cómo te va?
0: Muy bien, ¿y vos?
1: Muy bien, ¿cómo bienvenido?
0: Están por allá? Muchas gracias.
2: ¿Cómo te va?
1: ¿Qué tal está Freventos? ¿Bien?
0: Y está oscuro.
1: Oscuro.
0: ¿A qué parece te la política del frente?
1: Bueno, ojo que Freventos es tricolor ahora, ¿no?
3: Sí.
1: ¿Cómo la están pasando? ¿Bien?
0: Bien.
1: ¿Están disfrutando lo votado?
2: No, claro, es que oscurece.
1: Dios mío. Tato, ¿a qué te dedicas?
0: Bueno, soy estudiante y barbero con 17 años.
1: ¡Opa!
2: ¡Ay, la pucha!
1: ¿Tenés 17 años en este momento?
0: Sí.
1: Para, ¿y con qué, digamos, garantías podemos saber que realmente sos barbero? ¿Cómo sos barbero con 17 años?
0: Tomando un curso de 3 meses inicial y después perfeccionando tu técnica y buscando lo que querés.
1: Muy bien.
2: ¡Ay, la pucha!
1: Tato, ¿y sos barbero porque tu viejo es barbero? No.
0: No, mi papá es chofer de CUT.
1: ¿De CUT?
0: Sí.
1: Muy bien.
3: Sí.
1: ¿Y cómo nació en vos el amor por la barbería?
0: Bueno, está explicado en uno de mis videos. Me gusta la barbería porque, primero que nada, no le quería pedir más plata a mi papá. Quería empezar a trabajar hace unos años atrás.
1: ¿Es uruguayo?
0: Y
1: ¿Sos uruguayo
0: y
1: en
0: bueno.
1: serio?
0: Sí.
1: Increíble. Bueno, y entonces no querías pedirle más plata a tu viejo y te gustaba la barbería.
0: Sí. Y ahora tengo un reto.
2: Atención.
1: Acá el único reto que tenés es ganarnos. Es ganarnos a la palabra clave. Tato, ¿con quién vivís vos?
0: Con mi papá.
1: Muy bien. ¿Y qué ve tu viejo cuando te ve a vos?
0: Orgullo.
1: ¿Sos el único hijo?
0: No, tengo una hermana.
1: ¿Y qué hace tu hermana?
0: Trabaja con su emprendimiento.
1: Opa, muy bien. ¿Qué edad tiene tu hermana, Tato?
0: 22.
1: ¿Y qué emprendimiento tiene?
0: Hamburguesas y papas fritas.
1: ¡Ay, muy
2: la
1: bien!
2: Pucha.
1: Opa, salieron bien encaminados estos pibes, ¿eh? Tato, ¿y tu vieja?
0: Mi mamá está jubilada por enfermedad.
1: Ajá, muy bien. ¿Pero tu viejo sigue manejando?
0: Sí, está joven todavía el viejo.
1: ¡Vamos! ¿Cuántos años tiene, Tato?
0: Y unos 50 y largo.
1: Pero es un pendejo.
0: ¡Y claro!
1: ¡Claro, Tato!
0: Sí, ¿sabías que el otro día te escribí?
1: ¿Me escribiste? Atención. ¿A dónde me escribiste? ¿Por mail?
2: ¿Por qué?
0: No, por Instagram.
1: ¿Por Instagram? ¿Y te vi el mensaje o no?
4: Arroba Petit.
0: No.
1: Oh.
3: No.
1: ¿Y qué querías?
0: Tengo que llegar a 30.000 de likes para poder cortarle a Agus Casanova.
2: ¡Ay, la pucha!
1: Tato, juguemos a la palabra clave en 3, 2, 1.
5: Con el tiempo, Petit.
0: Carpintero.
1: Así no vas a cortarle el pelo. No.
0: Hay un 5 letras.
1: Tato, son 5 letras.
3: ¿Cinco?
1: La palabra carpintero tiene más de 5 letras.
0: Sí. Papo, una palabra de trabajo
1: ay.
0: Con 5 letras.
1: Ay, le tienes que pedir al padre ayuda.
0: Le dice que chofer.
1: Chofer tiene 6 letras.
2: ¡Burro!
1: Ay, no hacemos un 3 en familia.
0: ¿Cuál decís, gordo?
1: Sí, gordo. Sí, tu hermana no está.
3: Vamos a hacer un
0: minuto
1: de silencio. Está laburando y la que labura. Tato, corre el tiempo.
0: Que pasan los minutos.
3: Piensa.
1: Tato, corre el tiempo. ¿Me tirás una palabra de 5 letras?
0: 5 letras.
1: Tírame cualquiera. 1, 2, 3, 4, 5. ¿Eh? ¿Qué dijo? Decime
0: Messi,
1: que...
0: por algo voy descartando letras.
1: Pará. No, escuché bien. Sí. ¿Qué dijiste, mi vida?
0: Dije Messi, para ir descartando letras.
1: Pero escucha.
3: Padre nuestro que estás en los...
1: Tato, entiendo que lo tuyo es la barbería. Pero si yo te pido una palabra de 5 letras, ¿lo primero que se te pasa por la cabeza es Messi?
0: Sí, porque tiene 4 letras, entonces no, puedo tiene descartar alguna vocal.
1: No, tiene 5 en realidad.
4: ¡Uruguay, papá!
1: Porque va con doble S, Messi. Pero no es una palabra, es un apellido. No jugamos con apellidos, Tato.
0: Tienes razón.
1: Vamos a hacer de cuenta que no...
5: Un poquito más tarde.
1: No, ¿cómo se llama?
3: Pará, pará. 2 minutos.
1: Pará.
3: Ni más ni menos.
1: Corten el tiempo ahora porque yo necesito un poco de... tranquilidad. Dame otra dosis, dame otra dosis. Una más, por favor.
0: ¿Una más?
1: No. No. Cálmate, vos callate, Tato, callate. Sí. Bueno, Tato, ya está.
0: Dime.
1: Ya me limpié lo que tenía atrás.
0: ¡Corre el tiempo, Peti!
1: Sí. ¡Corre el tiempo! ¡Te quedan 2 minutos! Tírame una palabra de 5 letras.
0: ¿De cuántas? ¿5?
1: Sí. Sí. ¡Tato!
0: Dime, pará, porque lo estoy pensando.
1: Está pensando.
5: ¡Qué pereza!
0: Radio.
1: ¡Dijo radio! Dijo una palabra de 5 letras. Olvídate de la O, olvídate de la I, olvídate de la D. Pero atención, la R y la A

0: pensando.
1: Está pensando. Vos sabés que cuando arrancó a hablar Tato, con 17 años que estudia barbería.
0: Pensaste que era muy inteligente, Peti.
1: Pensé que la rompías.
0: Un minuto. Sí.
1: Un minuto, pensé que venía bárbaro. Que era el futuro del Uruguay, porque además quería trabajar y no pedirle plata al padre. Creo que tendrías que haber seguido estudiando. Bueno, entonces
0: vamos para ir para descartar con razón.
1: Sí, razón.
0: Sí.
1: Bueno, la R y la A están puestas en el mismo lugar que radio. O sea, siguen mal puestas.
0: Quedan 30 segundos.
1: La O, la Z y la N no van.
2: No.
1: ¿Cómo nos comimos la pastilla con Tato? Pensábamos que venía bien.
2: ¡Afuera! ¡Burro!
1: Tato, te quedan 15 segundos. Tirame una palabra de 5 letras.
0: No puedo, está difícil.
3: 10.
1: Está difícil.
0: Raval.
1: ¿Cómo?
3: 8.
0: Raval.
1: Raval.
4: 7.
0: Sí.
1: ¿Qué es Raval?
5: 3. Ya no hay tiempo.
1: Pará, déjame ver si Raval existe ahora.
3: No.
1: Raval con B larga, sí. ¿Verdad?
3: Sí.
6: Atención.
1: No existe. A ver, no. Raval. Raval sí existe, pero. Pero no tiene nada que ver. Bueno, pero yo te la voy a aceptar igual. Raval. La R está mal puesta. Y te digo más.
0: La A también.
1: La primera A no va.
3: No.
1: Porque la A no se repite.
0: Ping.
1: La B larga no va.
2: No.
1: La atención. Segunda A es ping. La que está bien puesta.
0: Ping.
1: Y la L está mal puesta. Tato, ¿querés seguir jugando?
0: Sí.
1: Jugá solo porque se te acabó el tiempo. Tenemos dos letras mal puestas y la A bien puesta.

0: Hola.
1: Hola, buenas tardes.
2: ¿Qué es esto?
1: Sí, buenas tardes.
3: Es esto?
1: Sí, buenas tardes.
4: ¡Pelotuda!
1: Hola, sí, buenas. ¿Qué es lo que tiene que decir?
5: Recalculando.
0: La palabra clave.
1: ¿Usted me está preguntando a mí?
3: Chao.
1: Chao.
0: No me pongas nerviosa.
1: Palabra clave. Hola, ¿quién sos?
0: Silvina.
1: Silvina, ¿le pones onda?
3: ¿Cómo te va?
0: Bueno.
1: Porque venimos mal. No escuchaste a Tato, ¿verdad?
0: Ay, sí, lo escuché, pero
6: atención.
0: Lo dio mucho.
1: ¿Qué tiene líquido?
3: ¿Qué tiene en la cabeza?
1: ¿Tiene líquido de freno esta
0: cuando? Radio dice una palabra mala.
1: Sí, Silvina, ¿dónde estás? Te imagino trabajando en un residencial de ancianos.
0: No.
1: ¿Qué haces?
0: Estoy administrativa.
1: Sos administrativa.
3: ¡Ay, okay. Pucha!
1: Silvina, ¿vamos a jugar? Tenés 5 chances, 5 letras y 3 minutos.
7: ¡Corre el tiempo, Betty!
1: Inyectate algo, por favor.
0: Árbol.
1: ¿Cómo?
0: Árbol.
1: ¡Árbol! La L está mal puesta. La O no va, la B larga no va. La R y la A también están mal puestas. Tenés 3 letras mal puestas.
3: ¡Piensa!
1: Y le estamos pidiendo demasiado a la gente.
8: Padre nuestro que estás en los
1: cielos. Sí, no, ni rezando.
4: Que Dios te ayude.
0: ¿Larva?
1: ¿Cómo?
0: ¿Larva?
1: ¿Larga?
0: Larva, con B corta.
1: Larva.
6: Atención.
1: Larva.
6: Atención.
1: La A está mal puesta y no se repite.
3: No.
1: La R está mal puesta. La B corta no está. Y no. La L.
3: Pin.
1: Está bien puesta.
3: ¡Ay, la pucha!
1: Al fin metiste algo, ¿eh? ¿Y ahora?
8: Quedan 2 minutos.
3: Me muero.
1: Silvina.
0: ¿Qué?
1: ¿Me tirás otra letra?
6: Algo.
1: ¿Otras palabras?
6: Letras.
1: Perdón. Devuélvenlo. Traeme un litro
0: Lago.
1: De leche. ¿Cómo?
0: Lago.
1: ¿Cómo dijo?
0: Lago.
1: ¿Lagos?
0: Sí.
3: ¿Qué tienen en la cabeza?
1: ¿Dijo lagos?
8: Sí.
1: La L está bien puesta.
3: Pin.
1: La A está mal puesta.
4: Pelotuda.
1: La G está bien puesta.
3: ¡Ay, Dios mío!
6: Atención.
1: La O y la S no van.
3: ¡No!
1: Te queda 1 minuto y 2 chances.
0: Ligar.
1: ¿Cómo?
0: Ligar.
1: Ligar. Atención, que dijo ligar. La L está bien puesta.
3: Pin.
1: La G.
3: Pin.
1: Está bien puesta.
3: Pin.
1: La A.
3: Pin.
1: Está bien puesta. La R.
3: Pin.
1: Está bien puesta.
3: ¡Ay, Dios mío!
1: La I. No va.
0: Lugar.
1: ¿Cómo?
0: Lugar.
9: Quedan 30 segundos.
1: La U.

0: Esto es una vergüenza, señoras y señores.
1: Tiró la quinta chance. Silvina tenía 5 chances. Dijo árbol, larva, lagos, ligar. Y en vez de decir, dijo lugar. Increíble. Lo perdió por apurada.
2: La participante número 3.
1: El celular que termina en 731.

0: comunicado con...
1: A ver, intentamos una vez más.

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1: Está comunicado con la casilla de
2: México. ¡Afuera! Vamos con el otro y el último. 5, 8, 2.
0: A ver. Tremendo. Ojo que el que viene tiene 4 chances nada más y 2 minutos.
3: 4. ¿Dónde están?
0: No sé, pero podemos llamar al 0.

0: ¡Ay, Dios! ¡Hola!
1: ¡Hola!
0: ¡Baja! ¡Hola! ¿Quién sos?
1: Hola, Ana de Maldonado.
0: Ana, baja el volumen, por favor.
1: Voy.
0: Porque está sonando el teléfono y no lo queremos escuchar.
1: No. Ahí, ahí.
0: Ana, decime que escuchaste recién a Silvina.
1: Sí, la escuché.
2: Atención.
0: ¿Sabías que tenés 4 chances y solo 2 minutos?
1: La puedo decir, creo.
2: Atención.
0: Como poder decir, la puede decir ahora.
1: Legal.
0: ¡Es correcto! Gracias, Ana, te ganaste el pequeño electrodoméstico de Insuta.
1: Gracias a ustedes.

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1: sí,
0: más vale
1: sí
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2: Lunes.
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3: Agosto, te pido por favor.
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0: Orlando.
1: Orlando, claro.
0: Orlando.
1: Ahora vamos a arrancar con el empujón, ¿les parece, chicos?
0: Sí.
1: Bien, buenísimo. ¿Se animan a presentarlo?
0: No.
1: ¿Cómo no? Ustedes están contratados para presentar. Pero no es por dinero esto. Esto.
0: ¿Cuánto hay?
1: No, ¿es por dinero?
0: Sí.
1: Ah, no. Ustedes tienen que presentar esta
0: sección. Banana.
1: Ah, es por banana. Ah, no es dinero, es banana. Le tenemos que. Bueno, le regalo.
2: ¿Tres bananas?
1: ¡Tres bananas! ¿Le sirve tres bananas?
0: ¿Sí?
1: Ok.

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0: Vos que mandaste tu emprendimiento de Instagram al 101.9.
1: Subí el volumen.
0: Con la palabra empujón.
2: Atento.
0: Vos que tenés 178 seguidores.
3: ¡Hola, pucha!
0: Vos que me seguís. Fuiste el elegido.
2: ¿Es hombre o es mujer?
0: No tengo idea. Ah, sí, acá dice. Es mujer.
4: ¿Y cómo sabes?
0: Porque dice el nombre.
2: ¿Nombre?
0: No, no voy a decir el nombre. Que lo diga la persona cuando atienda el teléfono.
2: Apellido.
0: Dice el apellido también. Pero no voy a decir el apellido. Mira, tiene un apellido que tiene que ver con determinado atención, hecho histórico en nuestro país. Opa. Danger.
5: Arroba Petinati Uy.
0: Me sigue. Me sigue.
6: Llamada, Peti.
3: Muy bonito.
2: Atento.
0: Tiene 178 seguidores.
2: Nada.
0: 76 publicaciones. Y lo que hace está muy bien hecho. Muy bien hecho. Mirá esto.
4: Impresionante.
0: ¡Epa!
6: Gracias por el empujón.
4: ¡Ah, cierto!
6: Gracias por el empujón.
0: ¡Ahí vamos!
7: ¿Y si la llamamos?
0: Es lo que estamos haciendo.
4: Gracias por el empujón.
0: Gracias por el empujón, es lo que tiene que gritar.
4: Gracias por el empujón.
0: ¡Sí!

0: Tenés 178 seguidores nada más.
1: Sí.
0: ¿Cuánto hace que estás con este emprendimiento?
1: Y creo que más o menos 2 años.
2: ¿Qué?
0: Pará.
2: ¡Ay, Dios mío!
0: ¿Vos en 2 años lograste 178 seguidores?
1: Sí.
0: ¿Algo estás haciendo mal?
1: Sí, no, me llevo con las redes sociales.
3: ¡Es una pesadilla!
0: Es como una pesadilla esto. Ahora, no sí, es que no sí. te lleves con las redes sociales, porque no. tenés 76 publicaciones y las fotos que tenés no están nada mal.
4: No.
1: Sí, me cuesta un poco lo de las redes sociales, sí.
0: ¿Cómo es tu nombre?
1: Vivian.
0: ¿Cómo estás, Vivian?
1: Muy bien, ¿y usted?
0: Muy bien.
2: ¿Todo bien?
0: Pará, ¿por qué no me tuteas?
1: Ah, porque estoy acostumbrada a hablar así.
4: ¿De dónde sos?
0: ¿De dónde sos?
1: De San Javier, Río Negro.
0: Ah, muy bien.
3: ¡Ay, la pucha!
0: Perdón, entonces no estaba mal rumbeado.
4: No.
0: Con el apellido que tenés.
1: No.
0: Que tiene cierta historia dentro del Uruguay, ¿no?
1: Sí, tiene, sí.
0: ¿Qué eras?
5: Atención.
1: Era tío abuelo.
0: Tío abuelo.
3: ¡Ay, la okay. pucha!
0: Después vamos a hablar de esa historia si tenés ganas.
1: Sí, sí. Si sí, cómo no.
0: Si no, no.
1: Sí, bien poco, pero...
0: Muy bien. Vivian, tenés solo 178 seguidores. Hace 2 años que estás con la cuenta.
1: Sí, más o menos, sí.
0: Espero que tengas otro laburo, porque si no, no comés hace 2 años.
1: No, sí, tengo.
0: ¿A qué te dedicas, Vivian?
1: Trabajo en un supermercado.
0: Bien, perfecto. Pero lo que haces en este emprendimiento, ¿por qué lo haces?
1: Empezó todo como... Yo hacía... tengo ovario poliquístico, ¿no?
0: Para un momento.
1: Sí.
0: No podés nombrar directamente la cuenta.
1: Ajá.
0: Y tampoco podés decir directamente y puntualmente.
4: No.
0: ¿A qué te dedicas? Lo vamos a ir descubriendo de a poco.
4: Sí.
0: Ahora sí, dicho de esto, arranquemos.
1: Bueno, tengo un problema de ovario poliquístico. Entonces, empecé a probar comprándome los productos en otro lugar. Y
2: sí.
1: Y después pensé, ¿por qué no hacerlo yo, no? Y lo demás.
0: ¿Es un tema de salud?
1: Sí. Sí, pero lo demás.
0: ¿Pero qué tiene que ver el tema de salud con tu emprendimiento?
1: Porque si usted ve, hay dos cosas.
0: Hay dos cosas, sí, ya las vi.
1: Sí.
0: Hay tres cosas.
1: Una arrancó por el tema de salud, la otra porque sí. me gusta.
0: Porque te gusta. ¿Y cuándo te diste cuenta que lo hacías bien?
1: Cuando empecé a intentar vender y vi que se vendían.
0: ¿Y quién te ayudó a darte cuenta de eso? ¿Alguien te dijo, vos podés vender esto, está bien hecho?
1: Y mi madre y sí. la gente de la vuelta.
0: ¿Pero qué edad tenés vos, Vivian?
1: 35.
0: Tuteame, Vivian. Bueno, si no estás acostumbrada, no.
1: No, no estoy acostumbrada, no me doy cuenta de lo que pasa.
0: ¿Con quién vivís, Vivian?
1: Con mi pareja.
0: ¿Tu pareja es hombre o mujer?
1: Hombre.
0: Viste que hay que preguntar, sí. hoy yo pregunto por la...
2: ¿Hacen el amor?
0: Bueno, no sé si hacen el amor, no importa.
4: Sí. Sí.
0: Acá lo no, que importa no. es que...
1: lo que importa es el emprendimiento. Sí.
0: Claro, ahí está. Es más, la pregunta es la siguiente.
1: Sí.
0: Si vos supieras que con esta llamada el emprendimiento cambia para toda la vida, te transformás en una mujer.

0: contabas que por un tema de salud empezaste a trabajar con uno de estos objetos, ¿no?
1: Sí, sí.
0: Bien. Los que son artesanales, imagino.
1: Sí, artesanales.
0: ¿Y los haces con tus propias manos?
2: Sí.
0: ¿Tuviste que comprar herramientas, materiales?
1: Tuve que comprar materiales y herramientas también. Y tuve que hacer un curso.
0: Bien.
1: En el primer... De lo que estamos hablando, por el tema de salud.
0: Sí, claro.
3: Sí.
1: Lo demás no hice curso ninguno, solo mirando videos y aprendiendo.
0: No te puedo creer que lo otro no hiciste ningún curso.
1: No.
0: Es espectacular lo que haces.
1: Gracias.
0: Y con solamente viendo tutoriales.
1: Sí, me ayudó mucho. A veces viendo TikTok y viendo cómo trabaja la demás gente, empecé a probar. Y tuve fallas, como todo, ¿no? Pero hasta que me empecé a dar cuenta de las fallas y me empezaron a salir.
0: Es brutal cómo historias como la tuya son muy similares. Y con el tiempo vas puliendo los errores, vas mejorando y te convertís en una especie de emprendedora profesional. Porque
1: sí.
0: Lo que vemos se ve muy profesional.
1: Bueno, muchas gracias.
0: Ah, mirá, noto que tenés algún otro detalle más aparte de lo que estábamos observando, ¿eh? Y todo lo haces muy bien. ¿Cuánto tiempo te llevó mirar tutoriales en las redes sociales?
1: No mucho, porque por ejemplo yo miro y
0: haces,
1: y hay algo que
0: miro
1: me gusta,
0: y hago, miro y hago,
1: sí,
0: miro y hago.
1: Sí, hay algo que me gusta y me tiro a eso, a hacerlo hasta que me salga.
0: Es como Orsi, que ve un descuento y se tira de cabeza.
1: Capaz que sí.
0: Claro. Vos viste algo, te gusta y te tirás de cabeza a hacerlo. Hasta
1: claro,
0: que te
1: hasta
0: salga
1: que no
0: bien.
1: Claro, hasta que no me sale, yo pruebo hasta que sale.
0: Muy bien, ¿eh? ¿Y tu marido te apoyaba, te apoya en esto?
1: Sí, él siempre.
0: ¿Qué sentiste la primera vez que empezaste a vender estos productos que haces?
1: Y mucha emoción, porque aparte no... Como que yo lo hacía la gente me decía que estaba muy lindo y todo,
0: sí.
1: Pero como que yo no caigo todavía. Y lo hago bien.
0: Claro. Digamos que vos empezaste a hacerlo para vos, empezaste perfeccionándote y no te dabas cuenta que lo que tenías era algo valioso, porque también lo podías vender y también la gente lo podía comprar porque le gustaba lo que hacías.
1: Claro, la que me daba mucho para adelante era mi madre, pero viste que mamá es mamá y mamá siempre te va a apoyar, entonces como que...
0: Maravilloso, ¿eh? Hay fotos que son espectaculares. ¿Las sacaste vos las fotos y las subís vos?
1: Sí, las saco yo, sí.
0: Muy bien, ¿eh? ¿Y cuánto te lleva a hacer este tipo de productos? Depende cada uno, ¿no?
1: Claro. Por el tema de salud, me lleva... Es un ratito, pero después lleva un tiempo, de un proceso para poder utilizarlo.
0: Bien. Ah, muy
1: bien. Y lo demás me lleva capaz. Lo hago en un ratito y después me lleva como 3-4 días para que se seque.
0: Es genial lo que haces. Ya hemos tenido varios productos así, quiero decirte, pero elegimos el tuyo hoy porque le das un diferencial a la gente. No solamente aprendiste a hacer jabones artesanales, no solamente aprendiste a hacer velas aromáticas, sino que además le das un plus, que es la decoración en yeso.
1: Sí.
0: Es brutal esto.
1: Es que mi idea fue, no tipo, cuando empecé a hacer lo de... ¿Ahora puedo decirlo?
0: Sí, claro.
1: Sí.
0: No la cuenta,
1: velas,
0: no, sí. No la cuenta, sí.
1: Trata. Cuando empecé con lo de las

0: velas, yo dije, tengo que añadir algo para darle otro, como otro toque. Entonces, empecé a buscar en videos y ni siquiera sabía qué material tenía que comprar. También empecé mirando videos, qué materiales usaba la gente, qué era lo que recomendaban y me fue saliendo.
1: ¿Hacés unos porta, porque lo estoy leyendo, ¿Hacés sí. unos portaobjetos esculturales? Estoy viendo los de dorado y blanco, que son brutales,
0: Sí. Esos también pueden servir como para hacer velas, pero porque arriba de la cabeza tiene un agujero como para poner velas.
1: Sí, claro, lo vemos. Sí, sí.
0: O hacerlo como flores también.
1: Es brutal. ¿Y nace todo de tu creatividad o son también algunos diseños que viste en tutoriales?
0: No, son vamos a decir, hay diseños que saco de tutoriales y otros que voy probando colores, por ejemplo.
1: Estamos viendo ahora los pensadores.
0: Ah, sí.
1: ¿Qué materiales?
0: ¿Es yeso?
2: Atención.
1: ¿Es yeso?
0: Sí.
1: Está espectacular, ¿eh? Me quedo con el blanco, más que con el dorado o el negro. También con los portaobjetos de mitad de la cara, está buenísimo.
0: Y tengo más diseños, pero como yo trabajo acá en el supermercado, tengo poco tiempo. Entonces, como que voy sacando medio de a poco.
1: Delicada bandeja en forma de hoja. Ideal para decorar cualquier rincón de tu hogar. Muy bien, Vivian, ¿En qué andas, Vivian?
0: Yo estoy afuera porque tuve que salir de mi trabajo.
1: Ah, ¿estás en el laburo? ¿Te van a echar?
0: No importa,
1: con los miles de seguidores que te vamos a regalar. Ahora, es espectacular ver los jabones de colores que tenés. ¿Qué quiere decir saponificados?
0: Los saponificados, tengo de glicerina y los saponificados. Los de glicerina es una barra de glicerina que vos le podés añadir ya sea miel, avena, todo, cosas naturales. Vos los volcás en el molde en el momento que están secos, los puedes usar. Los saponificados llevan un proceso de curado. Son hechos de aceite de oliva y aceite de coco.
1: ¿Son ingredientes naturales, entonces?
0: Sí, y llevan un proceso de curado de 4 semanas.
1: ¡Brutal! Estoy viendo el de avena y miel y el de lavanda. ¡Qué colores! Pará, y estoy viendo flores también. ¿Esas flores son jabones?
0: No sé de cuál habla, pero...
1: Habla. El buquet, un pedido de buquet.
0: Ah, no, eso es de cera de soja.
1: ¿También haces eso de cera de soja?
0: Sí.
1: ¿Y cuándo te acostas con tu marido? Porque...
0: Y me hago un tiempito siempre me hago.
1: Claro, mientras se secan las velas.
0: Claro.
1: Acá vemos también velas de miel.
0: Sí.
1: Y acá, a ver.
2: Atención.
1: Un pedido especial para el primer año de una pequeña princesa. ¿Hacés también a pedido?
0: Sí, hago souvenir.
1: Acá vemos una luna de yeso que está espectacular también,
0: Ah, la que tiene el osito.
1: La que tiene el osito, muy bien. Sí.
0: Ese me lo pidieron para poner arriba de una torta de baby shower.
1: Escuchame, Vivian.
3: ¡La pucha!
1: ¿Nos vas a hacer el micrófono del programa en yeso?
0: Ah, no, pero no tengo el molde.
1: Te lo mandamos.
0: Bueno, cómo no, sí, se lo hago.
1: Te lo mandamos. O sea, no el molde, tenés que tener la imagen.
0: Lo que pasa es que los moldes son de silicona.
1: ¿Quién es el que tiene silicona acá en la radio? Hay una que tiene silicona.
4: Sí.
1: No sé si nos quiere. Bueno, nosotros te vamos a presionar hasta que vos nos envíes el micrófono del programa. En yeso.
4: Sí.
0: Bueno, voy a intentar conseguirlo entonces.
1: Estoy viendo ahora también portainciensos.
0: Sí.
1: Es buenísimo lo que haces. No parás de hacer cosas.
0: Y todavía que tengo más moldes para hacer cosas y tal, no me da el tiempo. Pero
1: para un momento, ¿y tenés? Son los 178 seguidores. Y hace 2 años que tenés esta cuenta.
0: Sí, no me acuerdo bien la fecha, pero creo que más o menos.
1: Vivian, quiero decirte que hasta hoy estabas desaprovechada. ¿Por qué? Porque haces jabones artesanales de una forma muy profesional.
0: Bueno, muchas gracias.
1: Muy prolija y que se ve colorida, vibrante. Las velas aromáticas también. Diferente a todo.
0: Y los recipientes de las velas aromáticas los hago yo también, porque fue una manera de bajar los costos de las velas, ¿no?
1: Ajá. Me copa, por eso te elegimos. Porque la decoración en yeso artesanal es un plus que no se encuentra siempre. Porque podés encontrar velas, podés encontrar jabones. Pero si a eso, tanto al jabón como a la vela, le agregás la decoración en yeso artesanal, es un plus maravilloso que se ve divino.
3: Sí.
1: Vivian, tenés
2: atención,
1: 178 seguidores.
3: Nombre.
1: ¿Querés contarle a la audiencia cuál es tu cuenta en Instagram?
0: Bueno, el nombre de mi cuenta es Ecovivir, con 2 i al final.
1: ¿Por qué le metiste 2 i al final?
0: Porque mi nombre es Vivian.
1: ¿Y qué tiene que ver?
0: Porque yo arranqué con los jabones primero. Sí. Y Eco era de ecológico. Sí.
1: Ajá.
0: Entonces puse Eco y Viví. No le iba a poner Viví, entonces como que quedaba raro y le puse Vivir, no sé.
1: Ok, que te mejores pronto. Pásate más los jabones por el cuerpo. Eco Vivir. Pero la última I latina se repite. O sea, Eco Vivir.
0: Sí.
1: Todo junto. ¿Estás lista, Vivian?
0: ¿Sí?
1: ¿Sabés cuántos seguidores tenés ahora?
2: Atención.
1: 179, no. Porque te estoy siguiendo.
0: Ah, bueno, gracias.
1: Y ahí vamos. En 3 segundos, 492. En 5 segundos, 550. En 10 segundos, 637.
3: Nombre.
1: Y en 15 segundos, 703. Y en 20 segundos, 777. Y en 25 segundos, 814. Y en 30 segundos, 858. Y así sigue subiendo. Ecovivir. Todo junto con doble I al final. Ecovivir. ¿Sabés cuántos seguidores tenés ahora? Vas 45 segundos.
2: Atención.
1: Y llegaste a 900. 84. 92. Y ahora 1009.
0: Muchas gracias.
1: Tenés 1009 seguidores. Y ahora 1084. Y ahora 1100. Tenías 178. Y hacía 2 años que tenías la cuenta. Y lo máximo que llegaste es 178. ¿Sabés cuánto tenés ahora?

0: Lalo, ¿qué sentís, Vivi?
1: Wow, una emoción grandísima porque a mí me cuesta lo de las redes sociales y intento mejorar para poder conseguir más seguidores, y realmente que con los 174 yo me sentía contenta porque me había costado llegar a ese número.
0: 1268 tenés ahora, Vivi.
1: Muchas gracias.
0: ¿Te imaginás que esto no son solo seguidores? También son mensajes que te van a saludar, mensajes que te van a felicitar, mensajes que te van a aplaudir y mensajes que te van a preguntar la pregunta mágica. ¿Cuánto por esto? ¿Cuánto sale?
1: Ay, ojalá me llamen.
0: Vas a tener que responder todos los mensajes, Vivi.
1: Sí.
0: Tenés 1314 seguidores. Pasaste los 1300. ¿Querés llegar a 1500, Vivi?
1: Sí, por favor.
0: ¿Cuál es tu cuenta?
1: Ecovivir.
0: Ecovivir. Pero vivir con dos latina juntas al final. Tu marido no sabe que ahora tenés 1342.
1: Sabe, si puede estar lo mío.
0: Gracias, Petit. Muy bien, apareció el marido.
2: Vamos todavía.
0: Ahora sí que no la vas a ver, ¿eh? Sí.
1: Porque trabajamos en el mismo lugar todavía.
3: Mirá que ya la veo un poco.
0: Ah, ¿trabajan en el mismo supermercado?
1: Claro, no, porque nosotros trabajamos en una parte que es... Sí, yo en San Javier no vivo mismo. Yo vivo en Colonia Gartenthal. Es una colonia alemana.
0: Ah, sos de la parte alemana, porque San Javier es rusa.
1: ¡Ay! Claro, no soy alemana. Soy rusa, cruza con ruso. Pero estamos viviendo en esta zona.
0: Sí.
1: Y hay un supermercado. Yo trabajo en el supermercado. Él trabaja afuera, en la parte de campo.
0: Ajá, muy bien. ¡Qué genial, Vivian! 2 años tuviste esta cuenta y llegaste a tener 178 seguidores. ¿Sabés cuánto tenés ahora?
1: ¿Cuánto?
0: Dame un segundo, que te faltan 13.
4: Atención.
0: Que te faltan 11. Que te faltan 9. Que te faltan 5.
4: Atención.
0: 1507.
1: Muchas gracias, la verdad que es una ayuda grandísima para mí.
0: Contanos, habla.
1: Estoy un poco llorando porque un poco me emociona, ¿no? Porque siempre mando mensajes, siempre mandaba y nunca me tocaba. Yo dije, no me va a tocar nunca, dije yo. y justo hoy me había olvidado los auriculares. Porque en mi trabajo no podemos escuchar radio fuerte así. Y me había olvidado los auriculares y voy a mandar igual el mensaje. Y de última me irán a llamar y me iré a dar cuenta, dije. Y cuando sonó el número, nunca, jamás, ya me había olvidado que había mandado el mensaje. Jamás me acordé de ustedes. Y cuando me abra, cuando me emocioné mucho porque la verdad que jamás pensé que me iban a llamar.
5: Impresionante.
0: ¿Sabés cuántos seguidores tenés en este momento?
1: ¿Cuánto?
0: 1575. ¿Querés llegar a 1600?
1: Sí.
0: Ecovivir, con doble I al final, y latina. Ecovivir. Contale a la gente qué haces en tu cuenta.
1: Hago velas y jabones artesanales. Velas aromáticas.
0: Y todo con tus manos.
1: Todo con mis manos. ¿Cómo se dice? Perdón, porque soy media bruta también. Decoraciones en yeso.
0: Las decoraciones en yeso artesanal son brutales. Decís que sos media bruta, pero no sos media bruta, porque lo que haces es hermoso. A veces es muy difícil expresarse en medio de una emoción.
1: Sí, claro, ahorita me cuesta expresarme.
0: Tenés 1627.
1: Oh. No, estoy, no,
0: en
1: serio, que estoy... No,
0: no sé. Contanos. Tratá de encontrar las palabras.
1: Sí, es que no caigo todavía porque nunca me esperé que me llamaría, que me iban a llamar. Todavía salí corriendo, le avisé a mis compañeros de trabajo y no sé, se habrán puesto los auriculares para escuchar lo que...
0: ¿Tienen chicos ustedes, Vivian, con tu marido?
1: No.
0: No tienen chicos. Y tenés tiempo para hacer todos los jabones que te van a pedir. Vas a tener tiempo para hacer todas las velas que te van a pedir. Y la decoración en yeso artesanal. ¿Querés llegar a tener 1700?
1: Sí, cómo no.
0: Dame un segundo porque te quedan...
2: Atención.
0: Cuatro.
3: El empujón.
0: Dos.
3: El empujón.
0: 1700.
1: Muchísimas gracias, la verdad.
4: Gracias por el empujón.
0: Estuviste 2 años para juntar 178 seguidores. En minutos te hicimos llegar a 1700.
1: Muchísimas gracias.
0: Vas a tener que responder y agradecer todos los mensajes que te va a dejar la audiencia.
1: Sí. Voy a mandarle, yo les voy a contestar a todos, no se preocupen.
0: Y además vas a poner, vas a tener que ponerte a trabajar mucho.
1: Ya tengo de los pocos seguidores que tenía y las pocas ventas, ya tengo pedido. Ojalá que me salga el más.
0: Genial, nos encanta, Vivian, nos encanta escucharte. ¿Querés llegar a 1800?
1: Sí.
2: Atención.
0: Estamos lejos, ¿eh? ¿Querés repetir la cuenta?
1: Ecovivir con 2 i al final. ¿Le puedo contar algo de jabones?
0: Sí, claro, contá lo que quieras.
1: Yo empecé a hacer jabones porque yo tengo el problema de ovario poliquístico. Entonces, cuando...
0: ovario poliquístico.
1: Sí.
0: ¿Qué significa eso?
1: Son como quistes en los ovarios, ¿no?
0: Bien.
1: Entonces me produce cambios hormonales.
0: ¿Utilizar jabones industriales, por ejemplo?
1: No, es un tema hormonal también. Ajá. No es. Entonces me lleno, llegó un momento que tenía la cara horrible de granos, ¿no?
0: Sí.
1: Y empecé a utilizar comprando jabones naturales de eso. Sí. Y como empecé a tener buenos resultados, decidí aprender y para hacérmelos para mí. En sí, yo arranqué haciéndome para mí. Y después le empecé a regalar a conocidos, a mi madre. Y mamá dice, ¿por qué no vendés? Y está, me largué a vender y tengo un público chico, pero tengo que me compra jabones.
0: Y además haces velas aromáticas y decoración en yeso artesanal que están geniales. ¿Sabés cuánto tenés ahora?
1: ¿Cuánto?
0: 1828.
1: Ah, pero... Qué bien.
0: ¿Y ahora sabés cuánto tenés? 1834.
1: No, capaz pensé llegar a tener tanto.
0: ¿Querés llegar a 1900?
1: Sí.
0: Pero repetí la cuenta, mujer.
1: Ecovivir con 2 i al final.
0: ¿Sabés cuánto te falta?
1: ¿Cuánto?
0: 53.
1: Ay,
0: muy
1: poquito.
0: ¿Poco decís? ¿Ahora sabes cuánto te falta?
1: ¿Cuánto?
0: 40.
2: Atención.
0: ¿Y ahora sabes cuánto te falta?
3: El empujón.
1: ¿Cuánto?
0: 29.
1: Pero vamos rápido.
0: ¿Y ahora sabes cuánto te falta? 9.
1: Ay, no.
0: ¿Y ahora sabes cuánto te falta?
1: ¿Cuánto?
0: Atención. Nada, porque llegaste a 1907.
1: Ay, no. Muchísimas gracias.
0: No me presiones. ¿Vos querés llegar a 2000?
1: Sí, a mí me sirve.
0: Pero, a ver, no es a mí me sirve. No seas, no seas egoísta. Sí, sí,
1: no sirve.
0: Sí, claro. Nos vas a mandar jabones y velas y decoración, ¿no?
1: Sí, voy a intentar conseguir el micrófono. Si no lo encuentro, le mando otro micrófono igual.
4: ¡Hola, puta!
0: Pero no, no nos desvíes. Aparte del micrófono, queremos jabones y velas aromáticas.
5: Sí.
1: Bueno, sí, sí.
0: ¿Sabés cuántos seguidores tenés ahora?
1: ¿Cuánto?
0: ¡2009!
1: Impresionante.
0: Para que vos tenías 178 seguidores.
1: Sí.
0: ¿Querés llegar a 2178?
1: Sí, quiero.
0: Es demasiado, me parece.
1: No, ¿qué va a ser?
0: Estás pidiendo demasiado. ¿Repetí la cuenta?
1: Ecovivir.
4: Nombre.
1: Y al final.
0: ¿Sabés cuántos tenés ahora?
1: ¿Cuánto?
0: 2041. ¿Vos decís que llegamos?
1: Y sí. Espero que sí.
4: Sí.
0: Va bravo todavía. Porque ya todo el mundo te ha seguido.
1: Claro, pero usted tiene la mejor audiencia del mundo.
0: ¿Sabes cuánto tenés ahora?
1: ¿Cuánto?
0: 2060. ¿Y ahora?
4: Nombre.
0: 2073. ¿Me repetís la cuenta, por favor?
1: Eco vivir con dos I al final.
0: Eco vivir. Todo junto, ¿no?
1: Sí, sí, todo junto.
0: ¿Sabes cuánto tenés ahora?
1: ¿Cuánto?
0: 2103.
1: ¡Ah, re bien!
0: Estamos, ¿estamos más cerca?
5: Ya bien.
1: Estamos más cerca.
0: Tenemos que llegar a 2178.
2: Atención.
0: Pedile, por favor, a la audiencia que te siga.
1: Por favor, síganme, que es un emprendimiento.
0: ¡Síganme!
1: O sea, sí.
0: Ok. ¡1179!
1: ¡Opa! ¡Re bien! ¿Sabes qué voy a hacer?
0: ¿Qué vas a hacer?
1: Voy a jugar a la quiniela.
0: Pero pelotuda, ¿qué? Ya estás perdiendo plata.
1: No, no importa, pero el 79.
5: Pelotuda.
0: Pero, Vivian, en vez de ponerte a trabajar, te vas a poner a jugar a la quiniela, me haces el favor.
1: Vamos a hacer las dos cosas. Todo se puede hacer.
0: Te me pones a hacer, mira, tenés que traer o mandar tres jabones artesanales, tres velas aromáticas y tres decoraciones en yeso artesanal.
1: Bueno.
0: Y todo
1: las
0: para...
1: Las decoraciones en yeso lo que, puede ser lo que a mí se me pase por la cabeza.
0: Después la producción se va a comunicar con vos, pero tiene que ser todo para este viernes. ¿La cagué? ¿La cagué? ¿La mandé la mierda? ¿La presioné un poco?
1: Creo que sí.
0: ¿Sabés cuánto tenés?
1: ¿Cuánto?
0: 2254.
1: No, re bien.
0: Escuchame una cosa, tenés que pedir libre en el laburo y no dormís.
1: Pido licencia.
0: ¿Alguna vez pensaste tener 2254?
1: No, nunca.
0: ¿Y gracias a quién es esto?
1: A la mejor audiencia del mundo y a usted, Pirinati. Qué malos
0: pensamientos. ¿Hay algún otro programa de radio que piensa en la gente como nosotros? No.
6: ¡Qué malos
0: pensamientos! ¡No! ¡Pausa! ¡Qué lindo empujón! ¡Qué linda Vivian!
6: Siento malos pensamientos.
0: Sí, ¿tenemos mano? Todavía no. ¡Mano ya al 101.9! Necesitas una mano. Mano ya al 101.9.
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0: Y al 094-282-802.
3: Agosto, te pido por favor.
0: Agosto, Agosto, te pido por favor.
6: Que hacer. Necesito una alegría.
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0: Se casó llamando Orsi.
1: ¿Qué?
0: No lo iba a decir, pero al final lo dije. Si no lo decía ahora, no lo decía más. Se casó Yamandú Orsi. Y el video de la boda. El video prohibido de la boda de Orsi.
2: ¿Dónde está?
0: Está en nuestras redes.
3: Arroba o Pettinati.
0: En Instagram.
4: Arroba Pettinati Uy.
0: En TikTok.
4: Arroba Pettinati Uy.
0: El presidente de la República se casó en una ceremonia íntima.
1: ¿Cuándo?
0: En la Torre Ejecutiva. Hoy.
5: Pero qué increíble.
0: Y allí verás el video prohibido de la boda. Y está el Pacha, Carolina Cose, Fernando Pereira. Están todos.
6: Nosotros no estamos invitados.
0: Una linda.
7: No.
0: Y pequeña e íntima ceremonia.
6: ¡Fiesta!
0: Se casó el presidente del Uruguay. Y ven el video de la boda. En Twitter.
3: Arroba o Pettinati.
0: En Instagram.
4: Arroba Pettinati Uy.
0: En TikTok.
4: Arroba Pettinati Uy.
0: Nos quisieron prohibir, Nos quisieron prohibir ese video.

el auto al taller mecánico y el dueño del auto se lo cruzó en la calle haciendo Uber.

0: pero perfectamente podría pasar acá. Le llevó el auto al taller mecánico. Le demoró unos días más de lo prometido. Pero se lo cruzó en la calle haciendo Uber.
1: Que es un Corsa, negro, la patente HJI. A ver si me acerco más. Es mi auto. Y está trabajando de Uber. ¿Qué? Y nunca le avisaron nada. HGU 542. Ese es mi auto. Está trabajando Uber y nunca me dijeron que estaba trabajando Uber. Supuestamente le faltaban algunas cosas para terminar lo que me lo iban a entregar el sábado.
2: ¿Qué? ¡Ay, Dios mío!
0: ¿Podemos hacer los talleristas en una palabra? Bueno, no, vamos a hacer un radiovoto.
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0: Lo más sorprendente que te hizo tu tallerista con tu auto.
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0: al taller mecánico. Se lo cruzó en la calle haciendo Uber.
1: ¡Qué auto de mierda y la puta madre!
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0: ¿Qué cosa inesperada hizo tu tallerista con tu auto?
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3: Lo mato.
0: Las tres líneas de comunicación.
4: Pero yo lo mato, ese hijo de...
0: ¿Te pasó alguna vez una cosa así? ¿Cómo reaccionarías si le llevas el auto al tallerista y lo ves?
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0: ¿Te pasó de que te usaron tu auto llevándolo al tallerista? Hola.
5: Hola.
0: Hola, ¿quién sos?
5: Facundo.
0: ¿Cómo estás, Facundo? Bienvenido.
6: Es mecánico.
5: Bien. ¿Cómo estamos?
0: ¿Vos sos mecánico o no?
5: No, sos ni cerca.
0: ¡Opa! ¿Cómo estás, Facundo?
7: ¡Cerca!
5: Bien, bien, trabajando.
0: Cosas inesperadas que te pasaron con tu tallerista.
5: Nosotros trabajamos en una empresa de fruta y verdura y le llevamos una moto esa que viene con carrito atrás para arreglar.
0: Bien, perfecto. Sí. Te traigo la moto. Así claro, me la arreglás.
5: De las primeras que llegaron ahí en aquel momento, era de los pocos talleres que arreglaban. Se la llevamos. Pasó una semana, dos semanas, nada. Supuestamente era una pavada.
0: Bueno, pero a ver, una moto no te puede demorar tanto.
5: Claro, el tema es que resulta que el muchacho lo empezamos a llamar para apurarlo. Nos dice, la semana que viene está pronta,
0: Un
5: compañero se tira hasta el taller y el hombre estaba haciendo la mudanza de... del taller ese a uno nuevo que estaba abriendo.
0: ¡Con tu moto!
5: Sí, haciendo la herramienta, todo.
0: El tipo estaba usando tu moto para hacer la mudanza.
5: Se estaba mudando el hombre, sí.
0: Bueno, imagínate que no debe haber usado solamente tu moto. Y el auto de otros.
5: Sí, claro.
0: ¿Cómo reaccionó el tallerista? Cuando apareció tu compañero.
5: No sabía dónde meterse. Le dijo, ya me vacía ya mismo de la moto y me la llevo. Pero no sabía dónde meterse.
0: Para, estaba muy cargada.
5: Sí, lo había metido. Lo que te imaginas, el taller arriba, ¿sabes? Se dijo que iba a varios viajes.
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5: Hola, Petit.
0: Hola, ¿cómo estás?
5: ¿Todo bien?
0: Bien, ¿y vos quién sos?
5: Lucho.
0: Bueno, bienvenido, Lucho.
5: Gracias.
0: Cosas que te hizo tu tallerista de manera inesperada.
5: Y lo mío fue bastante grande.
0: ¿Más jodido que usarte la moto para mudarse?
5: Sí, capaz que sí.
0: A ver.
5: Le dejo a mi mecánico porque había fundido el motor. Realmente fue una macana mía. Olvidé ponerle, me olvidé cambiarle el aceite y tal. Y jodí el motor.
0: Qué jodido eso, ¿eh?
5: Y resulta que con unos amigos nos fuimos a pasear al Chuy y quien me encuentro a mi mecánico con mi auto.
8: Alguien que me alcance el bisturí.
9: Los uruguayos son bagalleros.
8: Alguien que me alcance el bisturí.
0: Y con auto ajeno, además. ¿Para Lucho?
4: ¿Qué estás haciendo aquí?
0: Dios no quiere cosas chanchas.
6: No.
5: No.
0: Vos habías llevado el auto porque lo había fundido el motor.
5: Claro.
0: Claro. Y él te dijo...
5: La pasaron la semana y me decía, ¿no? Para...

0: tu camioneta la manejaba tu tallerista.
1: Primero vi el auto, era un auto en realidad, no camioneta. Y, o sea, a lo lejos me pareció que era el mío.
0: Ese es mi auto.
1: Claro.
0: Sí.
1: Tenía unos pegotines que tal, que no es muy común.
0: Sí.
1: El auto. Pero ese es el auto mío.
0: Es mi auto.
1: Le digo, además le digo a mis amigos, le digo, vos, sí. Pero ese es mi auto.
0: Sí, ese es mi auto.
1: Dice, además después miro la matrícula y sí, era mi auto. Y digo, qué raro. Y en eso lo veo, que viene con unas bolsas y guarda las bolsas y
0: va
1: a querer subir el auto.
0: Sí.
1: Y cuando me lo hace, le digo, vos, ¿qué haces acá?
0: ¿Y qué dijo?
1: Y digamos que la cara quedó más blanca que una hoja de
0: claro,
1: papel, ¿no?
0: Obvio. ¿Te pidió disculpas? ¿Qué pasó? ¿Te dijo llévate el auto?
1: No. Lo que dije, bueno, ya que te viniste hasta acá, el arreglo me lo vas a tener que regalar.
0: ¿Y qué dijo?
1: Y no me cobró.
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0: Hizo negocio.

0: ¿cómo andas, Peti?
1: Hola, ¿quién sos?
0: Darío, ¿cómo estás?
1: ¿Cómo estás, Darío?
0: Bien, acá, laburando, pegando la vuelta.
1: Darío, va a tener que ser mejor que el tallerista que utilizó la moto para la mudanza y el tallerista que usó el auto para ir al Chuy de compras.
0: Bueno, bastante parecido. Mi ex suegro, taller de chapa y pintura.
1: Oh.
0: ¿Ah?
1: No hay que llamar.
0: Alquilaba, te doy todos los datos, año 88, 89, alquilaba un taller de chapa y pintura, trabajaba con un mecánico atrás del Impasa.
1: Sí.
0: ¿Ah? Le llevaron un auto para hacer unos pequeños detalles y a chapita, ¿no?
1: Sí, sí.
0: Y el tipo usaba el auto para irse para las piedras, para la casa.
1: Ah, o sea que lo usaba como su propio auto.
0: Exacto, exacto.
2: Vamos todavía.
1: Ahora, tu ex suegro, vos sabías de esa maniobra.
0: Yo laburaba con él.
1: Para, y vos no le decías a tu ex suegro.
0: Che, no, porque viejo. Me servía porque me llevaba.
1: No te puedo creer.
0: ¿Qué iba a decir? Pero no queda ahí.
1: ¿Por qué?
0: Lo chocó.
1: ¡No!
0: ¡Sí!
3: ¡Hola!
0: Lo chocó en la rotonda entrando en la piedra.
1: Sí.
0: Imagínate. ¿Ah? Anda con qué cara, le fue a decir al cliente cuando el cliente fue a ver cómo iba el trabajo.
1: Sí, ¿qué pasó?
0: Y claro, vio un detalle contra la puerta delantera y trasera del lado derecho y el guardabarro todito abollado al lado izquierdo.
1: ¿Y?
0: Ah, viene y le dice, ¿qué pasa, ganarse? El mecánico, que justo no estaba, dice, salió marcha atrás y le pegó al auto. Ahora tengo que hacer todo el trabajo gratis.
1: Para un momento, ¿y se la creyó el dueño del auto?
0: Sí, bueno, viste cómo es, como había, el tipo no estaba, comió.
1: Nunca más le llevó el auto.
0: No, se tuvo que, no solo, esa es una de las tantas, se tuvo que mudar para Argentina, porque si no lo limpiaban acá.
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0: ¿Me destrozaste el auto?
1: ¡Hola!
2: Peti.
1: Hola, ¿quién sos?
2: Francisco de Pando.
1: Hola, Francisco.
2: ¿Todo tranquilo?
1: Bien, ¿y vos?
3: Sí.
2: Bien.
1: Tiene que ser mejor que la moto que usaba el tallerista para mudarse. Tiene que ser mejor que la del tallerista que se fue al Chuy con el auto de un cliente. Y tiene que ser mejor que la del tallerista que utilizaba el auto del cliente para llevarlo a su yerno,
3: sí,
1: y para irse él a la casa y terminó chocando el auto.
2: Bueno, a mí me pasó en un lavadero.
1: ¿En un lavadero?
2: Sí, un lavadero, sí.

0: ¿Qué pasó?
1: Yo tengo la costumbre de llevarlo a un lavadero siempre habitual. ¿Y qué pasa? El muchacho no tenía lugar ese día. Digo, bueno, está. Lo llevo a otro lado. Copiado. No, me fijo en Google Maps para ver algún lavadero.
0: Lavadero cerca, sí.
1: Cerca de casita, cosa de...
2: Recalcular.
1: Queda cerquita.
0: Bien.
1: Bueno, resulta de que se lo llevo. O sea, me fijo en el GPS. Resulta que cuando entro en el lavadero, no era el lavadero que yo había hablado con el muchacho. Y dije, bueno, ya que estamos cagando el video, vamos a lavarlo. Le digo al muchacho, paso... O paso yo a levantarlo más tarde, o vos, si vos te animás a llevarme mi auto,
0: no,
1: bien, porque
0: no,
1: si no...
0: No, no, no.
2: Sí.
0: No, no,
1: por
0: no.
1: Un lado, por mi lado es sí, una locura, sí. Pero con el lavadero de siempre, siempre tenemos la costumbre de que me lleve el auto para casa. Yo veo que con el número que yo llamé, no me llamaba, pasaban los minutos, las horas. Y qué raro.
0: Se está no secando.
1: Me, no me
0: fue un día lluvioso. Capaz que se demoraba en secar. Sí.
1: Agarro y voy para el lavadero. Sí. Resulta que en el lavadero no había nadie.
0: ¿Cómo que no hay nadie?
1: En la zona que lavaban los autos estaba todo sequito.
0: Sí. Y bueno. Para acá. ¿Y estaba tu auto? No.
1: El auto no estaba.
0: ¿El auto?
1: No estaba.
0: Pero vos ¿Dónde está el auto? ¿Buscaste el auto ahí?
1: Y pregunté por los vecinos, dicen, no, el muchacho se lavó un auto, pero a su rato ya se fue.
0: No, ¿cómo?
1: Yo me imaginé, ¿está? Más o menos, llamó a mi viejo.
0: Sí, y está yendo para casa.
1: ¿Estás segura? Claro, está viendo capaz que aparece el auto.
0: Claro.
1: A todo eso aparece un muchacho.
3: Atención.
1: Empieza a sacar unos carteles de lavadero, ¿sí? Digo, el muchacho hacía así, digo, yo vengo por el auto gris. Y ya, sí, hace un rato salió. Digo, ¿cómo hace un rato salió?
0: ¿Cómo salió eso?
1: Digo, que salió mi auto.
0: Sí.
1: Y quedó así callado, ¿viste? Sí. Y bueno. Agarro y lo llama, el muchacho al loco. Y dice, ya estoy yendo para ahí. ¿Está? Cayó con el auto. Y me dice, ya estaba yendo para tu casa. Digo, muchacho, pero ya hace más de media hora que estoy acá y no apareció, no estaba el auto. Bueno, cuestión que después me entero. Va a llevar o tipo que me lo usó de Uber el muchacho.
0: ¿Cómo? ¿Te lo usó de Uber?
1: ¿Qué? Me lo usó de Uber. Sí. Por lo menos me hubiera dado la mitad y mitad, yo que sé, de los viajes.
0: ¿Cuánto tiempo te usó de Uber de tu auto?
1: Imagínate que yo tuve casi media hora esperando en el lavadero. Así que no sé. Lo más lindo que el auto, yo creo que si lo hubiera lavado yo en mi casa, que con una manguera hubiera quedado mejor. Lo que lo lavó.
0: ¿Cómo te enteraste que lo estaba utilizando de Uber?
1: Sí, porque los vecinos después me dijeron que había estado un auto así. Aparte es un auto medio en el barrio, que es medio reconocible.
0: Sí.
1: Así que...
0: Qué lástima que no llamaste al Uber para que te venga a buscar.
1: Me salió carísimo el lavadero ese.

0: buenos días, buenas tardes, ¿quién es?
1: Buenas tardes, Peti.
0: Hola, ¿quién sos?
1: Lázaro te habla, levántate y anda.
0: ¿Cómo estás, Lázaro?
1: ¿Todo bien, Peti?
0: Bien, Lázaro, tu historia con los talleristas.
1: Bueno, tengo algo peor, capaz.
2: Atención.
0: Uy,
1: una mini automotora.
0: ¿Cómo mini automotora?
1: Para vender. El auto que yo dejo no era de buena gama, y los otros que él tenía sí era de más gama de que el mío, digamos, ¿viste?
0: Bien, pero vos dejaste sí. El auto para vender o para arreglar.
1: No, para vender.
0: Bien.
1: Salía el auto, viste, tuvo como un mes al auto. Una vez pasé y pasaba todos los días cuando iba a laburar. Más o menos una semana no vi el auto. Digo, tal, lo habrá vendido, viste.
0: Sí, claro.
1: Después, hubo un día que cruzo de nuevo y lo veo al tipo bajando leña del auto, Peti.
0: ¿Bajando leña de tu auto?
1: Leña del
3: ¿Pero
1: auto.
3: ¿Pero para qué?
1: El tipo tenía, creo que, camioneta buena, y en vez de agarrar una camioneta con caja, no, agarró el auto, y no solo en la valija, arriba del asiento, Peti. Todo del asiento de atrás y el asiento acompañante, todo leña.
0: No iba a estropear su auto, está bien.
1: Sí. No.
0: Sí. ¿Qué hiciste vos cuando te diste cuenta de eso?
1: Y nada, le dije, no, terminá de descargarlo que me lo llevo, digo, si te lo dejé para vender, digo. Y lo está usando para leña, ni para muestra lo tenés.
0: ¿Y qué dijo?
1: La pucha. Y nada, quedó serio, me levanté el auto y me fui, Peti.
0: ¿No lo vendiste?
3: Ay, Dios
1: mío. Lo vendí después, particular, pero por mí solo.

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0: pido por favor.
1: En malos agosto. Pensamientos. Seguí la frase.
2: ¿Cómo?
1: Un espacio
2: agosto.
1: En blanco
2: negro.
1: Para que vos lo llenes. Seguí la frase. Hoy la frase es:
0: agosto.
3: Te pido por favor.
0: Pido por favor.
4: Agosto, te pido por favor que inumete en boque una, aunque sea solo una, te pido.
5: Agosto, te pido por favor. Salir un poco de las cuentas para poder salir el 24 de agosto, nostalgiar un poco.
6: Agosto, agosto, te pido por favor. Que Peñarol siga jugando así como está jugando ahora, vos. Vamos arriba, agosto. Vamos arriba los Peñas.
7: Te pido que no llueva, que no llueva, tenemos que laburar. Si llueve, se nos termina el trabajo a nosotros, los que trabajamos con las dos ruedas. Por favor, agosto, que no llueva. Sol, que venga el sol.
8: Agosto, te pido por favor que mejore el tiempo, que no llueva tanto, que no crezcan los ríos, que no haya inundados. Te lo pido por favor.
9: Agosto, querido Agosto, escúchame una cosita.
10: Sí.
9: Te pido por dame tregua.
10: Por favor.
9: Déjame terminar el rancho que me quiero mudar. Por favor, Agosto, dame tregua. Aflojale a la lluvia un poco que quiero terminar el rancho y me quiero mudar. Gracias. Agosto.
11: Agosto, te pido por favor.
10: Sí.
11: Tantas cosas, pero tantas cosas. Pero solamente te voy a pedir una. Que se termine todo este circo, esta pelotudez de los paros del Zunca, que quiero mi sueldo entero, quiero poder pagar mis cosas, poder comprar mis cosas y no estar con lo justo, la puta madre, estos hijos de mil, que no quieren nada, Agosto.
12: Agosto, te pido por favor que se pongan las pilas estos locos del gobierno, por favor.
10: Por favor.
12: Capaz que con un poquito de temperatura les carbura un poco la cabeza. Bueno, Peti, un saludo para todos por ahí.
13: Agosto, te pido que no llueve, no llueve más, que no llueve más, por favor.
14: No. Agosto, te pido por favor que cumplas. Mira, la semana pasada le pedimos a Julio que se llevara a todos los comunistas.
10: ¿Y qué pasó?
14: Y no se los llevó. Así que te pedimos a vos, Agosto, llévatelos a todos los comunistas que están hundiendo el país.
10: No.
14: Y cumplí con esa frase que dice: Julio los prepara y Agosto se los lleva.
10: No.
14: Bueno, dale, llévatelos.

0: chao, hasta mañana.
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0: Amigos y amigos, bienvenidos al lunes. Buen comienzo de semana para todos ustedes, donde quiera que se encuentren. Se mojaron, chicos. Les cayó agua. Cayó un aguacero. Cayó un chaparrón. No sé cómo le dicen ustedes, pero cayó agua. ¿Cómo les va? Bienvenidos y buenas tardes. Gracias a todos por estar del otro lado. Mi nombre es Emanuel y tengo un gusto inmenso en estar haciéndote compañía. Ya palpitando la nostalgia 2026. Después vamos a estar hablando dónde vamos a estar y qué vamos a hacer y dónde vamos a andar por la vuelta, ¿eh? Mis primeros tres saludos a mis tres mujeres hermosas que las amo. Para Ana Laura, un beso gigante, gigante. Otro beso gigante, gigante a nuestra hija mayor, Julieta Camila. El tercero de los besos a nuestro bicho más pequeño, Clara Faustina. Sean todos ustedes bienvenidos. Estamos en la Siglo. Estamos en Televisión Siglo XXI también. Estamos en YouTube. Estamos en Canal 8. Estamos en todos lados. A todos, muchas gracias por estar del otro lado.
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0: Siempre serás mi amor. Qué lindo. ¿Cómo suena? ¿Cómo dice?
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0: ¿Cómo le va, señora Evelyn García?
2: Hola, hola, ¿cómo andan, chicos?
0: Muy bien, ¿y usted?
2: ¿Me escuchan bien?
0: Pa, impresionante.
2: Ahí, ¿me escuchan mejor?
0: ¿Usted agarró agua?
2: No, me bañé.
0: Ah,
2: y con el pelo natural mojado.
0: Muy bien.
2: A cara de perro y con el pelo mojado.
0: ¿Por qué a cara de perro?
2: Porque tuve que salir corriendo a buscar a Lola, que estaba en evolución.
0: ¿Y por qué? ¿Pero qué tiene? ¿Por qué dice a cara de perro?
2: ¿Y por qué no me puse nada?
0: ¿Se mojaron las pestañas?
2: No me puse nada. No.
0: Se mojaron las pestañas. Cuando se baña, ¿usted se tapa las pestañas?
2: No.
0: ¿Las deja que agarren agua?
2: Sí, claro.
0: No tengo ni idea. Nunca tuve pestañas postizas.
2: El cuidado son los primeros 48 horas. Después ya no.
0: Después ya no importa nada.
2: No, ya no.
0: En la pestaña.
2: Si se van cayendo, bueno. O sea, pero no. Bastante bien.
0: Bastante bien. Muy bien. Pestañosa. Bueno, bienvenido. ¿Cómo estuvo su fin de bien?
2: Bien, bien. Bien.
0: Bien.
2: La verdad que sí.
0: ¿Tomó la copa?
2: Sí, tomé.
0: ¿Comió algo rico?
2: Comí algo rico, sí.
0: ¿Disfrutó de los chicos, de la familia? De la...
2: Sí. Comí algo rico que prepara una prima.
0: ¿Qué comió?
2: Que tiene un local. Milanesa napolitana con papas fritas. No. Súper recomendable, chicos. Súper recomendable.
0: Queremos. ¿Quiere decir cómo se llama el local?
2: Una bomba. Sí.
0: Queremos llamar local.
2: Juan Bistró.
0: Un beso grande para la gente de Juan Bistró.
2: Sí. Un beso grande. Sí.
0: Si yo lo llamo a Juan.
2: Sí. Se llama Juan Bistró. Pero no hay ningún Juan ahí.
0: No importa nada. Si se llama Juan Bistró, se tiene que llamar Juan.
2: Sí, no sé.
0: Si yo llamo a Juan.
2: Sí.
0: Y le pido que a la napolitana le saquen la salsa porque no me gusta.
2: Sí, claro. La tradicional y. Pero. Qué impresionante.
0: Muy bien.
2: No es porque sea mi prima, chicos, pero muy rica.
0: Yo comí de
2: muy gruesa, muy bastante gruesa.
0: Espero que sigamos hablando de la milanga,
2: ¿no? La milanga. Tipo un churrasco hecho milanesa, bien tipo a lo casero.
0: Qué rico.
2: Muy sequita. Las papas, que hoy en día me cuesta mucho conseguir papas sequitas.
0: Qué rico.
2: Muy sequitas. En una caja de pizza.
0: Ah.
2: No. Te rompes el pico. La verdad, muy rico.
0: Beso grande para la gente de Juan, ¿eh?
2: Hacen muchas cosas muy ricas.
0: Pará, déjame bichar una cosa mientras. Pará, no te vayas todavía.
2: No me voy.
0: Quédate por ahí que quiero.
2: Beso grande para Gaby y para Flor.
0: Bistro. Pará, ¿son dos chicos los dueños?
2: Sí.
0: ¿Había un hombre
2: atendido
0: antes,
2: por sus propios dueños son?
0: ¿No había un chico antes que trabajaba ahí? ¿Un muchacho? Pará,
2: capaz, pero pará, no. Pará. Ahora no.
0: No está
2: ahora
0: mal.
2: Ya no.
0: ¿Lo echaron?
2: No sé.
0: Yo pedí
2: había
0: esto.
2: Había una sociedad
0: vez.
2: Antes, pero ahora no, ya no.
0: Yo me pedí esto una vez.
2: Qué bueno.
0: Eso. Sí, no hace mucho que me pedí un lomito bistro.
2: ¿No le pediste a Gaby o a Flor, no?
0: Yo escribí un WhatsApp.
2: Ah, bueno, no, pero son ellos.
0: Hola, ¿cómo les va? ¿Me haces un envío? Sí, ¿qué querés?
2: ¿Y te gustó?
0: ¿Gaby?
2: No, si te gustó lo que comiste.
0: Sí, me gustó.
2: ¿Viste?
0: Sí, me gustó. Es raro.
2: Los dos saben mucho de cocina.
0: Nunca había comido un chivito dentro de una.
2: Yo lo conté acá
0: que había pedido.
2: Pero no sabía que era en Juan Bistró.
0: Y bueno, está, pero ya está. Porque no me gusta andar contando mi vida privada. Le voy a poner like y no le había puesto.
2: Bueno.
0: A la marca de contenido sí le había puesto like.
2: Ah, bueno. Bueno, eso lo habrán probado.
0: Pará, que no me acuerdo qué comí ahora. No me acuerdo si fue esta. ¿Así? ¿O esta que comí? Pero fue parecido.
2: Pero muy rico,
0: parecido,
2: ¿no?
0: Sí, muy rico.
2: Sí.
0: Mando un beso grande.
2: En una media luna, qué raro, ¿verdad?
0: Bueno, no había visto nunca. No sé dónde lo vi en alguna pasada de Instagram. Sí, dije, voy a probar esto. Y tal, pedimos todo del mismo lugar, pedimos otra cosa.
2: No.
0: Yo pedí eso y a Ana Laura y las chicas pidieron alguna otra cosa,
2: mirá,
0: no recuerdo.
2: La milanesa, pueden comer tranquilamente tres personas.
0: ¿En serio?
2: Sí. Nosotros comimos, éramos dos y nos sobró para el otro día.
0: Mira,
2: considerable,
0: bueno, chico,
2: entonces.
0: Tampoco sí. Se ponga así tanto.
2: Sí, no, de verdad te digo.
0: Es media ratona.
2: No, pero si te digo el precio, te caes de espalda.
0: No diga el precio.
2: Bueno,
0: no,
2: pero
0: diga.
2: te caes de espalda. Está bueno, porque está bueno que la gente pruebe también.
0: Bueno, muy bien, saludo, bienvenida.
2: Y después el domingo trabajé, chicos.
0: Ah, ¿trabajó?
2: Trabajé el domingo.
0: ¿Qué había? Sí, ¿por qué trabajó el domingo?
2: Porque me pidieron horas extra y lo hice.
0: Muy bien, bien,
2: sí,
0: así
2: no, estoy
0: se usa.
2: En condiciones de decir no trabajo. Qué siempre bien. Digo que sí.
0: Por suerte no está mi amigo el rey acá, si no diría, usted es pobre, Belín.
2: Sí, soy pobre. Soy pobre, claro que soy pobre.
0: Igual no cuente, igual no cuente.
2: ¿Por qué no?
0: No, no diga.
2: No, soy pobre, sí,
0: no
2: pero
0: diga,
2: con orgullo.
0: La gente lo va a usar en su contra.
2: No,
0: cuando se pelee con alguien, va a decir, ah, callate.
2: Bueno, pero pero estoy trabajando y me gano el dinero dignamente.
3: Sería muy ordinario la otra parte jugar con eso o defenderse con eso.
2: ¿No? Bien. Que me diga pobre, decís vos. Pero le es así.
0: Bueno.
2: ¿No?
0: No, bueno, yo no creo que eso. Yo supuse que podía decir.
2: Bueno. Ay, ahora
3: vos le respondés.
2: No, yo me
3: seré pobre de dinero, pero vos de valores.
2: También.
0: Ah, pero qué inquieta, pero qué
2: no, pero yo me río ahora.
0: Bueno, nada.
2: Capaz que en otro momento de mi vida me enojo, pero ya ahora ya no.
0: Ahora está como.
2: No, ya nada.
0: ¿Está
2: nada,
0: más superada
2: chicos.
0: Usted?
2: No estoy superada, sino que no tomo nada personal. Creo que cada uno tiene.
0: ¿Usted está montada en un pony?
2: No, menos.
0: ¿Está montada en un
2: pony? No, menos. Pero me pasa que, pero, ves, que hoy por hoy.
0: Para un poquito. Sí. Se nota el gimnasio ya, amigo.
2: Con
0: la mano así ya se notó.
2: Me pasa que hoy por hoy. Que hoy por hoy las cosas que alguna persona te lo dice. Como para dañarte, voy a irte. O pasiva-agresiva, no lo tomo personal. Que antes sí lo tomaba.
0: ¿Qué es algo que antes le atacaba? Usted decía,
2: no sé. Ahora en el momento no me doy cuenta, pero ahora no lo tomo personal. Entonces, como que dejo que fluya. Digo, tiene un problema con.
0: ¿Usted cree que maduró?
2: Tiene un problema, no sé si madure, sino que logré entender eso. Ah. Que a veces tienen un problema ellos mismos con sus daños y atacan al otro, pero no tenés que tomarlo personal.
0: Sos qué psicología barata de vuelta.
2: No, para mí no es psicología barata, está bueno. Si lo pones implementar, no te afecta nada lo que te digan.
0: Rolón,
2: mucha vaselina, mucha vaselina.
0: Va a escribir un libro, Rolón, que se va a llamar Evelyn.
2: No leo el Rolón.
0: Sí, pero va que es parecido.
2: No leo el Rolón.
0: Bienvenida, García, que tenga un fantástico lunes, un gran comienzo de semana.
2: Muchas gracias. Igual, ¿usted cómo pasó?
0: Muy bien.
2: ¿Comió algo rico?
0: Después voy a contar todo.
2: Bueno, comió algo rico.
0: Comí algo muy rico.
2: Bueno, ¿tomó la copa?
0: Mucho menos de lo que ustedes imaginan.
2: Mirá, qué bueno. Un avance.
0: Manejé mucho el fin de semana.
2: Ah, por eso.
0: Manejé mucho el fin de semana y manejando no hay que tomar. No sean cabezas de toronja. De toronja y no manejen chupados. No hace falta, pueden tomar otro día o irse en taxi.
2: Sí, yo le doy dos opciones.
0: Sí.
2: O manejan, si quieren manejar en esa situación, manejen solos. No expongan a la gente.
0: Solos.
2: Sí, en una ruta, lejos.
0: Bien.
2: Cosa de si se hacen algo, se hacen solos. Porque la familia no tiene por qué.
0: Bueno, estoy de acuerdo. Bueno, bienvenida García, que tenga un lindo lunes, ¿eh?
2: Bueno, muchas gracias.
0: ¿Cómo le va la señora Leticia Díaz?
3: Buenas para todos, buenas tardes para todos, buen inicio de semana, ¿cómo están? ¿Todo bien?
0: Muy bien, ¿y usted?
3: Muy bien, por suerte, gracias a Dios, muy bien.
0: Bueno, bienvenida a la radio, Leti, ¿cómo
3: gracias.
0: Anda?
3: Gracias, muy bien, la verdad que bien, el fin de semana bien, tranquilo, y quiero mostrarle algo, mire.
0: Espere, déjeme hacer déjeme hacer plano, usted tiene que avisarme esas cosas, Díaz. Ahí está, ¿qué va a mostrarme?
3: Miren mis uñitas.
0: Buenas garras,
3: bellísimas.
2: Muy linda, la verdad.
0: Buenas garras, chica, ¿eh?
2: Muy.
3: ¿Adivinen dónde?
0: Farmacia Obelisco.
3: No. Vero Nice.
0: Ah, mirá qué bien.
3: Nuestra queridísima Vero, miren cómo me dejó las manos, súper lindas para, bueno, para el fin de semana que viene.
0: Sí.
3: Que se vienen mis años dorados allí en
2: qué bueno.
3: Teatro. Así que me puso bellísima en las manos. Muchísimas gracias, Vero.
0: Besito,
3: gracias.
0: Besito, querida.
3: Muy recomendable, la verdad que una paciencia, una profesionalidad de esta chica.
0: Una divina esa, ¿eh?
3: Una divina, total.
2: Para hacer un buen trabajo, igual en uñas tenés que tener una paciencia.
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0: 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Le mando un besito a Vero, que es mi amiga, no tanto el marido.
3: ¿No? ¿Por qué? ¿Qué tiene? ¿Qué le pasa
0: amigo.
3: Con los maridos?
0: Es menos amigo.
3: Es menos amigo. Pero un buen chico.
0: Él no me invita a comer. Por ejemplo, la llama Ana para invitarnos a comer. No tengo idea por qué.
3: Y capaz que usted no quiere.
0: No tiene nada que ver eso. Yo hablo. No, ya rompí la red. Soy amigo de Verito.
3: Ay, bueno.
0: Y conocido. medio lejano de Juan.
3: De
0: así.
3: Juan.
0: Muy, muy amigo soy del hijo de ellos, que es un divino, que es un sobrino. Pero mirá de Juan hasta ahí nomás. Lejos.
3: Va a estar me dijo que va a estar el 24 de agosto allí en.
0: ¿En Fortunata? No voy entonces. ¿Va Juan?
3: ¿Por qué? Sí, claro. Por
0: Ibero.
3: Su pareja, sí, claro.
0: ¿Mi pareja es Juan?
3: No, de ella.
0: Ah, van juntos. Si va Juan, obvios. No voy. Si va Vero, voy.
3: Van los dos.
0: Tengo que ver. Voy a mirar. Voy a ver cómo estoy.
3: No seas tan tóxico, se me olviden.
0: Bueno, ¿su fin de semana bien?
3: Sí, muy bien, muy bien. Y bueno, sin duda, las uñas hermosas. Bueno. Y me dice, ¿vas a hacer las cosas? Sí, todas las cosas. Y dice, ¿puedo hacerlas todas? Porque como es poligel. Sí, lavé ropa, lavé cocina, trabajé, ¿sí? Todo. Y súper... No me molestan para nada las uñas.
0: Voy a decirle algo. Usted después me va a echar en cara esto, pero no me importa. La vida me ha dado la fuerza como para poder decir cosas. No se rasque la oreja estos días, ¿sabes?
3: Ay, ¿vos sabés que no puedo?
0: Sí, sí.
3: No puedo.
0: Tengo miedo, se va a perforar el tímpano. Aparte, usted se rasca la oreja de una forma vehemente. Usted no se rasca la oreja así delicadita. Te clava el dedo y sacude.
3: Cotonete. Hisopos. Hisopos y agua oxigenada. Entonces, cuando me pica, aparte de tomarme el antialérgico, porque últimamente hay el cambio de clima. Por favor, Pachamama, cambiame el clima porque las alergias me tienen mal.
0: ¿Mal?
3: Entonces,
0: ¿solo las alergias?
3: Agarré eso como para. ¡Ay! Sí, las alergias.
0: Pero usted,
3: y los nervios.
0: ¿Usted anda en la calle en todos lados con un hisopo haciéndose así en la oreja?
3: No, pero ando con uno siempre. Ahora no traje, pero siempre ando con uno porque no sabes. Me muero. Pero bueno, en fin, cosas que pasan.
0: Dijo
3: bueno,
0: la
3: no puedo evitar. Así que nada. Y el domingo, bueno, el domingo lindo, hermoso domingo para disfrutar.
0: Hermoso domingo, chicos, hermoso domingo.
3: Disfrutamos, almorzamos, paseamos. Y nada, fuimos a las llamadas. Hubo las llamadas de invierno. Creo que del cierre del mes del candombe.
0: Del afrodescendencia.
3: Bueno, bien. Entonces estuvimos allí, muy lindas las comparsas, todas las presentaciones. Y nada, y después, bueno. Para acá se organizar para el tema de la semana. Y acá estamos.
0: Bueno, bienvenido.
3: Bienvenida.
0: Señora Díaz, ¿sabes?
3: Gracias igualmente para usted también.
0: Me están escribiendo cosas acá, gente, y estoy leyendo y intento ir llevando.
2: No, me dio gracia esto. No entendí lo que dijo Oscar. Vamos arriba, agarra que trabaja en una radio en una chacra. ¿A qué? ¿Por qué? No entendí.
0: No sé.
2: Porque venimos así nomás.
0: No sé qué habrá dicho Oscar. No entendí.
2: No entiendo por qué.
0: No lo tengo agendado.
2: ¿Usted lo sabe por qué?
0: No tengo agendado, Oscar.
4: Y sí, porque por lo que los comentarios que habrás dicho que venías así. Cinema que de cara no sé cuánto.
2: Ah, dijiste. Cara de perro.
4: Claro. No, el perro no era cara de.
2: No, de perro
4: cara,
2: dije.
4: A cara lavada, a cara limpia, no sé qué.
2: No, cara de perro dije.
4: Bueno.
0: Bienvenido.
4: ¿Qué hace, amigo? ¿Cómo le va?
0: Rey, ¿todo bien? Muy bien, usted.
4: Bien, divino, bien.
0: ¿Cómo pasó el fin de semana, amigo?
4: Ah, lindo, bien. Trabajando.
0: Las nubes pasan, el celeste queda.
4: Qué lindo. Estamos iguales.
0: Por eso, obvio,
4: por eso. Somos del Luis. Somos del Luis, por eso.
0: Somos de Carlitos.
4: Claro,
0: Carlitos.
4: Totalmente.
0: Y ustedes están las dos de negro, que son del mal.
4: Sí. De Cholín.
3: Frío, me puse un chalequito ahí que lo uso como vestidito.
0: Sí, llegó y me dice, tengo frío. Oh, usa mi chaleco si querés, yo tengo calor, Leo, y no
3: me
0: está
3: queda
0: bueno.
3: Mal, mirá.
0: No, no le queda mal, queda largo. No,
3: aparte que
4: más, se lo va a llevar.
0: No, ¿cómo se lo va a llevar? Es mío, no se lo lleve.
4: Olvídate.
2: Se lo va a llevar.
0: Cuando llegue el final y me dice, si no te jode, capaz que no puedo usar el chaleco. ¿En serio?
2: Para ir a la plaza.
0: Vale, aparte no sé por qué, pero se hizo una película. Dice, lindo, andar de tanga y sutién con el chaleco.
2: Y queda como vestidito.
0: Pero puede ponerse otra,
2: ¿no? Pero para mí ya se hizo el bocho de desprenderse el chaleco y cha. Claro. ¿Para qué si no va a decir lo que tenía abajo?
0: Tienes razón. No lo había pensado yo igual
2: claro.
0: Eso.
2: Claro. Ay, bueno. Qué mente tan inocente.
0: Yo soy así.
3: Los bolsillos no tienen plata,
0: así.
3: Che. Está vacío esto.
0: El de Río, sí. Bueno, amigo, ¿cómo anda? ¿Su fin de semana bien?
4: Bien, por suerte, bien.
0: Es una rostruda. Bueno, me alegro mucho. ¿Cómo estuvo su qué linda fiesta que estuvo en la Calanda?
4: Ah, linda, sí, la verdad. Abrazo grande para Alejandro, el cumpleañero, y para Tate, la señora, que es una genia también, que era la organizadora de todo.
0: ¿Organizadora de todo era?
4: Sí, esa siempre anda. Ya hace poco, no hace un tiempo, hicimos el cumple de ella también, creo que fueron los 40. Y bueno, estuvo muy, muy épico.
0: 50 Perulo, ¿no?
4: 50. Y este sábado me encontré, fue raro, fue diferente porque me encontré con cantidad de amigos de exalumnos del Zafa.
0: Claro,
4: de mi clase.
0: Aparte hay una cosa, son todos más o menos de la misma edad.
4: Usted
0: es mucho más menor,
4: soy mucho más chico.
0: Ellos sí.
4: Claro. Pero lo que pasa es que por ejemplo, tengo amigas de ex compañeras que los esposos son médicos y estaban invitados por eso. Y después tengo otra amiga, Ana Laura Leivas, que vive en Bahamas, chicos.
0: ¿En serio?
4: Y apareció sorpresa en el cumpleaños. No.
0: Perdón, ¿te molestó que vivió en Bahamas? Que golpeaste la mesa horrible y ¡pa! Sí, ¿no? Ah, fue por sin querer.
2: Fue sin querer, fue sin querer, pero...
4: Y sorprendió a todo el mundo, incluido a mí, porque bueno, hacía unos días había visto que estaba por allá.
0: Qué,
4: y bueno.
0: Qué lindo vivir en Bahamas, ¿no?
4: ¡Ay, qué lindo! ¿No? Imagínate, ahí cerca de Miami, te aburrido, te vas nadando, qué lindo, te vas a Cuba, si querés.
0: Te comen los tiburones igual también, ¿no?
4: Bueno, o sea, y después bien, todo bien, qué sé yo. No hablamos del temporal, no sé cómo le fue bien. Bueno, fue el viernes, parece que pasó tanto ya, pero fue cuando fue el viernes, ¿no? Que llegó
2: doy pico
0: la semana de la mañana. Bueno, a mí en particular no me afectó.
4: No, en casa yo estuve despierto igual todo el tiempo el viento. Ahí en casa hubo viento, sí, porque veía las ráfagas de viento en la calle,
0: ¿sí?
4: Del agua, ¿viste? Con la luz que se ven las ráfagas pasan.
0: Sí.
4: No sé si fue, decían que cerca de 100 kilómetros, pero me parece que ahí no había ese viento.
0: Hoy tuve hace
4: más afuera, capaz que sí.
0: Breves instantes, una amiga me contó que en la casa, vive en zona de termas,
4: sí.
0: Me contó que en la casa se le formó un remolino, le arrancó 2 metros cuadrados de tejas del techo.
4: Anda.
0: Sí, que dice que se dio cuenta que un remolino, porque las encontró todas tiradas en el piso, después todas como torneadas, pero no la teja de la vieja de material, la teja nueva, la teja tipo plástica, que algunas incluso como torneadas entre ellas, así.
4: Ah, mirá, bueno, claro, quedaron con la forma del viento.
0: Pero por ejemplo, la casa siguiente, que donde supuestamente pasaba la ráfaga de viento, no tuvo un gran desarrollo. Capaz que justo le tocó nomás en la mala, que bajó ahí el bicho y...
4: Toda, seguramente.
0: Después
2: ¿el bicho?
0: El bicho, le digo, el tornado, ¿no? Porque tampoco fue un tornado. Después sé que en zona de extremo oeste hubo alguna rotura, alguna
4: rotura. Techo
0: también, ¿eh?
4: Bueno, ojalá que se solucione, que no suba tanto el morrón.
0: ¿Por qué?
4: Y porque se rompen los invernáculos, suben las verduras.
0: Es cierto, boludo, es cierto. Bueno, va a ser horrible, ¿no?
4: Y sí, va a ser.
0: Afectó tristemente. De 350 trabajadores que tenían chacras y eso, 300 fueron afectados.
4: Qué tremendo.
0: 300 afectados, o sea que va a ser complicado mantener los precios.
4: Sí, no, olvídate. Uno bromea, pero bueno, imagínate estar en la situación esa.
0: No, una cagada.
4: Bueno, todo bien, todo lindo, por suerte.
0: Me alegro, amigo.
4: Bueno, muchas gracias, igualmente.
0: ¿Comió con la abuela el domingo?
4: ¿Vos sabés que no?
0: ¿Qué
4: porque
0: pasó?
4: Andaba. No, porque tenía que hacer unas vueltas y me obviamente siempre me encargo de que no esté sola, porque no pase sola, y justo estaba el tío Sergio con ella y le dije al tío, bueno, entonces haceme el 2 vos, que yo toca hacer estas cosas, y bueno, está, y después cuando tenga un tiempo paso, así que bueno, por ahí anduvo.
0: Bueno, señores y señores, bienvenidos a todos, ojalá que la pasen bomba. Ojalá que empiecen la semana con nosotros de la mejor manera, pensando ya en la nostalgia 2026, ¿eh? Parece mentira.
4: Sí, increíble.
0: 2026.
2: Muchas cosas nos dan nostalgia igual, ¿no?
0: Muchas cosas nos dan nostalgia. A mí cada vez menos igual.
4: Nostalgia me da cuello, por ejemplo, que me diga ídolo y que no me puté.
0: Bueno, hoy, por ejemplo, hoy cuello, yo venía caminando por la vereda en el centro.
2: Vidrieras mirando, sí. Iba caminando.
0: No venía.
2: Vidrieras mirando.
0: Eso te da nostalgia.
2: Claro,
0: y él iba con la señora.
4: Oh, qué lindo.
0: Sí, iba con el amor de la vida de él, creemos que es la señora, por lo menos. Iba con una señora. Puede ser que no fuera
4: el amor es una magia.
0: Es una magia.
2: Pero iba en una situación.
0: No, iba andando en un auto con los vidrios abiertos.
2: Ah, bueno, también iban caminando.
0: Yo iba caminando. Me llamó mucho la atención. Se ve que él, cuando está la señora, él se cuida, porque me dijo, maestro, rey,
4: anda,
0: monstruo.
2: Ah, ¿no te insultó?
0: No hubo porque él siempre dice cosas muy feas, dice. Habla de mi sexualidad.
2: Él se
0: burla de que yo estoy gordo.
4: Está mirándonos ahora.
0: Él se burla y habla de mí y no sabe que a mí me
4: bueno, vos.
2: No, porque aparte es una condición que no la elegís.
4: Tuvimos que contenerte mucho tiempo.
0: Sí, ser gordo sí la elijo. Ser gordo elijo yo porque me encanta comer y chupar, pero si fuera, no sé.
2: Así que tenés un problemita.
0: Tengo muchos problemitas, tengo. Algunos están acá, por ejemplo.
2: ¿Qué pasa?
0: No, acá en el teléfono. En el teléfono, chicos. ¿Les pasa? A ustedes les encanta hacer
2: eso. Yo que vos cambio de teléfono.
0: No, ya cambié de chaleco, parece. Bueno, me gritó cosas muy simpáticas y me sorprendí. Que qué raro, pero bueno.
2: ¿Habrá sido él un clon?
0: Si era él, lo conocí. Bueno, puede ser que tenga un clon.
5: ¿Sabés cómo le dicen a Lema?
0: ¿Cómo le dicen a Lema?
5: Hoja de almanaque.
0: ¿Hoja de almanaque?
5: Tarda un mes para darse vuelta.
4: La risa.
0: Me gusta la risa.
4: La risa.
0: Tirame la risa del pelotudo.
4: Es un pelotudo, ¿no? No, increíble.
0: A ver. Risa de señor mayor, ¿no?
2: Se rió con ganas, igual.
0: Risa de sexuagenario, señores. A todos bienvenidos, buen lunes. estamos en el mes de la nostalgia y la vamos a vivir de la mano de la radio, con todo lo que podamos hacer en nostalgia. Algunos temas van a decir, eso es una porquería. ¿Qué quiere?
3: Que en breve tenemos notas.
0: Tenemos a las 8, ¿no?
3: Sí.
0: A las 8, diga quién viene.
3: Adriana Bentancur.
0: Bien.
3: Es la organizadora del certamen Miss Años Dorados. Creo que va a venir acompañada de la reina Sofía, que es la que nos
4: Sofía
3: enseña de pasarela.
4: ¿De los Países Bajos?
0: Sofía, Sofía. Bueno, a las 8 de la noche tenemos nota en vivo, señores, así que estén atentos. Vamos a salir en vivo también por todas las redes de la radio. La música de Guns N' Roses para este Sweet Child of Mine a esta hora, cuando son 19:40 de la tarde. ¿Sigue lloviendo, Juan Mario, usted que llegó por último?
4: Menos. Bombazo de agua, alerta amarilla hasta las 20 horas y en este momento 20 la temperatura.
0: Vamos y antes de la tanda venimos a saludar clientes, oficiantes y amigos para dar la primera mirada.
3: Bueno, como quieras.

0: Yo lloro, si estoy lloro, chicos.
1: No, pero es una forma estratégicamente de tocar los corazones.
2: En realidad, sos una pilla.
1: Yo te llevo una canasta.
0: Yo te voy a transferir 20 pesos ese día.
3: Escuchen, en realidad, en un minuto. Eso dura un minuto.
4: 20 pesos no es poco.
3: Tendría que contar.
0: Es como una manera de pasar un alias y ya te transferimos.
1: Hay un alias, ¿qué estás en Argentina?
0: Te transferimos. Chicos, me manda. No, pero a ver, Cuello. No, amigo.
3: Estamos en horario.
0: Te queremos un montón, Cuello. Pero
4: ¿qué quiere este loco, Juan Mario?
0: 35 segundos de audio, ¿no?
4: 35 segundos.
0: Un poquito nomás, a ver.
5: Te voy a contar algo.
4: ¿Qué le pasa?
5: Atrevido, Melchor, te estoy escuchando, gordo.
0: Ya repitió, te voy a contar algo tres veces, perdió de hablar cosas pero importantes.
4: Un ridículo. Dígale que la señora nos mande mensaje.
0: Por Dios, yo le voy a pasar. Ya tiene mi número.
4: Ya sabemos. Sí.
0: Sí, obvio. Che, bueno, bienvenidas, chicas de Camelia, Uruguay 666, que nos presentan todos los días horario de corrido. Allí en Uruguay 666, dije, ¿no? Uruguay 666, ¿sí? 666 de Uruguay, de nuestra principal arteria. 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Bueno, ¿quieren hablar en privado, chicas?
4: No sé, están, pero, o sea, aparte
0: están los micrófonos abiertos, las cámaras abiertas.
4: Micrófono,
0: o sea,
4: cámara, no quieren. Están todo, haciendo, ¿no?, más morisqueta.
0: Claro.
1: Es mímica, dígalo con mímica.
0: Bueno, los chicos de Cabo Varela 1181, venía a celular esquina Oreste Lanza, a comer sabores caseros. 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Allí comí una milanesita tipo una cosa de pollo.
4: Tipo una hamburguesa.
0: Unas moñas quería comer, chicos.
4: Rico.
0: Desesperado por comer unas moñitas.
4: Rico.
0: Y me armé así tipo una viandita para gente normal.
4: Bien, no de lechón.
0: Poco. No, de lechón.
1: Gente normal.
0: Qué rico, claro, me encantó.
1: Mate con espirulina, parece que tiene.
0: Y comía despacito, así, viste, tipo así. Ay, me estoy llenando. Decía, me estoy llenando. Claro. Mastiqué 44 veces.
4: Clavaste gimnasio hoy temprano,
0: no,
4: ya vi.
0: Bueno, sí, no, me llevaron de arrastro.
4: Bueno, está bien, me alegro.
1: Ahora, ¿no?
0: 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Abrazo al bichito. 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Bienvenido, Richard Zuneni.
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6: 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Y te voy a contar rapidito que tenemos un nuevo horario, chicos.
4: A ver.
6: A partir de agosto, de ahora que estamos en agosto, nos encontramos de lunes a viernes de 8 a 12 y los miércoles de 16 a 18.
2: Muchísimas gracias.
4: De nada. 51 de las 19. Temazo, ¿eh? No. Señores, ya está, venimos. Vamos a la tanda, así ya después presentamos nota completa del próximo bloque. Tranquilos.
6: Buenísimo.
4: Me voy con I Just Called to Say I Love You, una versión que me encanta de Stevie Wonder.
2: ¡Temazo! Para mi bichito de luz que está en casa escuchando, que sé que le gusta mucho. Beso, Barbie.

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0: Dos pasaron de las 20 horas en la radio. ¿Cómo le va? Presente la nota, Leti, por favor.
1: Bueno, le damos las bienvenidas a Adriana Bentancourt, que es la organizadora de Mis Años Dorado, este certamen que soy partícipe. Bienvenida, Adriana, ¿cómo estás?
2: Bueno, muchas gracias por la invitación. Buenas noches.
1: Bueno, a ver, bien. Me alegro mucho. A ver, contanos un poquito cómo vamos todo este evento, cómo lo vas llevando.
2: Bien, la verdad que muy bien. Muy contenta.
1: Bien.
2: A pesar de que lleva tiempo lo que es organizar todas las patitas.
0: Para un poquito, Leti, bájame el auricular de Mario, quedó prendido y enchufado y es lo que hace el ahí está, desenchufarlo del todo, nomás no pasa nada. Sos una crack, ¿sabías, no? ¿Cómo estuve?
2: Gracias.
3: ¿Se fue mi amigo Mario?
0: No, fue a tomar un mate afuera.
3: Ah, se fue. Yo llego y se va.
0: ¿No le molestan los primeros planos a usted, Adri, no?
3: No.
0: Bien, me alegra.
3: No, para nada. Orgullosamente 53 años.
0: Qué lindo decir. Yo soy un tipo muy feliz de cumplir años, Adri, querida. No tiene nada que ver con la nota que vamos a dar, pero vamos a charlar de todo un poco.
3: Sí.
0: Bueno, Adri, contame una cosa. ¿Puedo romper un poquito con la nota?
1: Sí, claro, por supuesto.
0: Me encantan hacer notas a mí, sobre todo a gente que me cae bien.
3: Ay, gracias.
0: Me ha tocado a veces hacer notas a gente que no me cae del todo.
1: Yo te iba a preguntar lo mismo.
0: Contame un poquito, ¿cómo nace esta idea y cómo se viene desarrollando? ¿Y cuántos años son ya de Mis Años Dorados? Que los que estamos en los medios de comunicación sabemos que cuesta mucho llevar adelante lo que estás llevando adelante, porque mucho es a pulmón y mucha plata salió de tu bolsillo, pero está bueno. Y contame por qué arrancó y cómo viene y cuántos años van.
2: Mira, esto arrancó en base a generar un espacio, la necesidad de generar un espacio entre clientas y amigas, porque como algunos saben y otros no capaz, vendo ropa, ¿no? De mi boutique. Por allá por el año 2018 hacía desfiles en el Hotel Salto cuando estaba Pedrito Areta.
0: Mirá, un beso grande a Pedro.
2: No, Pedro. Un genio.
0: Un crack.
2: Y él fue el que me dio para adelante. En realidad, la idea surgió de Pedro. Me dijo, Adri, ¿por qué no haces un evento con todas estas mujeres? Porque era 2 y 3 y estábamos en de desfile, ¿no?
1: Ajá.
2: Y bueno, en el 2019 lo empecé a soñar. En enero del 2020 fue la primera edición, 2 días antes de la pandemia. Y ahí está.
1: Llegó la pandemia.
2: Paramos 2 años. Lo retomé en el 2022. A fines del 2022.
0: 2022 terminó, sí. Ya estábamos medio afuera de la pandemia, con protocolos, pero estábamos afuera.
2: Sí, ahí lo volvimos a hacer en el Ayuí con Angelo. Y bueno, después en el complejo Villa España, y así fue creciendo y fue mutando también, porque de aquel primer Años Dorados al Años Dorados que es ahora en su quinta edición, ha pasado mucha cosa y el evento en sí
1: ha crecido,
2: pero ha mutado, porque lo que van a ver el domingo en el teatro no tiene nada que ver con ninguna de las ediciones anteriores.
0: ¿En qué? ¿Se puede decir?
2: Sí, claro.
0: ¿O es top secret? ¿En qué venimos modificando? ¿En qué mutó? ¿En qué cambió?
2: Y mira, básicamente yo creo que al ser cabeza de esto, de organización, también pasa un poco por mí. Entonces, en el 2023, recuerdo que fue muy triste Mis Años Dorados por una situación personal que yo estaba pasando. Creo que terminamos todos llorando.
1: Ay, no.
2: Cuando te digo todos, era todos. Todas las personas que estábamos ahí. Entonces, como que no quiero que eso sea así.
0: Bien.
2: Y también poder ayudar a las participantes que se acercan a darles las herramientas para que puedan, digamos, empoderarse, mimarse, y que la corona sea una excusa en realidad. En realidad lo que más importa acá es el proceso. Hace un mes que venimos de talleres.
0: Yo soy medio arisco a eso, ya Leticia lo soy. Yo quiero ganar en todo sentido de la vida.
1: Es verdad, la verdad.
0: Se lo dije, y entiendo, lo hago más en broma que otra cosa. Yo veo las ganas que Leticia le pone cada vez que va.
2: Leticia.
0: No, bueno, pero es la que tengo contacto cercano.
1: Es justamente la que, claro, que la que frecuenta y que le llego a contarles todo, que salgo, me hago tiempo. Voy a los talleres, a la pasarela con Sofi, salgo de allí, vengo volando para acá a contarles a ellos, a contarle a la audiencia que está escuchando todos los días el paso a paso de lo que es esta experiencia de Mis Años Dorados. O sea, y juntarnos con todas las mujeres, escuchar todas esas historias reales de resiliencia, de empoderamiento. Y bueno, cada taller es un aprendizaje. Es un aprendizaje para afrontar el día a día, animarse a esto, sentirnos únicas, amadas. Y como dice ella, mimarnos es nuestro momento, el momento de brillar. ¿Qué mejor que esta edición o todas las otras que pasaron también, que hubo mujeres con sus historias? Y bueno, gracias por esta oportunidad. Y creo que seguramente mis compañeras también dirán lo mismo. Así que bueno, ¿cómo lo vivís vos también desde el lado de la organización?
2: Yo lo disfruto muchísimo, la verdad que lo disfruto muchísimo. Me llena muchísimo, trato de buscar todas las herramientas para poder compartirles también.
1: Bien.
2: Y me quedé pensando en lo que dijo Emma.
0: ¿En qué?
2: ¿Que sos aséptico a todo esto que...?
0: No, aséptico no. Yo le digo a Leticia siempre que no quiero ir a participar, no, yo quiero ganar en todos los aspectos de la vida. Claro. Entonces cuando vino pero y dijo, no, lo importante pasa, es estar, le digo, bueno, pero ganale a alguien por lo menos, le digo, ¿no?
2: ¿Qué pasa? Que vos acá ya estás ganando.
0: Es más que broma que otra cosa. Es más broma que otra cosa.
2: No entendí la broma. Yo veo el proceso de todas ellas, son 33 mujeres, de que empezaron el gimnasio, están haciendo el detox que les mandó la Nutri, se arreglan las uñas, se hicieron mechitas en el pelo, se miman, se cuidan, es empoderarse, porque llega una etapa de la vida, ¿tá? Que la vida te va pasando cosas que vos te vas desanimando, entonces como que es un clic y ahí vos ya estás ganando.
0: Bien. Está bueno que lo digas también, ¿eh? Está bueno, está entretenido. Y las 33 están con el mismo afán, con la misma gana, vos que las ves a todas.
2: Hay una que están muy empoderadas.
0: ¿Ah, sí?
1: Muy empoderada. Una más que otras, pero extraño. Todo en su estilo. Todas en su estilo, con su esencia, pero todas es emocionante subir al escenario con Sofi, que nos da los tips, que nos corrige, que la postura y las miradas, las sonrisas. No, es magnífico, porque nos sentimos reinas todas arriba del escenario, sinceramente. Es lindo vivir la experiencia. Así que a todas esas mujeres, súmense el año que viene o el próximo, que es maravilloso, ¿verdad?
2: Sí, pienso que sí. Para mí es maravilloso hacerlo. Supongo que...
1: Ay, sí, yo contaba los años para vivir esta edición, que para mí es mis años dorados. A pesar de las cosas que pasé, me siento todas linda, me siento reina. Y bueno, quiero dar de mí lo mejor.
2: Y así va a ser.
0: Bueno, contame una cosa, es este fin de semana, ¿verdad?
2: Este domingo, 19:30, en el Teatro Larrañaga.
0: Qué buen marco el teatro también para este evento, ¿eh? Sí,
1: hermoso, sí. Hermoso lugar.
2: Por eso también el evento cambia bastante, porque al ser el teatro, como que también le da cierta jerarquía.
0: Sí, también. No es lo mismo ir a un salón de fiesta, que son todos lindos, divinos, que hacerlo en el mayor, sí, el mayor aspecto de la cultura, sí, de nuestro departamento.
2: Sí, sin duda.
0: Bueno, contame una cosa, 33 señoras, 33 mujeres, 33 ladies. Uh-huh. ¿Cómo es convivir con estas 33, que son 33 historias diferentes, 33 problemas, 33 familias atrás, ¿no?
2: No, bien. Yo soy bastante frontal. Si tengo que decir no, es no.
0: Apa.
2: Sí, claro. Pero bien. Capaz le pongo un poquito, acompaño más las que están lejos, porque vienen de otros departamentos.
0: Sí, vi que hay muchas, ¿eh?
2: Entonces, como las que están lejos, a los talleres están por Zoom.
0: Claro.
2: Y no pueden estar practicando con Sofi, por ejemplo, la pasarela, y como que, claro, les da cierta impotencia o frustración. Entonces, claro, a ellas como que las contengo un poco más, estoy un poco más, más pendiente de ellas que de las que están acá en Salto, porque ellas están todas juntas, nos vemos dos veces por semana, es distinto.
0: Contame, ¿cuáles son los títulos? ¿Cuáles son los premios en reales? Por más que, este que lo importante es participar, ¿cómo?
2: Este año y más.
0: ¿Este año y más?
2: Sí.
0: Bien, a ver, contame.
2: Bueno, está Mis Años Dorados, que es el mayor título.
0: Bien.
2: Que lo elige un jurado. Después está Mis Simpatía y Mis Elegancia, que también lo elige el jurado.
0: Bien, me gusta Mis Simpatía y Mis Elegancia.
2: Después va a estar Dama de Oro, que también...
0: ¿Qué es Dama de Oro?
2: Y la Dama de Oro...
0: ¿Va toda dorado?
2: No, van todas de dorado.
0: Ah, qué lindo. Qué lindo, no sabía eso, no contó todo, ¿vio?
2: Bueno, sí, está. Capaz de ser
1: Ya está.
2: Sí, el cierre es todas de dorado.
0: Mira qué bueno, por prueba, el nombre de la, del evento se llama Mis Años Dorados también.
2: Sí, claro.
0: Bueno, y bueno, seguí, por favor.
2: Después va a estar Mi Glamour, que la eligen las Glamis, que las Glamis es un grupo que me acompaña.
0: De la tienda que se llama Glamour.
2: Era Glamour y Juan Andrés Brutana era un amigo. Un día, en un Mis Años Dorados, se le ocurrió la genialidad, porque él es muy ocurrente, de decir que eran las Glamis. Y ahí ellas adoptaron ese nombre y son las Glamis. Y son mis angelitas, mis espaldas, las que me dan para adelante, las que me acompañan, la que... Y bueno, ellas van a desfilar también. En este caso van a ser 15, porque son unas cuantas.
0: Bien.
2: Para que no sea muy, muy, muy denso y muy largo. Van a ser 15 presentando la ropa de Glamour Showroom. Y ahí después ellas se van a sentar a elegir a Miss Glamour.
0: Bien, está bueno.
2: Ellas son las encargadas de elegir a la Miss Glamour. Y después va a haber un jurado, que no te puedo decir quién es, que va a estar eligiendo las otras premiadas. Y este año se va a elegir a Miss Compañerismo, que la van a elegir ellas.
0: Ah, entre ellas eligen las Miss Compañeras.
2: Entre ellas van a tener que poner un nombre y la que tenga más votos es la que sale. Y mi popularidad en redes sociales. Son 8 premios.
0: Mi popularidad en redes sociales, ¿cómo venimos en redes sociales?
1: Bien, venimos bien.
0: Sí,
1: sí.
0: Usted, si necesita un apoyo, usted avise, ¿no?
2: Sí, bueno, pasó el chivo, Leti.
1: Ya hemos pasado. Pueden entrar a la página de Boutique Glamour.
2: No, pero ahí está mal lo que hacen todos.
1: ¿Por qué?
2: Porque vos estás etiquetada y pueden entrar a tu perfil, tu gente. No tiene por qué entrar. Eso es porque queda más fácil para el conteo. Porque imagínate, tiene que ser, sí, en esa publicación, que es tu perfil con el mío, que está entrelazado.
1: Bien.
2: Entonces ahí votan y después para contar, son esos los votos.
0: Bien, está bueno eso.
2: Pero
0: está bueno
2: no
0: eso.
2: Tienen por qué
0: entrar al tuyo.
2: Mejor. Pero si no, van a tu perfil o al perfil de cada participante y ahí van a encontrar el flyer que está entrelazado con Boutique Glamour y ahí votan.
1: Exactamente, tanto en Instagram como en Facebook.
0: Adri, querida, no me queda mucho más de tiempo. Contame una cosa, ya me imagino que conociéndote y sabiendo las ganas que le pones a esto, ya debes estar con la cabeza pronta para cerrar este Mis Años Dorados y ya decir, uy, esto lo vamos a mejorar para el próximo, esto lo vamos a agrandar, porque es un evento que a nivel departamental como que ya tiene su propio peso, Adri. Hay mucha gente que ya habla del tema, independientemente que se anotes o que no te anotes o que no tengas a nadie dentro del certamen.
2: Sí, yo creo que sí. Yo creo que hay una energía linda, se deja lindas huellitas y bueno, si hay algo que me caracteriza es aprender de los errores y siempre trato de mejorar para la próxima vez, que sea mejor, que no pase esto o lo otro.
1: Pero como todo evento, siempre algún detalle pasa, siempre. Pero hay que saberlo después, bueno, claro. Sobreponerse.
2: Yo lo que le digo a Sofi, que le mando un beso grandote, que está estudiando, pero después nos irá a ver.
1: Tal cual.
2: Que uno tiene que ocuparse antes y dejar ese día para atajar los penales.
0: Claro, estoy de acuerdo.
2: Entonces, todo lo que vayas a lo que tenés que ocuparte antes y tenerlo resuelto antes.
1: Bien. Me parece bárbaro.
0: Le mando un beso a María José, que está escuchando la radio. Saludos a Adri, a todas las compañeras. Dice María José, que está también en el evento. La he visto en algunos,
1: sí,
0: en
1: alguna,
0: en algunos flyers, sí. La vi bailando, bueno, en el teatro ayer, en el cierre del mes de la afrodescendencia también, a María José.
1: Sí,
0: creo que la vi bailando ahí, ¿no? Puede ser, te mando un beso.
3: Sí. Le mandamos, bueno, un beso a María José.
0: Adri, nada, gracias, algún agradecimiento que tengas ganas de hacer. Este es el momento para agradecer. Bueno, a los que te acuerdes, no tengo problema.
3: Que me voy a olvidar de alguien y...
0: Queda feo.
3: Claro. Uno le pone cabeza a esto, pero sin el apoyo de una banda de gente es imposible. Hay mucha gente detrás. Y que lo bueno, ¿sabes qué? Es que... te llaman para decir, ¿qué necesitas?
0: Qué bueno eso, qué lindo eso.
3: Es muy bueno.
0: Qué lindo eso.
1: Así que agradecemos a toda esa gente que apoya a Adri, que nos apoya a nosotros, que apoya el evento, gracias al gobierno de Salto también. 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
1: o en Vale Estética Brasil 650, o cada una de nuestras otras las participantes también pueden encontrar las entradas, ¿verdad?
3: Y solamente anticipadas.
1: Así que anticipadas.
0: ¿La puerta no se va a vender?
3: No.
0: Ok.
3: En la puerta no se va a vender. Y un beso a Pablito de Agadú.
0: Un beso, Pablito. No le hagas, así que está con cámaras acá.
3: Y a Mariana también.
0: Señora Adriana, muchas gracias por estar acá. Por favor, que sea un éxito. Lamento no poder estar. Le dije a Leticia, lamento no estar porque me hubiera gustado ir a gritar. ¿Se puede gritar? ¡Vamos!
1: Sí, claro, cosas así.
3: Hizo un audio hermoso porque el fin de semana tuvieron deberes.
1: Sí.
0: ¿Sí? Sí. Bueno, recién nos dijo que tenía un audio hermoso también que lo iba a compartir allá.
3: Sí.
0: Nada, gracias por haber venido. Espero que sea un éxito. Y el año que viene, cuando vaya, desde el día 1 cuente con nosotros para la promoción
3: muchas
0: del evento.
3: Gracias.
0: Pero en serio, desde el día 1, cuando arranques, decís, che, mirá que arrancamos, venite, charlá, y vamos a hacer lo posible para dar una mano también a este lindo evento.
3: Dale, muchas gracias, Emma.
0: Saludos grandes a la familia, Adri, querida.
3: Bueno,
0: y a Sofi también, que es media. ¿Sabía
1: venir,
0: usted que es media prima, la Sofi?
3: No.
0: Ah, bueno, después pregúntele.
3: Para mí es una hija de corazón.
0: Bueno, ella.
3: En otra vida es lo más parecido a mí, a la de. O sea, yo me veo muy identificada con Karina Sofía.
0: El novio de ella.
3: Ah, claro.
0: Es primo hermano de mi pareja.
3: El Manu
0: es primo hermano de mi pareja.
3: Le mandamos un beso grande.
0: Mandamos un crack.
1: Bueno, le mandamos un saludo grande a todas las participantes que ya están conectadas y mirando el programa. Gracias, Adri, por venir. Y
3: gracias,
1: bueno, los esperamos todos el 9 de agosto, 19 horas, Teatro La Rañaga.
0: Gracias, Adri, y la verdad, un placer inmenso tenerte acá. Y beso grande a todas las chicas que están por ahí mirando. Y que disfruten mucho el domingo. Y la que gane, mejor. Pero la que no gane la bandita va a ganar la experiencia de haber pasado días espectaculares
1: totalmente,
0: con todos ellos, ¿eh?
1: Totalmente,
0: si pierde, ni la queremos el lunes, ¿no? Si no viene con una... Si el lunes, no. Si el lunes no viene con una banda de bueno, mis...
1: Por favor, no pongas en compromiso.
0: Sí, te pongo en compromiso. Vamos a presionar, hay que presionar al jurado. Si supiéramos quién es el jurado, ya le estaríamos llamando.
3: Yo organizo.
0: Si supiéramos quién es el jurado, ya estábamos llamándole. Y si vos sabés quién soy.
1: Vos querés coimear.
0: No sé si coimear, pero amenazarlos, decirle cosas muy feas al jurado.
1: No,
0: ¿usted no quiere que la barra se ponga grosera?
1: No,
0: ¿sí?
1: Yo quiero que ganar en bien. Y si no, me gano todas las chicas y la experiencia.
0: Que sean muy felices,
3: muy honesta,
0: Adri. Sí,
3: ya,
0: sí. No me gusta que quieras que sea tan honesta.
3: Está bien.
0: Que disfruten mucho el domingo.
3: Gracias, lamento.
0: No poder estar, pero bueno, que disfruten mucho y que sean muy felices, ¿eh?
1: Gracias.
0: Señoras y señores, tanda de la radio, ya venimos. Quédate en compañía de la siglo. Venimos en dos o tres minutitos. Buscamos tanda y volvemos y metemos horóscopo parte 1. Dale.

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0: con todo en historia de nostalgia, señoras y señores, Comunicate con la Siglo 099-7320-65. 20:39. Le quiero contar una cosa.
1: Sí.
0: Les voy a contar algo, pero voy a mandar un audio antes, chicos, porque a mí no me gustan las cosas así. A mí me gusta que ustedes sufran.
1: ¿Por qué?
0: Porque soy así, chicos, pero quiero escuchar, perdón, que chitorró, así, acá está. Acá, un beso. Ustedes saben que el viernes pasado, que estábamos acá en el programa, la gente de 14 Restaurant Drinks, llegó un poquito tarde la pizza y no estábamos más acá. Y me la tuvieron que mandar a mi casa, chicos.
1: No te puedo creer.
0: Sí, así que les mando un beso grande a ustedes tres, que bueno, un beso grande. Comimos. Una tristeza, chicos.
1: Qué malo que
0: lo triste. ¿Cómo, perdón? La concha de los no. Lo triste que estaba yo porque ustedes no iban a poder comer tanta.
1: No, lo hiciste a propósito. Beso grande. Lo hiciste a propósito.
0: ¿A qué?
1: A propósito.
0: Beso grande a la gente de 14 Restaurant Drinks que mandó unas musas. Había algunas con aceitunas, algunas con morrón. No sabe lo que eran, chicos. Aparte, cuando yo miraba, decía, estas para Evelyn. Pa, me clavaba una pizza, chicos. Beso grande a la gente de 14.
2: Ay, Dios, querido.
1: Bueno, pueden volver a reparar el daño que causaron.
0: Me dijo clarito, así, mirá, les voy a leer. En un rato la piscina, la mando. El martes, sin falta, va el programa pizza.
2: ¡No!
1: ¡Vamos, carajo!
0: Usted no viene mañana.
1: ¿Cómo que no vengo?
0: No, usted tiene teatro.
1: Llego un poquitito tarde.
0: El que llega, no, les quiero decir una cosa. Mañana, el que llega después de las 19,
2: perfecto.
0: Se tranca la puerta, chicos.
1: Sí,
0: no me gusta que la gente llegue tarde.
1: No te preocupes, tranca la puerta, yo lo recibo afuera y me la llevo para casa.
0: Llegue tarde, chicos. Horóscopo, parte 1, García, ¿le parece
1: bien? Bueno, ¿cómo no?
0: Me falta el respeto a esta chica.
3: Vaticinio. Augurio.
0: Predicción. Está desfilando, está como agrandada, está con.
3: Profecía. Te la hacemos más fácil.
0: A ver.
3: El horóscopo.
0: ¿A dónde está?
1: Bueno, chicos, arrancamos con Aries.
0: Bueno.
1: Trabajo y negocios. Logrará metas valiosas y el entorno le encargará tareas nuevas y desafiantes. A amor, los obstáculos serán superados y el encuentro romántico con cierta persona ocurrirá.
0: Mirá qué lindo, encuentro romántico.
1: Vamos con Tauro. Trabajo y negocios. Asuntos pendientes se convertirán en problemas y no decide los resolverlos.
0: ¿Cómo, perdón?
1: Si no decide resolverlos.
0: Ah, mirá qué bien.
1: A amor, los sentimientos profundos serán expresados con sinceridad y la calidez se recuperará.
0: Bien.
1: Vamos con Géminis. Trabajo y negocios. Necesitará la cooperación de su entorno para alcanzar metas ambiciosas. A amor, su atractivo encanto no será pasado por alto y un romance comenzará a crecer.
0: Bien, vos.
1: Wow. Vamos con Cáncer. Trabajo y negocios. Fluirán logros que serán importantes para aumentar sus ingresos. A amor, conocerá a alguien para una posible relación, pero habrá algo que no le agradará. Vamos con Leo.
0: Bien.
1: Trabajo y negocios. Su actividad exitosa comenzará a ser observada por un entorno y será destacada. A amor, crecerá la calidez compartida en la relación, armonía plena y nuevos comienzos. Llegamos a Virgo.
0: Vamos arriba.
1: Trabajo y negocios. Sus acciones tomarán el camino exitoso que genera nuevos desafíos. A amor, un viaje renovará la mutua calidez que fortalecerá a la pareja. Cambios sutiles.
0: Me gustan los cambios sutiles, señoras y señores.
2: Qué lindo. 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
0: Y hay pan para
2: 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Y no, y podés comer ahí, tenés los microondas, si tenés refrescos, si tenés esto, si tenés un vino.
4: Tania, ¿me dejará mojar, por ejemplo, un pan de lo que tiene ellos en el tarro? De
2: no te va a dejar, pero la controlas que se ponga de espalda.
0: Bien, eso es lo bueno.
1: Malos consejos, malos consejos.
2: Obvio, chicos. Gracias, Tania, querida, y a Cookie también. Abrazo.
1: Le quiero mandar un saludo grande para Mauro Marzona, que es de Concordia, que siempre nos escucha, nos elige todos los días. Porque aparte estuvo ayudando a Lucas, que fue a un recital a Concordia y lo estuvo llevando hasta el lugar y demás. Así que muchas gracias, bueno. Mauro. Gracias por esa gauchada.
0: No le digas así al señor. ¿Quién es ese pendejito ese que a todos le dice esa barbaridad?
2: No sé, se mete.
0: Bueno, arriba hasta las 22, tras 21:30 hacemos radio en vivo, 20 horas 44 minutos.
2: Qué lindo esto, recién lo veía nuestro compañero Jesús Díez, que todo el mundo el que lo conoce sabe que es, tiene problemas con la visión, es bien evidente,
0: sí,
2: ¿no?
0: Sí,
2: que,
0: claro.
2: Bueno,
0: claro.
2: Quedó ciego a raíz de un problema. Y ahora leía esto sobre Elon Musk, chicos, tan lejos va a llegar. Algún día vamos a ver todas estas cosas que supuestamente, bueno, los robots ya los estamos viendo.
0: Lo estamos viendo, sí.
2: Pero qué sé yo, ¿no? Esto va a romper con todo, dice, y lo estuve chequeando, porque lo pone un portal y después el hombre lo se va a buscar y todo el mundo está hablando del tema.
0: Avant.
2: Elon Musk acaba de soltar la promesa más ambiciosa de Neuralink. En los próximos 6 a 12 meses vamos a poner los primeros implantes de visión.
0: Mira.
2: Aunque esté 100% ciego de nacimiento, vamos a escribir directamente en tu corteza visual y vas a ver, dijo.
0: Qué increíble, loco.
2: Y eso es solo el comienzo. A largo plazo tendrás resolución HD, gordo.
0: Va a ver mejor que yo.
2: Y superpoderes reales, dijo. Verás infrarrojo vas a poder ver.
0: Bueno, esto ya me asusta.
1: Es un ojo robótico, entonces.
2: Ultravioleta y hasta en radar. Vas a mirar y vas a ver.
1: ¿Qué te van a poner un dispositivo?
0: Ya lo veo, Jesús 10 Robocop.
2: Literalmente como un superhéroe.
0: Bueno eso.
2: No va a ser para cualquiera, me imagino.
0: Igual hay otro que me gustaría.
2: ¿Cuál, che?
0: Uno de esos que elimine ropa.
2: Eso venían unos lentes, ¿no? En las películas venían unos lentes.
0: Vos mires así, por ejemplo, te cruzás con alguien y dices, ¿qué pasa, don Burdín, que está con esa sonrisa?
2: Claro.
0: Me encanta el amarillo.
1: Pero igual de todos modos te pueden encontrar con
0: todos ganados, sorpresas. ¿Cómo? Claro que te pueden ganar sorpresas, sí. Llega a venir alguien y le dice, uy, qué grandoto eso.
2: Qué bull terrier.
0: ¿Cómo lo tiene escondido ese mástil?
1: Claro, tengo saluditos, chicos.
0: Bueno.
1: Buena gente, buen comienzo de semana con el programa. Me despabilo un poco. Saludos desde la séptima bis, Minado de Pozos, dice, desde Leandro, desde Concordia.
5: Hola, Lean.
0: La persona que me está llamando por WhatsApp a esta hora no puedo atender ahora, chicos.
1: Y tengo otro saludito también de Concordia, de Pablo, que dice, hola, Evelyn, Leti, Mario y Emma. Buen lunes, buen comienzo de semana. Saludos para todos.
2: Bueno, abrazos, chicas.
0: Tanto que hablan de comida, a ver cómo se la juegan. Y buenas noches, gente, ¿cómo están? Me dice Mauro de la República Argentina. ¿Cómo anda, Mauro, querido? Firme, muchas gracias por el saludo enorme por allá también. Abrazo grande, Mauro.
6: Le encanta el Pinocho.
0: No le digas, sí, por el Mauro. Silvia, bienvenida, buenas noches, ¿cómo estás? Un beso grande, Silvia. Hasta las 21:30, siglo XXI en vivo, en la radio. Por acá los escucho, crack. Buen comienzo de semana. Los cuatro los escucho preparando fideo con tucu, con galleta de Don Diego.
2: Ah, yo tenía un mensaje que me quedo para atrás porque justo arrancamos la nota. Dice, hola chicos, como de costumbre preparando un guisito de arroz con pollo. Mirá, gordo, como todo está.
0: Me encanta.
2: Con la mejor compañía, la de ustedes, obviamente. Saludos. Dice Elena y familia. Elena, no. Qué lindo. Milton me manda un saludo acá que tranquilamente podría ser para la hormiga amarillo.
0: A ver.
2: Que le dicen polilla viajera.
0: ¿Por qué le dicen así?
2: Porque va de mueble en mueble, dice.
0: ¡Ah! Pero cuánta grosería.
1: ¿Qué le pasa a ese señor?
0: Ay, ¡qué Dios, increíble! Qué pero puede ser, sí, ¿eh?
2: Sí, para la hormiga.
1: Tengo saluditos, chicos. Saludo grande para Mónica y se feliz inicio de mes.
0: Pará un poquito. Te voy a decir una cosa.
1: ¿Qué?
0: Cuando te estés haciendo selfies y yo me meta en la foto y me saques. No quiero. Disculpe, sacá, mandá vos el saludo.
1: Bueno, feliz inicio de mes, feliz inicio de semana para todos. Las buenas noches. Abrazo, dice Moni desde la ciudad de Rivera. Moni, beso, Moni.
0: Hola, Rodolfo.
1: Y dice Celia, acá vamos escuchando la radio mientras le cebo unos mates al loco del Leo, me dice. Y ahí me manda la foto.
0: Acá viéndolos por tele, necesitamos un alma bondadosa que nos doble una radio para el bus eléctrico, dice Rodolfo. No hay radio en el bus eléctrico.
2: Qué qué miseria.
1: Qué raro.
2: Qué miseria.
0: Vino
2: qué
0: sin radio pobreza. Esa pobreza.
1: Sí, es raro, ¿no?
0: Ese ómnibus, chico.
2: No, se la ratearon.
0: ¿Cómo se la robaron? No, se no la se robaron. La habían robado. Es che, raro que no tenga radio.
2: Qué raro, la verdad que sí. Sí. ¿No? La verdad que sí. Abrazo al Petiso Cena, que está tomando una sopa con unas verduras, unos boniatos.
0: ¿Cómo sopa? Debe ser un ensopado.
2: No,
0: ¿cómo
2: no, sopa? No, no, es como un puchero, sin carne. Pues la carne ya se la habrán manducado.
0: Pasa que ellos estuvieron de festejo en
2: limpiando el hígado. Claro, oye, está haciendo una depuración. El pedo más grande de mi vida. Dice, claro, abrazo grande y felicitaciones que Jerónimo se recibió
0: el
2: médico.
0: ¿El hijo de él?
2: Claro, obvio.
0: Ah, vale la
2: pero
0: pena.
2: Pero como para no, ¿no? Como para no. Ahora sí, tocale fushinga nomás que el nene después ve cómo te cura, ¿no?
0: Los vi. Nunca los vi, por ejemplo, en una plaza, tranquilos, tomando un mate.
2: No, no.
0: Él,
2: no.
0: El señor Melado y la señora Cris.
2: Sí.
0: No, ese saquearon los bares de Montevideo.
2: Ese tridente, te digo.
0: No, da miedo.
2: Ese tridente da miedo, ¿no? Es peor que Suárez, Cavani y Forlán.
0: Yo te voy a decir una cosa. Él va a estar invitado al el Melado va a estar invitado al cumpleaños, sí, de Ana.
2: Claro, obvio.
0: Me da un miedo que
2: familia,
0: diga, che, voy, claro, con una amiga, voy con Cristina. No, lo desinvitamos.
2: No, no, no, por favor, no.
0: Ojalá,
2: no,
0: que sea un día que ella trabaja.
2: Son muy desprolijos, en serio.
0: Toma la copa, que es algo monstruoso,
2: sí,
0: chico.
2: Sí, yo creo.
1: Igual que tú.
2: No, Montevideo, lo que habrán hecho estos nenes, sí. Aparte metieron fines, metieron boliche, metieron noche. No, no, no, mirá, me manda fotos. Cristina tirándole tela araña, tipo cuál hombre araña. Él contra una reja, doblado del pelo.
0: Qué raro, qué raro.
5: ¿No les da vergüenza?
0: ¿Qué les va a dar?
2: Gente grande.
1: Fue impresionante la cantidad de médicos, que de chiquilines, estudiantes que se recibieron de médicos.
2: Sí,
1: fue,
2: sí,
1: una total fiesta. Es más, llovía y la gente, los chicos seguían allí. De festejos por, bueno, 7 años y medio, 8, algunos 10, pero bueno, vale la pena el festejo para tantos años.
0: Lo que pasa es que te va a pasar a vos ahora en breve, cuando tu hijo se recibe, vos lo festejás, no importa que sea, que haya lluvia, que vos lo salís a festejarlo y a tirar cuete y alegrarte la vida.
1: No sé lo que voy a hacer, pero seguramente que sí, lo vamos a festejar.
2: Y hay un video emotivo.
0: Claro.
1: No, nada de lágrimas, nada.
0: Violines, así. Mamita. Chicos, impresionante lo que metió Fierros en el gym hoy. Mario y la patrona, ella entrenaba y él tomaba sol, dice alguien por acá, que te vienen en el gimnasio.
2: Sí, yo salgo cada tanto. ¿Por qué pasa? Me olvidé el mate. Tengo un... Mirá lo que pasa.
0: Ella entrenaba y él tomaba sol.
2: Tengo un tip que es llevar el mate siempre al gimnasio. Hoy me olvidé, porque era el primer día que volvía después de mucho y me sacaron medio apurado y me olvidé el mate. Y ante todos los que me tomaban el pelo antes,
0: sí,
2: viene con el mate,
0: todo mate.
2: Están todos de mate ahora.
0: Sí.
2: Y ahora Gaby, que va a otro gimnasio, me contó y dice, vos, van todos de mate, yo también, así que no soy el único que toma mate. Y digo, viste, todos los que me tomaban el pelo. Bueno, y resulta que hay unos bancos muy lindos afuera y da el solcito de la mañana, chicos.
0: Solcito hermoso.
2: Claro.
0: ¿A qué hora fue?
2: 8 bueno, ocho, mañana. No, y yo nunca tomo sol. Yo soy un tipo muy, muy, muy, muy de la oscuridad, muy de la noche, muy el señor de la noche. Bueno, pará. Y sé que el sol es bueno, obviamente todos sabemos, ¿no?
0: No tanto.
2: Y ¿qué hacía? Entre ejercicio y ejercicio, que tenía para descansar antes, claro, de estar adentro, me iba al banco afuera y tomaba un rato.
0: Mirá,
2: sol.
0: Qué bueno.
2: Qué lindo, qué bien me hizo.
0: ¿Le hizo bien, en serio?
2: Fui, bajé, caminé, igual viejo choto, miré la inundación un poco.
0: No, estuvo bien. No está mal eso, Juan Mario.
2: Qué lindo, lo disfruté.
0: Hoy vi dos personas que volvieron, usted,
2: sí,
0: y Rodolfo.
2: Rodolfo el panchero.
0: No es panchero. Rodolfo el chofer.
2: Anda.
0: Sí, y la señora,
2: sí,
0: que la,
2: sí,
0: lo festejó como
2: la diciendo. Señora va muy seguida, señora, hace mucho que va.
0: Bueno,
2: cuando yo estuve con ella en el laburo de ella, donde trabaja ella, el otro día, y le dije, mirá que voy a volver, que vas a volver, y hoy le tapé la boca.
0: Ah, usted fue solo para decirle, te tapé la boca.
2: Totalmente, chi.
0: ¿Le pateaste la botella de agua?
2: A cerrar ojetes.
0: No.
1: Chicos, hablando de gimnasio, el otro día estaba leyendo una información, a ver, y está bueno para debatirlo también.
0: A ver.
1: De una nota que decía que hoy por hoy los gimnasios se han sexualizado mucho.
0: A ver, contame qué quiere decir
1: sexualizado. Bueno, ahora voy a continuación.
0: A ver.
1: Que antiguamente la gente iba con la ropa más viejita, los championes más viejitos, sí, y hoy por hoy la gente busca el mejor outfit. Las chicas a veces van maquilladas, los chicos se bañan y se ponen pitucos y hasta perfumes incluyen.
2: Mirá. Sí, son trolos.
0: Que sea, no que le sea, diga así.
1: Que hoy por hoy es muy poco la gente que va a hacer gimnasia solamente a eso, si no es para la foto o también el tema de mirarse. Mirar a las chicas y los chicos que hay. Como es que se han sexualizado. Yo les pregunto a la gente que va, por sobre todo, porque...
0: Cuéntenos.
2: La mayoría de los que va con ropa vieja al gimnasio, que son casi todos hombres, ¿no? Las mujeres, bueno, la mayoría va todo con su outfit preparado, sí.

0: Me la regaló usted.
1: Sí, ¿la usás?
0: La uso. Ahora no, no estoy yendo a ningún lado al gimnasio, pero la vincha que la primera vez que me voy al gimnasio, chicos, le quiero contar una cosa.
2: Sí.
0: Me fui de vincha, no porque tenga pelo, sino porque transpiro mucho y me caen los ojos.
2: Ajá.
0: Y el profe me dijo en un momento, dice, muy linda la vincha. ¿No será que el Mary Kay lo pones para adentro?
3: ¡No! ¡Era de maquillaje!
1: Claro. ¿Sabías que las cejas también hacen esa función, ¿no?
0: Sí, bueno, pero transpiro mucho, entonces la ceja parecía en una catarata, así caían en los ojitos, el agüita, la transpiración, y me quedan los ojos así, parece que me pegué un papazo.
1: Empomados.
0: Bueno, entonces me pidió, a ver, ¿no será mejor que ponga, yo hace lo que quiera, pero que pongas el Mary Kay rosado?
1: ¿Me hubieras dicho no?
0: Sí, claro, dije, ¿cómo no?
3: Yo fui hoy.
1: ¿Ay, la vincha era rosada?
0: No, la vincha era negra.
1: Ah,
0: pero no me di cuenta. Sí, no me di cuenta. Aparte, cuando me puse la vincha, lo había puesto para medio para atrás, el coso. Y después, en algún momento que lo escurrí a la vincha, me puse para adelante de vuelta y no me di cuenta. No me miro en el espejo. Yo no voy al gimnasio así.
1: Claro.
0: A ver cómo está ese cuádriceps, que no sé dónde está, por ejemplo.
3: Mirá, yo fui hoy con un jogging muy, muy, muy, muy baqueta.
0: Me contaron, sí, que llamaron a la policía y pensaron que ibas a hacer un asalto.
3: Con los championes también, tan deshecho, parecen unas tortugas ninjas. Y después una remera común y corriente, nada más, chicos.
0: ¿Por qué no subió?
3: No tengo nada.
0: ¿Por qué
3: que
0: no
3: dice,
0: subió History?
3: No subo de mí. Siempre subí una.
0: Sí, bueno, no se ve. No, no se lo ve.
3: Pero de mí nunca subo. O sea, subo desde que estoy ahí. ¿Cómo? Porque nada. Porque aparte nos acompañan acá, sí, a los chicos de Next Level. Pero, por ejemplo, Bárbara fue toda de outfit, de calza, más campera de gimnasio, más medias de gimnasio, más... bueno, los championes que tiene son exclusivos de gimnasio, y no, sí, los usa para otra cosa.
0: Suena con dinero.
3: No, pero no sé por qué, pero no los usa para otra cosa.
0: ¿No lo usa para nada más?
3: No, son unos,
0: sale a caminar,
3: unos blancos. Bueno, ponele, pero no sale tampoco.
0: No sale.
3: Cuando sale,
0: sí, a pasear.
3: Yo se los veo cuando ella va al gimnasio, nomás que se los tiene para eso.
0: No me atiende.
3: Está cocinando.
4: Estaba bajando la radio.
0: Ah, ¿cómo estás, Bárbara?
3: Ah, ¿cómo sabes? Por la copla, ¿viste?
0: Bueno, un beso. Bienvenida a la marca, Barbie, querida.
4: Bueno, muchas gracias.
0: ¿Le puedo pedir un favor?
4: Sí.
0: Primero, ¿usted es mi amiga?
4: Sí, obvio.
0: Obvio, yo también, yo la quiero mucho. ¿Le puedo pedir un favor? Te digo, la quiero mucho para ponerte en un compromiso. ¿Mañana van al gimnasio con Mario?
4: Sí, obvio.
0: ¿Me puedes sacar una foto del cuerpo entero así haciendo fuerza, y me la manda? Yo le prometo que no la comparto, pero quiero verlo. Quiero verlo yo le saqué una foto, lo tenía trabajando y se la mandé solo a usted, ¿se acuerda, Aurora?
4: Tengo una de hoy que estaba re sufriendo.
0: Pues si no le jode, mándamela una vez sola. Quiero ver el outfit de Mario trabajando.
3: Ah, es una porquería.
0: Ese cuerpo privilegiado.
3: Es el mismo que uso para cuando voy a pintar en casa.
0: ¿El mismo uso?
3: El mismo outfit.
4: El mismo.
0: Pero sí. Qué va el modo linchera, entonces.
3: Sí, total.
4: Sí,
3: así.
4: Ayer le dije, ese jogging está roto y es nuevo.
0: Pero mejor, quedá quietita. Mirá si vas y se ponen todos sexy y te lo miran. No, olvídate.
4: Ah, sí, tenés razón.
0: Así es siempre. Bárbara, le mando un beso grande. Cuídemelo al amigo que está grande, ya saben.
4: Siempre.
0: Me va a olvidar. Abrazo. Bueno, muy bien, chicos. Ya está, voy a recibir una foto de Juan Mario en gimnasia. Bueno, no, está bueno. Los que van a gimnasia, ¿son sexualizados los gimnasios, chicos?
1: Cuéntenme. ¿O están ahora sexualizados?
0: ¿O están sexualizados? Larirarirarara. Le mando un beso a la gente de Santi López, ginesiólogo y masajista clase A. ¿Cómo le va, Santiago? Un abrazo grande para mi amigo Santi. Yo día no lo veo,
3: bueno,
0: Santi.
3: Bueno, andaba López chico ahí en el gimnasio.
0: ¿En serio?
3: Que no está tan chico, ¿no? Está gigante.
0: Chico de edad.
3: Sí, así, es enorme.
0: Y a mí me da mucha gracia.
3: Estaba en el Next.
0: Cuando llegamos a la casa, cuando hay un asado o algo, y él te ha sentado y te dice...
3: Sí. Te quiero sentar acá.
5: Sí, pero aparte habla así.
0: Y ¿no? Te da un miedo.
1: Y voy a mandar una foto acá que me mandan los oyentes. Dicen el EMA en el gym.
0: Hacé lo que vos quieras, le digo. Si querés, me da la silla y si no, no pasa
1: eso
0: nada.
1: Eso creo que es hecho con la IA. No. Es una foto.
0: 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Cris me dice, yo soy Team Mario Paniza, me dice Cris, alias la saqueadora de bares.
3: Sí, tomasita.com.
0: Cuanto más vieja la ropa y grande, mejor. No la veo. Te soy sincero, no te veo, Cris, siendo vestida como linchera al gimnasio. Ah.

0: Claro. La veo media topísima, la veo como que vaya medio tipo Barbie, así. Es lo que me imagino, nunca la vi en un gimnasio.
1: Ajá.
0: Pero me, no la veo, no me imagino.
1: Es que la mayoría de las mujeres van medias producidas, ¿no?
0: Sí,
1: o sea, no he visto así, tipo una chica vestida tipo. Tipo similhombre.
0: Similhombre, ah.
1: Claro, con un jogging,
2: así. Buzo largo.
1: Bueno, veremos. No, buzo largo sí, casi todas usan. Bueno, Barbie no, Barbie hoy fue media entopleada. Abajo la campera era media topleada, era.
0: ¿Qué
1: aparte
0: decir,
1: tienen
0: topleada?
1: Corpiños para hacer para gimnasia, eso que apretan más y no sé qué más.
0: ¿Qué más a eso?
1: Dios, qué lindo, ¿no?
0: Amigas y amigos, rápido en vivo, nos vamos a la tanda, 21 horas en punto. ¿Alguien tiene algo rapidito? Tienen dos o tres ventas cada uno si tienen ganas, sea así, nos vamos.
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1: Dice alguien acá que la conoce muy bien a Chris.
0: Alguien.
1: Mintió, Chris. Se produce para ir al gym.
2: Mintió.
0: Bueno, ella recién.
1: Dice alguien que no es muy alto.
0: El petizo. Me manda una foto de esa que se ve una vez sola con una blusa blanca, una remera blanca, muy chumi, pero yo no.
1: Eso debe ser de dormir. Debe ser antes de dormir.
0: Yo no sé tampoco. Yo también puedo mandar una foto. Le digo, ay, mira, así voy al gimnasio y le mando una foto cuando estoy carpiendo el fondo.
1: Claro,
0: por si ejemplo. No, le mandas otra con el vestido todo de Everlast.
1: Las chicas mienten.
2: ¿Mienten?
0: Todas.
2: ¿Mienten?
0: Todas, Juan Mario, todas.
2: Chicos, me olvidé de contarles que el otro día hice una torta.
0: Hablando de las chicas mienten.
2: Oh, bueno. Hice una torta, de verdad, hice una torta.
0: Sí.
2: Y no me salió tan bien.
1: Y obvio que no.
0: No.
2: Pero ¿sabés qué? Yo no puedo creer. Eso es de mala onda, la mala vibra que me tiran. Porque antes me salía bien.
1: Pero nadie sabía que te íbamos a hacer una torta. No es que estábamos pensando.
2: ¿Saben qué? Hice una torta de vainilla y.
1: ¿De qué? ¿Vainilla? Por eso le salió mal, porque no es la vainilla.
2: De vainilla.
0: Sí.
2: De aspecto parecía un fainá. ¿Es que se olvidó de poner al Royal?
0: ¿No creció?
2: No, el aspecto como húmedo adentro.
1: Ah.
2: Y el dulce, le puse adentro dulce de membrillo para darle un poco de gusto y me quedó en el fondo pegado. Pero pienso yo, ustedes que dicen, la intención es lo que cuenta.
0: No, una poca, no.
2: Ahí está, mira, miren.
3: ¿Quién la comió?
0: Ahí está. Estragaste.
2: ¿Ven?
0: No, ven, mostrarla en la cámara y vemos si la puedo tirar, así la miro.
2: A ver, subo un poco el coso. A ver, ahí.
0: Sí, a ver, ahí. Sí, ahí le vimos.
1: Wow, le faltó como 40 minutos de horno.
0: Sí, y el membrillo bien gracia, ¿no?
2: El membrillo en la otra foto.
0: ¿Cuánto le puse?
2: Ahí me quedó en la cola el membrillo de la torta.
0: No, en el piso, no tiene cola la torta.
2: Bueno, ahí me quedó, viste que quedó en la parte de abajo, me quedó el membrillo.
0: Y lo que tuvo que raspar la fuente, me imagino, para sacar el membrillo pegado ese.